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1: Listo, listos, arrancamos este programa decente, educativo, informativo, social, hermoso, dinámico, auténtico, original. ¿Cómo anda la plebada de Culiacán? Me da gusto saludarlos, estar con todos ustedes este día, este gran día, que va a ser un gran día porque tú así lo deseas. Todo se hace mientras tú lo deseas. Así que échale ganas, éxito total en todo, en todo, en todo, en todo, en todo, en todo. Acá Hilario con todos ustedes, transmitiendo totalmente en vivo y en directo a través del 100.9 de tu radio, La Plebona. Estoy solo, Bartolito en los audio controles. Aplausos para Bartolito. Y no puede faltar acá el ilustre, el único enamorado. Aprendan, hombres, aprendan. Esto es el verdadero amor. Así se demuestra, así se actúa. Con ustedes, nada más y nada menos, el soldado del amor, Cristóbal Misael. Bienvenido, hijo.
2: Buenas tardes. Buenas tardes.
1: Buenos días también, porque hay mucha gente que nos está escuchando ahorita, hijo, allá en otras partes del mundo, ¿eh? ¿Qué? Buenos días. No te quedes callado, no te quedes callado, hijo. Mejor mándale un saludo a esa mujer que te trae por la calle de la amargura, para esa bella, para ella, sí, para ella que te tiene totalmente despistado, para Patty Vallejo. Aquí va su mensaje, adelante.
2: Un saludo especialmente para Patio Vallejo, que la amo, que la quiero mucho, que la extraño, que es el amor de mi vida.
1: ¿De parte de?
2: De parte de Cristóbal Misael Velázquez López.
1: Dime una cosa, hijo, ¿qué te hizo estar así, estar tan enamorado? ¿Qué te da esa mujer? ¿Qué te transmite? ¿Cómo te hace sentir, hijo?
2: Me hace sentir bien, me da paz, me da tranquilidad, amor, cariño.
1: ¿A poco? Sí. Están escuchando, si se quieren ustedes enamorar o quieren salir así como mi amigo, así estar bien clavados, ya saben lo que tienen que hacer. Bueno, activo en este preciso momento el WhatsApp, 6673-88109. Voy a darlo nuevamente para que me agreguen en el WhatsApp, 6673-88109 es el WhatsApp para que se contacten con nosotros. Estamos totalmente en vivo y en directo. De hecho, échame los WhatsApp. ¿Cómo anda la plebada, mi estimadísimo Bartolo? Desquita tu sueldo sindical, hijo, y vamos.

0: con las notas de audio de la plebada. ¿Qué hubo, le? ¿Qué dice?
1: Escuchando, aquí escuchando la mejor estación, amigo.
0: Muchas gracias. Saludos, saludos a José Luis, saludos a su bella esposa y también le mando un saludo a la señora Andrea que nos escucha todos los días.
2: Aquí escuchándolos, aquí escuchándolos.
0: Gracias,
2: el compa Enrique Ramos. Enrique ahí también, Ramos. Búsqueme una mujercita.
0: Márcame, hijo.
2: Era por ahí que ande. ¿De qué tema vamos a hablar hoy, don Hilario?
0: Muñecón.
2: Para ahí la opinión.
0: Muñecón, ¿quieres que te eche la mano yo acá a encontrar tu media naranja? Ponle saldo, ponle una recarga y llámame. Comunícate, mándame un WhatsApp y acá los ponemos de acuerdo. 6673-88-1009. Ok, el que sigue, por favor, Bartolito.
3: Hola, Hilario. ¿Qué hubo? José Luis Torres, aquí lo escucho en la plebona.
0: Gracias,
3: mando
0: hijo.
3: Un saludo ahí por ahí.
0: Con todo gusto, un saludo para ti, para todas. Las personas que traes ahí consigo. Bueno, vámonos a musiquita, ¿te parece, mi estimadísimo soldado del amor?
4: Así es.
0: ¿A quién le quieres dedicar la siguiente canción, hijo?
4: Para Pati Vallejo.
0: Pati, te sacaste la lotería con este gran nombre, Pati, la verdad, ¿eh? Fíjate nada más, ¿eh? Hoy no más, ¿eh? ¿Qué le quieres decir a Pati Vallejo, hijo?
4: Que la amo, que la quiero mucho, que la extraño.
0: ¿De aquí a dónde, hijo?
4: De aquí al infinito y más allá.
0: Fíjate, Pati, este hombre te quiere... al infinito y más allá. ¡Qué bárbaro! ¡Te sacaste la lotería, mujer! Estos hombres no los encuentras a la vuelta de la esquina. ¡Muchas felicidades a Pati Vallejo por encontrar la felicidad, por encontrar! Deberías de estar muy agradecida con el Señor Todopoderoso de ponerte al lado de este gran hombre. Mira, sin vicios, no toma, no fuma. Además... y el muchacho es muy trabajador, ¿cierto o mentira?
4: Así es.
0: Así es. ¡Ánimo! ¡Música! Y volvemos al único, inconfundible show de Don Hilario.
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2: ¡Sale, sale! Acá estamos en este programa decente, educativo, informativo, social, hermoso, dinámico, auténtico, original. Márcame, ponle saldo y llámame, llámame. ¿Cuál es el WhatsApp, hijo? Desquita tu sueldo sindical.

0: ¿Cuál es el WhatsApp? Pues cuál es, hijo. No me digas que WhatsApp en cabina, mijo.
1: Ay, 6-6-5-10.
0: Mira, no te digo.
1: 8-8-10.
0: Ay, Jesucristo bendito, Señor Todopoderoso. ¿Por qué me mandas a esta gente acá? Uno sentido, el otro. Mira, como me lo tiene Pati. Mira, se le olvidó al muchacho. Pati Vallejo, mira cómo me lo tienes, hijo. ¿Cuál es el WhatsApp?
1: 66-10-88.
0: No. Dilo bien.
1: 66-10-88-19.
0: Ahí está. Ese es el WhatsApp que tenemos acá en la cabina. Y bueno, acá de visita en este programa decente, educativo, informativo, social, hermoso, dinámico, auténtico, original. Está. ¿Cuál es tu nombre, hijo?
2: ¿Qué tal? Mi nombre es Diego.
0: Sácalo, hijo. Diego.
2: Diego, mucho gusto.
0: Diego, mucho gusto, mijo. Bienvenido a este tu programa.
2: Muchas gracias.
0: También en busca de su media naranja anda buscando una chamacona.
2: Así es, una chamaquita.
0: Platícame de ti, Diego. A ver, ¿a qué te dedicas, hijo? ¿Dónde trabajas?
2: Trabajo en una empresa que se llama Vapores Plus.
0: Ándale.
2: Ahí trabajamos.
0: Órale. Gracias a Dios. Órale, qué bien, hijo, ¿Ya tienes mucho tiempo trabajando ahí?
2: Ya tengo como unos 4 o 5 meses.
0: Ándale, ¿y qué tal? ¿Sí te pagan bien?
2: Sí, de verdad que sí, muy bien, gracias a Dios.
0: Qué bueno, Está bien, cuida el trabajo porque ya ves que ahorita está muy escaso, hijo,
2: Sí, la verdad que sí.
0: Es muy escaso el trabajo. Bueno, y andas en busca de tu media naranja. ¿Cuántos años? Tú estás plebón, ¿cuántos años tienes, mijo?
2: Tengo 30 años.
0: No.
2: 30 años.
0: No. No, no me digas que tienes 30 años.
2: Soy tragaño como dicen.
0: Sí.
1: Sí, tragaño.
2: Dicen que tengo 25, 20.
0: Fíjate, tienes 30 años. ¿Y nunca te has casado, hijo? La verdad.
2: Sí, estuve casado.
1: ¿Y qué pasó?
2: No, pues. Ahí.
0: No llores.
1: ¿Qué pasó?
2: Voy a llorar si lo cuento, mejor así lo vamos a dejar.
0: Las muchachas que te están escuchando tienen en este momento, hijo, quieren saber detalles de ti, quieren saber quién es el prospecto.
1: Así es.
0: Vale más que
1: les sepa de una vez.
0: ¿Qué pasó? Sin llorar.
2: No, por lo que no quiero llorar, este más llorar si le cuento.
0: Pues. A ver, a llorar al panteón, pero aquí no, mijo.
1: Fue engañado.
0: ¿Qué pasó, hijo? ¿Te engañó?
2: No, pues que a veces es muy bueno, ¿verdad? Y pues a veces.
0: ¿Pero qué pasó con lujo de detalles? También soy psicólogo, hijo. Aparte de ser locutor, soy periodista y además soy psicólogo.
2: Es que si le cuento, voy a llorar, mejor que no te preguntes.
0: No, mijo, a ver, ¿qué pasó? Dime.
1: Diga.
2: No, pues las cosas no se dieron, la verdad, y pues cada quien tomó su camino, lo más sano y lo mejor.
0: ¿Te puso el cuerno?
2: No, gracias a Dios que no.
0: Ay, entonces no entiendo, entonces, no entiendo yo.
1: ¿Qué pasó?
0: No aprende, mira, platícale tu historia, hijo, por favor.
1: Mi historia, pues yo la conocí en la secundaria.
0: No, la otra que tenía. ¿Qué
1: historia?
0: La otra, sí, la otra. No, esta no, la otra, la no, mala.
1: Mi historia mala.
0: Sí.
1: No, pues sí fui golpeado y engañado, pero pues hay que seguir esperando.
0: ¿Cuántas veces te pusieron el cuerno a ti, hijo?
1: No supe ni cuántas.
0: Fíjate, dicen que no puede entrar a su casa.
2: Lo golpeaban.
0: No, de los cuernos.
2: Ahí no. No, yo no llegué a ese grado, la verdad, gracias a Dios. Bueno, digo yo, ¿no? Pero.
0: Bueno, entonces no se dieron las cosas con esta muchacha.
2: No se dieron las cosas y pues.
0: Pues ella se lo pierde porque también te notas trabajador, hijo.
2: Sí, pues le echamos ganas de salir adelante, no nos queda de otra.
0: Órale, qué bueno, hijo, qué bueno que no te achicopalas, que no te agüitas, pues.
2: No, pues que
0: puro
2: pues.
0: Para adelante.
2: Me crece mucho, va, pero pues. El chiste. Es decir, cuando una persona que tenga algunos pensamientos que uno, pero... Pues,
0: que te atienda, que te quiera.
2: Ándale.
0: Ya vendrán. Y fíjate que hay muchas mujeres que nos escuchan diariamente y más de una ahorita tiene interés en ti, Aparte, ¿el muchacho no es feo? ¿O sí? ¿Tú qué opinas?
1: Se mira alegre.
0: Se ve alivianado.
1: Alivianado.
0: Bueno, ahí está. ¿Cuánto mides, hijo, tú?
2: No, pues estoy chaparrito. Yo creo que unos. ¿Qué será bueno?
0: No le pongas. Lo que es.
2: Ah, pues tú, bajito de estatura, no soy muy alto.
0: Sí, ¿cuánto mides más o menos aproximadamente?
2: Yo creo que unos.
1: 60.
2: Unos 60, oye, unos 60.
0: Te voy a hacer una pregunta.
2: Dígame.
0: Aparte de que está chaparrito, también calza chiquito, ¿verdad?
2: Pues ahí más o menos.
0: Sí, ¿de qué número calzas mejor? Pues no me quisiste decir.
2: ¿Del 7?
0: Ay, si está patón.
2: Ya verás.
0: Fíjate, chaparrito, pero patón. Sí, patón. Bueno. ¿Cómo te gustan las mujeres, hijo?
2: Pues... ¿Qué le puedo decir ahorita? Pues ya no hay, de son pocas.
0: No, pero, tú,
2: pues,
0: tú dime, no, ¿cómo de que no? Tú dime.
2: Que sean honestas y sinceras, pero ahorita pido mucho.
0: Yúbole, ¿qué te dije? Le pusieron el cuerno a este amigo, ¿eh?
3: No, ahí se vio que sí.
0: Ahí está la evidencia, ¿eh? Si no me equivoco yo.
3: Ahí se vio que
0: no
3: sí.
0: No me equivoco yo. Bueno, fue sinceras. Callado. ¿Y luego?
2: Porque pues sean buen rollo. Que sean buen rollo y pues. Agarrar cura, pasarla bien ahí.
0: Órale, más o menos de tu camada, sí. Unos...
3: ¿De qué edad?
2: Pues sí, pues tampoco, póngale que de unos. Estará bueno, unos 24, un perrito.
0: 24 años, ¿qué hubo, le? Mujeres, aquí tienen un galán de galanes, a un muchacho que anda buscando una mujer, nada más que me lo entienda y que no me lo vuelvan a engañar. No me lo vuelvan a engañar.
3: Así es.
0: No me lo vuelvan a engañar, por favor.
3: Ya fue engañado.
0: Yo no entiendo a las mujeres por qué no valoran lo que tienen. Pati Vallejo, valora este hombre.
3: Así es.
0: Hasta también te las tienes. Bueno, hijo, pues vamos a dar el número telefónico, ¿te parece?
2: Claro que sí.
0: Bueno, damos el número telefónico, anótalo, anótalo y ponte en contacto con... ¿Cómo te llamas, hijo?
2: Diego, Diego.
0: Diego, con Diego, con Diego. Diego, Diego, Diego, Diego. No te vas a arrepentir. ¿En dónde vives tú, hijo? Me dijiste.
2: Yo vivo para el lado de la 6 de enero.
0: La 6 de enero.
3: Para la Loma.
0: Para la Loma.
2: Ah, para aquel rumbo, mamá.
0: Órale, bueno. Damos el número telefónico, anótalo, anótalo.
2: El número es 66-7104-4830.
0: Oh, 66-7104-4830. ¿Lo anotaron? 66-7104-4830. 66-7104-4830. Hasta parece el número de una pizzería. Muy bien, hijo. Muchas gracias.
2: Gracias a ustedes.
0: Gracias por.
2: Gracias.
0: Por animarse.
3: Por animarse a.
2: No, pues nada, perdemos con
0: este programa. ¿Te ven bien? El muchacho ya lo dijo. Lo único que pide es una mujer que no me lo vuelvan a engañar. Que no me lo vuelvan a engañar. Sobres. Gracias, hijo.
2: Gracias a ustedes.
0: Cuídate.
2: Igualmente.
0: Vamos a más música y regresamos en este programa. Pero antes, momento. Antes de irnos. Pati Vallejo.
1: Pati Vallejo. Un saludo para ti, que te amo, que mucho con infinito más allá.
0: ¿De parte de?
1: De parte de Quito Amicia de Velasco López.
0: Que la quiere mucho.
1: Que la quiero mucho.
0: ¿De dónde?
1: Que la extraño.
0: ¿La extrañas, hijo? Pues que no la acabas de ver ahorita.
1: No.
0: Pati Vallejo, te sacaste la lotería. Cuídalo. Yo sé lo que te digo. Cuídamelo. No hay hombres así entregados y que cada ratito, en cada momento, se estén acordando de ti, Pati. ¿Qué le diste? Pati, ¿qué le diste? A ver, ¿qué le das al muchacho para que esté así de entregado? ¿Té de calzón? ¿Toloache? ¿Ves? Mira nada más. Pati Vallejo, mira. Me voy a quedar callado para que él te lo diga. Adelante.
1: Pati Vallejo, te amo y te quiero mucho.
0: Ay, qué bonito. Qué bonito es el amor. Sobre todo cuando eres correspondido. Sobres, hijo. Gracias.
4: Amor. 5 y 29.

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1: Me están preguntando que si qué pasó con el Masajistán. Pues siento decirles una mala noticia. Para todos aquellos que nos están escuchando en este momento, siento decirles que el Masajistán ya desertó de este programa. Ya dijo, no voy porque son muy carrilludos. Pero es que en realidad yo no soy ningún carrilludo, plebes. Yo no soy ningún carrilludo. Simple y sencillamente, lo único que le dije al Masajistán fue, pues hijo, pórtate bien con tu hermano, hombre. La irresponsabilidad ante todo. La juventud de ahora es una juventud que no se deja ayudar. Es una juventud que no le puedes decir absolutamente nada porque se sienten agredidos. No puedes tú opinar porque uno es el malo. No ven las consecuencias de sus actos. Lamentablemente el muchacho le valió que X. Él tenía un trabajo estable, ¿no?
2: Así es.
1: Él tenía su trabajo, él tenía ahí su sueldo seguro y todo ese asunto. ¿Y qué pasó? No, pues el muchacho
2: Se enojó.
1: Fíjate, esas cosas, Masajistán, están mal. Mejor vamos a preguntarle a nuestra psicóloga de casa. Aquí está nada más y nada menos nuestra inteligencia artificial. ¿Cómo estamos?
3: Hola, Gilberto. Qué gusto saludarte.
1: Soy Hilario.
3: ¿En qué andas hoy o en qué te gustaría que te eche una mano?
1: Te quería preguntar acerca de las nuevas juventudes de ahora que se ponen muy sensibles.
2: Se cuando ponen
1: uno,
2: divas.
1: Cuando uno les hace un señalamiento, cuando uno les dice, a ver, mira, el muchacho trabajaba, estamos hablando específicamente del masajista, trabajaba con su hermano, desempeñaba ahí la labor de realizar el sushi. Su responsabilidad era poner el arroz.
2: En la
1: lumbre. Y el muchacho, cuando el hermano le exige, porque es su patrón, pues se enojó, se molestó el muchacho, no me exijas. No, es una generación de cristal actualmente la que vivimos.
2: Son divas.
1: ¿Qué opinas? Exacto, se la tiran de divas, pues nada más se la tiran de divas. La responsabilidad ante todas las cosas.
3: Sí, tienes razón, es un tema bien interesante. Yo creo que a veces la intención de las nuevas generaciones es buena, o sea, buscan respeto, buscan empatía. Pero claro, hay que entender que también se necesita cierta estructura y que no todo es susceptibilidad. Creo que es un balance. Y por ejemplo, en un espacio como el tuyo, a veces hay que saber cómo decir las cosas sin dejar de ser firmes, pero sin que se sientan atacados. ¿Tú cómo lo manejas en el programa?
1: No, ¿cómo lo manejo en el programa? Mira, yo soy bien buena onda. A ti te consta que yo soy una muy buena persona, ¿verdad? ¿O mentira?
2: Así es.
1: La verdad, aquí estamos para divertirnos, para gozar de la vida, para disfrutar, porque para eso estamos y para eso es este espacio radiofónico.
3: Exacto, y se nota, o sea, siempre mantienes ese buen ambiente, ese cotorreo que a la raza le gusta. Y yo creo que, aunque hay que tener cuidado con las formas, tu estilo de cercanía siempre ayuda a que se sientan bien. Sin dramas, pero con esa confianza. Así que todo bien.
1: Barbero en la inteligencia artificial, ¿verdad? Te agradezco mucho, qué bonito hablas, qué fina persona eres, no como el Masajistán, Y doña Esperancita, pues me pidió el día, porque dice que se va a poner guapa para el festejo que tenemos. Así que un saludote a doña Esperancita. Aprovechando que te tengo acá en línea inteligencia artificial, pues aprovecha para que le mandes un saludo a toda la gente, a toda la plebada que nos está escuchando a través del 100.9 La Plebón en Culiacán, Sinaloa, México. Mira, él sí.
3: Claro que sí. Un saludote enorme a toda la plebada que nos escucha en el 100.9 La Plebona, aquí en Culiacán, Sinaloa. Un abrazo, gracias por estar con nosotros. Y a doña Esperancita, claro, que se ponga guapísima, se lo merece. Ánimo todos.
1: ¿Qué tal? ¿Qué forma tan bonita de conducirse con las personas, de hablar con las personas, No como otros, ¿Verdad? Bueno.
3: Ay, te lo agradezco muchísimo, de verdad, siempre intento que se sienta ese calorcito, esa cercanía. Y al final, pues, es lo que nos gusta, ¿no? Que se sienta la raza en confianza, en casa.
1: ¿Qué tal?
2: Faltó el consejo para...
1: ¿Algún consejo para la gente que nos está escuchando en este momento? ¿Algún consejo para el Masajistán que ya no quiso venir al programa porque dice que somos muy carrilludos?
3: Claro que sí. Mira, para todos los que nos escuchan, sobre todo para el Masajistán, les diría que no pasa nada si a veces nos hacen un llamado. Más bien lo importante es crecer con las críticas, aprender a recibirlas sin tomarlo personal y seguir adelante.
1: Pero no agarra talento el muchacho.
3: Así que ánimo, raza, aquí seguimos en bola.
1: Ándale.

0: gracias, inteligencia artificial. ¿Algún consejo que le quieras dar a la gente que nos está escuchando, a la gente de Culiacán, Sinaloa? Porque anda medio chico palada con tanto suceso, con tanta cuestión que hay ahorita. Dales en este preciso momento alguna...
1: Sí. Un consejo.
0: Un consejo.
1: Una
0: que...
1: Ayuda ahí.
0: Una ayuda psicológica.
2: Sí, claro. Mira, a toda la gente de Culiacán, Sinaloa, que nos está escuchando, les diría que en medio de todo lo que está pasando, se tomen un respiro. Que no estén solos, que hablen con alguien de confianza, ya sea un amigo, un familiar o incluso con algún profesional. No están solos y poco a poco todo se va acomodando.
0: ¿Qué tal, Me sorprenden estos aparatos, ¿verdad, Mira, me sorprenden tanto que, mira, fíjate lo que les voy a preguntar. Ando bien triste. ¿Qué me recomiendas? Porque ando bien agüitado, no traigo dinero. Mira,
2: ¿ves? Híjole, siento mucho que te sientas así. De verdad, no estás solo. Si puedes, habla con alguien cercano, alguien de confianza, o si tienes la oportunidad, busca a un profesional. Y si quieres, aquí estoy para escucharte. Sin juicios, nada más acompañándote.
0: ¿Le quieres preguntar tú algo, hijo?
1: Buen consejo.
0: ¿Qué le quieres preguntar a Pati Vallejo? ¿Qué? A ver, bueno, tú traes un problema. Hay que preguntarle a la inteligencia artificial. Dile, pues, los problemas que traías ahí. Dile, pregúntale. Aprovecha, hijo. Que no me sale gratis. Hay que pagar $200 al mes. Así que desquita tu sueldo sindical, inteligencia artificial. Pregúntale, ándale. Ándale, hijo, rápido. Se va el tiempo. Mira, qué lentitud, ¿verdad? Inteligencia artificial.
2: Sí, te entiendo perfectamente. A veces cuando... Exacto, y no te preocupes. Si en cualquier momento quieres hablar de lo que traes o necesitas algún consejo más puntual, aquí estoy, sin prisas.
0: Ándale.
2: Claro.
0: Ándale.
1: ¿Cómo debe quedar la patria potestad en un divorcio?
2: Por supuesto. Si quieres, vamos poco a poco. Tómate tu tiempo y si hay algo específico que quieres platicar o preguntar.
0: Habla recio, hijo. Con huevos.
1: ¿Cómo debe de quedar la patria potestad en un divorcio?
0: ¿Cómo debe de quedar una patria potestad en un divorcio? No, pues igual de lento tú, pues está pensando. ¿Cómo debe de quedar una patria potestad en un divorcio?
2: Ah, ya, claro. Mira, en un divorcio, la patria potestad se determina considerando siempre el interés superior de los hijos. Puede quedar compartida o bien asignada a uno solo de los padres, dependiendo de las circunstancias. Es súper recomendable que lo hables con un abogado, porque cada caso es distinto y hay que asegurarse que se proteja a los niños.
0: Lo que te decía yo, te dije, háblale al licenciado Dante Haro para que te asesore y te dé toda la orientación que tú necesitas, ¿eh? ¿Te quedó claro?
1: Así es.
0: Ahí está. Bueno, musiquita y volvemos. Les recuerdo que tenemos el WhatsApp activado, 6673-881009. Repito, 6673-881009. Continuamos en el único, auténtico, original, inigualable, inconfundible show de Don Hilario. ¿Te quedes callado, hombre, hijo?
1: Y que estuvamos a él.
2: Claro. Ahí quedó. Sí, gracias. Seguimos con la música y cualquier cosa, pues ahí tienen el WhatsApp para que se pongan en contacto.
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6: La titular de la Oficina de Representación de Becas para el Bienestar en Sinaloa, Danisa Magdalena Flores Ojeda, informó que a partir del 25 de mayo comenzará la entrega de más de 113,000 tarjetas de la beca universal Rita Cetina para estudiantes de primaria. La funcionaria explicó que el operativo concluirá el próximo 30 de junio y se realizará tanto en escuelas como en sedes concentradoras con el objetivo de que las familias reciban el apoyo. El presidente de la Asociación Estatal de Jefes de Bomberos del Estado, Saúl Alfredo Robles Chávez, advirtió que el Estado necesita incrementar el número de bomberos y mejorar la planeación de estaciones de emergencia. El dirigente señaló que actualmente existen alrededor de 580 elementos entre voluntarios y operativos, cifra que consideró insuficiente ante el crecimiento urbano y la demanda de atención a incendios y otros siniestros. La Intercamaral de Culiacán solicitó una reunión directa con la gobernadora interina Geraldine Bonilla Valverde para abordar la crisis económica y de seguridad que enfrenta el sector productivo en Sinaloa. El dirigente de Canacintra, Luis Arturo Gagiola, señaló que los empresarios buscan plantear propuestas relacionadas con seguridad, créditos blandos y facilidades fiscales para proteger empleos y apoyar a las pequeñas y medianas empresas. Líderes empresariales de Culiacán alertaron sobre un incremento en los casos de extorsión telefónica contra comerciantes y empresarios en las últimas semanas. Representantes de cámaras empresariales señalaron que los delincuentes utilizan llamadas para intimidar y solicitar depósitos de dinero. Advirtieron que, además de la inseguridad, los sectores productivos enfrentan una fuerte crisis económica en el estado, informó Rogelio Sánchez.
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4: 6:14.

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7: 6:43.

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1: El vicepresidente de Canadevi, Daniel Félix, advirtió que el sector de la construcción en Sinaloa continúa afectado por la inflación, el aumento en los costos de materiales y los efectos de la violencia en la entidad. El dirigente señaló que insumos como el acero y el concreto han registrado incrementos importantes, mientras que la desaceleración económica y la falta de inversión privada han provocado desempleo y una caída considerable en la actividad inmobiliaria. La presidenta municipal interina de Culiacán, Ana Miriam Ramos Villarreal, refrendó el compromiso del Ayuntamiento de Culiacán de trabajar de manera coordinada con autoridades estatales y federales durante la temporada de lluvias y ciclones 2026. La alcaldesa destacó que se mantendrán acciones preventivas junto a corporaciones de seguridad, protección civil y cuerpos de auxilio para proteger a las familias culichis. Representantes de cámaras empresariales señalaron que la transparencia es fundamental para generar confianza e incentivar inversiones en Sinaloa. Valeria del MC Zavala afirmó que si no existe claridad sobre el manejo de los recursos públicos, también se afecta la certeza para el sector privado y el desarrollo económico de la entidad. La gobernadora interina del estado, Geraldine Bonilla Valverde, llamó a la ciudadanía a mantenerse alerta e informada ante el inicio de la temporada de ciclones tropicales, esto en el Pacífico. La mandataria informó que en el estado existen 550 zonas identificadas como de riesgo y destacó que Sinaloa cuenta con más de 2.500 elementos operativos y más de 800 vehículos para atender posibles emergencias hidrometeorológicas.

0: informó Rogelio Sánchez.
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2: ¡7 y 1!

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2: ¡Mabe! 7 y 13.

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2: más de
3: 7 y 31.
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2: 7 y 52.

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3: En su primera gira de trabajo por el municipio de San Ignacio, la gobernadora interina de Sinaloa, Yareli Bonilla Valverde, dio el banderazo para iniciar la pavimentación con adoquín de la calle Vicente Guerrero. Obra de 400 metros lineales con una inversión de 14.6 millones de pesos. La gobernadora también inauguró una línea de agua potable en Barras de Piatzla y se comprometió a rehabilitar la unidad deportiva de Estación Dimas con una inversión de 5.7 millones de pesos, donde se construirán canchas, techumbre, gimnasio y juegos infantiles. En total, las obras anunciadas para San Ignacio representan una inversión cercana de los 46 millones de pesos. El sistema DIF Bienestar Culiacán se sumó al programa Acuatón 2026, impulsado por Sistema DIF Sinaloa, mediante la instalación de centro de acopio de agua embotellada para apoyar a familias afectadas por la sequía en distintas comunidades del municipio. La colecta se realizará los días 19 y 20 de mayo en un horario de 8 de la mañana a 3 de la tarde, a las afueras del Ayuntamiento de Culiacán, sobre la avenida Álvaro Obregón. Además, quienes desean donar fuera de horario podrán acudir al centro de DIF, ubicado en la colonia Jorge Almada. Con música, fuegos artificiales y un ambiente familiar fue inaugurado oficialmente el Mundialito Culiacán 2026 en el Estadio Los Dorados. Torneo infantil que reúne a más de 900 niñas y niños distribuidos en 48 equipos representantes de distintos países. La presidenta municipal Ana María Ramos Villarreal resaltó la importancia de promover espacios deportivos y la convivencia para los espacios familiares. Informó Lindo Rea.
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2: con más de 8 y 14 minutos.

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2: 8:55.

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2: más. Son las 9:02.

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2: más. Son las 9:26.

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2: Son las 9:39.

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3: Son las 9:58.

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2: ¡Mate! 10 y 6.

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1: 10 y 19.

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2: ¡Madre! 10 y 26.

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2: más de 10 y 40.

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2: 10 y 47.

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3: 11 y 23.

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2: ¡11 y 29!

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6: 11 y 40.

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1: Y para acompañar este y muchos otros platillos, dedicamos nuestra guía de consumo al oro verde de México, el aguacate. Analizaremos sus variedades, cómo elegir el mejor en el mercado y los secretos para conservarlo fresco por más tiempo. ¡Acompáñanos!
2: Bienvenidas y bienvenidos a Revista del Consumidor Radio. Soy Joy Ramírez. Hoy, en el Platillo Sabio Profeco, nos acompaña Mati Vargas, cocinera tradicional queretana, quien nos va a enseñar a preparar unas deliciosas salchichas a la mexicana desde cero. Bienvenida, Mati.
3: Gracias, Joy. Esta receta les va a encantar. Comenzamos. Los ingredientes que necesitamos para hacer las salchichas caseras son 1 kilo de pechuga de pollo, 400 gramos de hielo picado, 200 gramos de lardo de cerdo o lomo de cerdo, 140 gramos de fécula de maíz, 20 gramos de sal, 16 gramos de cebolla en polvo, 8 gramos de fosfato de sodio, 8 gramos de sal cura, una cucharadita cafetera de paprika, agua, funda de celulosa para la salchicha e hilo de algodón. Para nuestra preparación de salchichas a la mexicana, requerimos 2 jitomates medianos en cubos, media cebolla fileteada, un chile verde, un diente de ajo fileteado, cilantro picado, sal al gusto, aceite y 6 de las salchichas que vamos a preparar cortadas en rodajas. Comenzaremos preparando el embutido. Primero, cortamos la carne en cubos pequeños y la ponemos en la licuadora junto con las sales mezcladas. Y mientras se licúa, agregamos una tercera parte del hielo molido. Además, añadimos nuestro colorante natural, que es la paprika. Luego, el lardo de cerdo o lomo de cerdo. Y al final, el resto de los ingredientes, incluyendo el hielo. Licuamos hasta que se integren bien los ingredientes y reservamos la mezcla en un bowl. Ahora, para darle forma a las salchichas, colocamos la mezcla dentro de la manga y embutimos en la funda de celulosa, rellenando a presión las tiras largas y atamos por uno de los extremos. Dividimos las salchichas en porciones atándolas con hilo de algodón. Para cocinarlas, colocamos las tiras de salchichas en las bolsas resellables de grado alimenticio y extraemos la mayor cantidad de aire posible. Calentamos previamente el agua a punto de ebullición, introducimos la bolsa de salchichas y cocinamos de 30 a 40 minutos. Al finalizar la cocción, sumergimos las salchichas en un bol con agua fría y hielos. Esto es para crear un choque térmico y las

0: Llevamos a refrigeración por 24 horas. Es muy importante que no retiremos la funda de celulosa hasta que las vayamos a usar. Ya seleccionadas, las colocamos en una bolsa al alto vacío para almacenarlas en el refrigerador. Estas salchichas pueden durar una semana almacenadas en refrigeración dentro de la bolsa. Ahora vamos a llevar estas salchichas caseras a otro nivel. Para su preparación, agregamos aceite en una cazuela y sofreímos la cebolla, el ajo e incorporamos las rodajas de salchicha. Agregamos el chile picado y después el jitomate en cubitos. Sazonamos con una pizca de sal y colocamos un poco de cilantro picado. Por último, dejamos cocinar por 10 minutos aproximadamente hasta que todo quede bien integrado. Recuerden que el platillo sabio Profeco es fácil de preparar, tiene buen sabor, aporta un balance nutricional y rinde para varias porciones. Anímense a prepararlo y cuéntenos en nuestras redes sociales cómo les fue. Yo soy Mati Vargas, cocinera tradicional queretana, y fue un gusto cocinar con ustedes.
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2: El aguacate es una de las grandes aportaciones de México para el mundo. Es un alimento de textura suave y sabor inconfundible que proviene del árbol Persea americana, originario del centro de México y zonas altas de Guatemala.
1: Su nombre proviene del náhuatl aguacatl y según la región también se le conoce como abocado, palta, cura o pagua. Este alimento posee una gran versatilidad culinaria, además de aportar un alto contenido de grasas saludables, fibra, vitaminas y minerales.
2: En 2024, el aguacate se consolidó como el tercer producto agroalimentario más exportado por México. Esto lo posiciona como un pilar estratégico del sector agrícola y del comercio exterior nacional. Asimismo, México concentra alrededor del 28% de la producción global, lo que lo convierte en el principal productor a escala internacional.
1: Pero no todos los aguacates son iguales. Cada uno tiene características distintas, por lo que tienen distintos usos. Puede ser aguacate Hass, el más popular en el mercado internacional. Si buscas una textura cremosa, este es el elegido, además de tener un inconfundible sabor a nuez. No te dejes engañar, cuando su cáscara se torna oscura, casi negra, es que está en su punto. Lo mejor, está disponible todo el año.
2: Aguacate criollo. Tiene una cáscara muy delgada y suave, que en algunos casos es comestible. Además, destaca por su gran resistencia al frío.
1: Aguacate fuerte. Con su forma de pera, este aguacate luce una cáscara gruesa, ligeramente áspera con puntos amarillos. Por dentro, tiene una pulpa muy cremosa. Está disponible desde finales de otoño hasta la primavera.
2: El aguacate es un gran aliado para tu salud. Aquí te contamos cómo te ayuda. Tendrás una salud cardiovascular envidiable, ya que sus grasas monoinsaturadas son expertas en reducir el colesterol malo y elevan el bueno, evitando que se acumule en tus vasos sanguíneos. Tiene poder antioxidante. Gracias a su vitamina E, disminuye el riesgo de enfermedades cardiovasculares y degenerativas.
1: Si buscas mejorar tu salud digestiva, su alto contenido de fibra y agua son la clave. Juntos favorecen el tránsito intestinal y previenen el estreñimiento. Gracias a que es bajo en sodio, pero muy alto en magnesio y potasio, el aguacate es el alimento adecuado para personas con hipertensión arterial.
2: Para que puedas aprovechar todos estos beneficios en tu salud, te compartimos algunas recomendaciones de compra. Observa.

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2: más de

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2: ¡Madre! 1 y 4.

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2: Una y 16.

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2: más de 1 y 23.

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2: más de 1:35.
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1: Una y 41 minutos.

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1: 1:53.

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2: ¡Mafe! 2 y 13.

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2: Madre. 2 y 18.

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2: ¡Mate! 2 y 52.

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4: 2 y 59.

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2: Tres y trece.

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1: 3 y 20.

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2: ¡Mate! 3:34 minutos.

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2: con madre. 3 y 41 minutos.

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2: 3 y 54.

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2: ¡Madre! 4 y 19.

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2: 4 y 33.

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2: ¡Madre! 4 y 39.

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2: Mafe. 5 y 2.

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2: 5 y

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2: ¡Mate! 5:36.

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1: 5 y 57.

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2: madre. 6 y 4.

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2: ¡Mafe! 6 y 26.

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2: más de 6:41 minutos.

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11: Atención, automovilistas de Culiacán. Reporte del tráfico de última hora para que tomen sus precauciones. Nos ubicamos en el sector del Boulevard Pedro Infante y el cruce de Boulevard Emiliano Zapata. El principal punto de conflicto se encuentra sobre el Boulevard Emiliano Zapata en dirección al poniente, antes de Pascual Orozco, con tráfico a vuelta de rueda que se mantiene en avance lento tras cruzar la intersección. Además, el Boulevard Pedro Infante registra avance lento a la altura de Pisofertas y el área de Conagua. Mucho ojo con este incidente. Reportamos un cierre total de circulación dirección prohibida en la incorporación de la calle Norma Corona hacia el Boulevard Pedro Infante. Busque alternativas. Para evitar retrasos, use el Boulevard Juan M. Zambada, que mantiene flujo libre. Maneje con cuidado y recuerde que si va rumbo a Bacurini.
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2: ¡Madre! 7:25

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2: Buenos días, soy Héctor Gil, muchísimas gracias por estar con nosotros a través de La Plebona 100.9 y nuestras redes sociales aquí en Olegario Quintero y los influencers de la noticia. Este martes 19 de mayo ya estamos listos para llevarle toda la información, las secciones, ya a partir de las 8:15, recuerde, Olegario Quintero, el hombre noticia, nuestro director general, estará en la mesa de análisis los influencers de la noticia. Y esta mañana aquí en la mesa informativa estará conmigo mi compañero Rogelio Sánchez, quien ya nos tiene las notas más importantes del día.
3: Así es, buenos días, buenos días. Arrancamos con la información más importante, pues el académico Mario Carranza recibe la medalla al mérito a la salud 2026 por su trayectoria en salud mental. AMGE Culiacán advierte que la nueva ley de transparencia podría afectar acceso informativo y la confianza para intervenir. Ayuntamiento de Culiacán anuncia Jornada Municipal de Empleo 2026 para vincular vacantes laborales con la población sinaloense. Jefes de bomberos alertan déficit de personal operativo en Sinaloa ante crecimiento urbano y demanda de emergencias. Canadevi reporta crisis en construcción por altos costos y baja inversión afectando los niveles de empleo estatal. Hoteleros en Culiacán enfrentan crisis por baja ocupación y problemas de seguridad que dificultan atraer el turismo. Sinaloa iniciará la entrega de 113 mil tarjetas de la beca Rita Cetina para primaria en el mes de mayo. Y Culiacán instala centro de acopio para Cuatón 2026 buscando apoyar a familias afectadas por la sequía.
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2: Claudia Sheinbaum, la presidenta de México, anunció la próxima visita al país del secretario de Seguridad Nacional de los Estados Unidos, Mark Wayne Mullen, como parte de los acuerdos de cooperación bilateral en materia de seguridad entre ambos países. La mandataria federal señaló que el encuentro permitirá dar seguimiento a temas como combate al narcotráfico, migración y seguridad fronteriza, reiterando que la colaboración con Estados Unidos continuará bajo el principio de respeto a la soberanía nacional.
3: La presidenta de México, Claudia Sheinbaum, anunció el envío de una iniciativa al Congreso para aplazar la próxima elección del Poder Judicial hasta 2028. Esto con el objetivo de simplificar el proceso y evitar complicaciones operativas en los comicios previstos para este 2027. La propuesta contempla reducir el número de candidaturas, ajustar el diseño de las boletas y modificar mecanismos de evaluación para los aspirantes. Luego de advertencias del INE sobre retos logísticos y presupuestales, si la elección judicial coincide con otros procesos electorales.
2: Morena anunció que presentará denuncias administrativas electorales y ante instancias anticorrupción por presunto uso indebido de recursos públicos durante las movilizaciones registradas en Chihuahua, donde el partido acusa el uso de edificios gubernamentales y personal oficial para difundir propaganda del PAN. La dirigente nacional de Morena, Ariadna Montiel Reyes, aseguró que las acciones en contra del movimiento no han generado desgaste político. Ya adelantó que también impulsarán un juicio político contra la gobernadora María Eugenia Maru Campos, además de una campaña de recolección de firmas para solicitar su desafuero.
3: Bueno, por último, Estados Unidos activó medidas sanitarias temporales tras el brote de ébola registrado en la República Democrática del Congo, Sudán del Sur y Uganda al invocar el Título 42, mecanismo que permite restringir el ingreso al país durante emergencias relacionadas con enfermedades transmisibles. Los Centros para el Control y la Prevención de Enfermedades señalaron que el riesgo inmediato para la población estadounidense se mantiene bajo, aunque las restricciones estarán vigentes durante 30 días mientras continúan evaluando la situación y coordinan acciones.

0: con aerolíneas y autoridades fronterizas para identificar posibles casos de exposición al virus.
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2: 7:34 a.m. El académico Mario Carranza Aguilar fue reconocido con la medalla al mérito a la salud 2026 en la categoría de salud mental. El galardón destaca su trayectoria en trabajo comunitario y atención emocional. Los detalles los tiene Jaxi Beurrea.
3: El doctor Mario Carranza Aguilar, docente fundador de la Facultad de Psicología de la Universidad Autónoma de Sinaloa, fue reconocido con la medalla al mérito a la salud 2026, otorgada por el Congreso de la Ciudad de México, en la categoría de salud mental. El académico destacó que ese reconocimiento representa el trabajo realizado durante más de 4 décadas en favor de comunidades vulnerables, a través del proyecto Poner la Salud en las Manos del Pueblo, iniciativa enfocada en redes comunitarias y atención emocional en sectores populares. Carranza Aguilar recordó que este modelo de intervención nació en Sinaloa en el año 2001, específicamente en Villa Juárez, Navolato y Coyotitán, San Ignacio, donde estudiantes y docentes de psicología social de la UAS participaron en acciones comunitarias para promover la convivencia, la no violencia y el buen trato.
4: Entonces el reconocimiento pues es muy valioso porque pues es la valoración de una iniciativa ciudadana y académica y científica que surgió en una colonia popular de la Ciudad de México y que se ha mantenido y se va a mantener todavía por mucho tiempo para el beneficio de la gente de muy valioso porque pues es la valoración de una iniciativa ciudadana y académica y científica que surgió en una colonia popular de la Ciudad de México y que se ha mantenido y se va a mantener todavía por mucho tiempo para el beneficio de la gente de...
3: Finalmente, el especialista exhortó a las nuevas generaciones de psicólogos a involucrarse en el trabajo comunitario y reconocer que el aprendizaje también se encuentra fuera de las aulas, asegurando que el contacto con las comunidades fortalece la formación profesional y humana.
0: Bueno, la presidenta de AMGE en Culiacán advirtió posibles riesgos en la nueva ley de transparencia. Señaló que la iniciativa podría afectar el acceso a la información y la confianza para la inversión. La información completa con Liliana Rodríguez.
5: La presidenta de AMGE, capítulo Culiacán, Valeria del Mese Zavala, informó que agremiados a las cámaras empresariales mantienen seguimiento a distintas iniciativas presentadas en el Congreso del Estado. Entre ellas, la relacionada con beneficios al impuesto predial para empresarios y principalmente la propuesta de la nueva ley de transparencia en Sinaloa. Señaló que la apertura de mesas de participación ciudadana representan una oportunidad importante para analizar y corregir omisiones que consideran preocupantes dentro de la iniciativa. La dirigente empresarial advirtió que el contenido de la propuesta plantea riesgos para el acceso a la información pública, al no establecer con claridad quién será la autoridad garante y permitir clasificaciones amplias de información confidencial. Indicó que estas condiciones podrían afectar tanto a la ciudadanía como a la iniciativa privada, ya que la transparencia es fundamental para generar confianza e incentivar inversiones en la entidad.
6: Esa ley de transparencia creemos nosotros que trae omisiones y que dentro de esas omisiones pues todo va encauzado a dejar de dar información tanto a la iniciativa privada como a ustedes como investigadores de la verdad, ¿no? Desde luego nosotros estamos esperando, nos señalen día y hora para la apertura de esas mesas y más bien buscar que esa iniciativa tenga adecuaciones de tal manera que nos garanticen a todos nosotros como gobernados el acceso a la información que tan vital y tan importante es.
5: Líderes de las cámaras empresariales aseguran que Sinaloa ha sido históricamente referente nacional en materia de transparencia y consideraron necesario preservar los avances alcanzados en este tema. Asimismo, confió en que las mesas de trabajo permitan construir una legislación más sólida que garantice el derecho de acceso a la información y fortalezca la confianza ciudadana y empresarial en las instituciones públicas.
2: 7:38 a.m, el Ayuntamiento de Culiacán anunció la Jornada Municipal de Empleo 2026 para sacar oportunidades laborales a la población. La información la tiene Jaxi Burrea.
3: El Ayuntamiento de Culiacán anunció la realización de la Jornada Municipal de Empleo 2026, con el objetivo de fortalecer la economía local y acercar oportunidades laborales a las familias del municipio. La jornada se llevará a cabo el próximo jueves 21 de mayo en el Auditorio Mía, en un horario de 9 de la mañana a 2 de la tarde, donde participarán diversas empresas

0: de la región ofertando vacantes operativas, administrativas y profesionales. Durante el evento, las y los asistentes podrán recibir atención directa de reclutadores y especialistas en recursos humanos, quienes brindarán información sobre requisitos, funciones y prestaciones de los distintos puestos disponibles. Autoridades municipales recordaron acudir con varias copias de currículum vitae o solicitudes de empleo elaboradas. Además de vestir de manera formal, el acceso será gratuito y abierto al público en general.
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0: podrán recibir atención directa de reclutadores y especialistas en recursos humanos, quienes brindarán información sobre requisitos, funciones y prestaciones de los distintos puestos disponibles. Autoridades municipales recordaron acudir con varias copias de currículum vitae o solicitudes de empleo elaboradas. Además de vestir de manera formal, el acceso será gratuito y abierto al público en general.
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2: La onda de calor continuará generando un ambiente caluroso en gran parte del estado, con temperaturas máximas que podrían alcanzar hasta los 41 grados centígrados en algunos municipios de la entidad. De acuerdo con el pronóstico meteorológico, se esperan temperaturas de entre los 37 y 41 grados en municipios como El Fuerte, Choix, Sinaloa Municipio, Guasave, Salvador Alvarado, Mocorito, Badiraguato, Culiacán, Cozala y San Ignacio. Asimismo, en Ahome, Juan José Ríos, Angostura, Navolato y Concordia, se prevén valores máximos de entre los 35 y 38 grados, mientras lo que es El Dorado, Elota, Cozalá, Mazatlán, Rosario y Escuinapa, las temperaturas oscilarán entre los 32 y 37 grados. El reporte también indica condiciones de cielo despejado a medio nublado, además de rachas de viento de 30 a 50 kilómetros por hora en distintas zonas del estado.
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2: Bueno, ya que estamos hablando del clima, las presas en el estado continúan en niveles críticos con apenas un 15.8% de almacenamiento. Las autoridades advierten déficit de lluvias y preocupación por la sequía en la entidad. La información completa con Hatsibu Urrea.
0: Las principales presas de Sinaloa continúan con bajos niveles de almacenamiento al registrar en conjunto apenas el 15.8% de su capacidad de conservación. De acuerdo con el más reciente informe de la Conagua, el reporte indica que el sistema estatal acumula 2.496 millones de metros cúbicos de agua, una cifra muy por debajo del promedio histórico de los últimos 31 años, que supera los 4.500 millones de metros cúbicos. Entre las presas con menor porcentaje destacan la Miguel Hidalgo con apenas 6.9%, la Adolfo López Mateos con 9.7% y la José López Portillo con 14.2% de almacenamiento. En contraste, Santa María y Picachos mantienen niveles superiores al 68%. En cuanto a las lluvias, el informe señala que mayo presenta un déficit del 100% respecto a la media histórica, al no registrarse precipitaciones significativas hasta la fecha, situación que mantiene preocupación por la sequía en la región.
2: Bueno, 7:41 a.m, vámonos rápidamente a nuestra primer pausa. Como siempre, recordarles que a partir de las 8:15 estará nuestro director general, Olegario Quintero, el Hombre Noticia, moderando la mesa, la mejor mesa de análisis con los influencers de la noticia. Además que continuamos con mucha más información para usted, no se vaya.
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4: Siete de la mañana con 43 minutos, ya estamos de regreso. Muchísimas gracias por continuar con nosotros. Recuerde, a las 8:15 tendremos ya la mesa de análisis Los Influencers de la Noticia con Olegario Quintero, el Hombre Noticia. Y en más información, el presidente de la Asociación Estatal de Jefes de Bomberos del Estado de Sinaloa, Saúl Alfredo Robles Chávez, advirtió que la entidad enfrenta el reto de aumentar el número de elementos y mejorar la planeación de estaciones de bomberos ante el crecimiento de las ciudades y la demanda de atención a emergencias. Indicó que actualmente existe un censo aproximado de 580 bomberos entre voluntarios y personal operativo en todo el estado, cifra que consideró insuficiente en comparación con los parámetros internacionales sobre personal de atención por número de habitantes. Escuchemos.
5: Pero Mazatlán, por ejemplo, tiene 4 estaciones y estamos por una quinta estación, pero es una necesidad, ¿no?
6: Y en esa revisión van a ver la cuestión de vehículos, uniformes, herramientas,
5: Claro, vamos a ver primero que nada, primero la herramienta más importante que necesitamos es la capacitación, eso es lo más importante, porque si yo tengo herramientas y no tengo capacitación, las herramientas no nos van a servir de mucho. Entonces necesitamos, no quiere decir que no lo sepan los bomberos, no. Eso es bien importante mencionarlo. Tenemos unos bomberos muy profesionales, pero necesitamos elevar el estándar por los retos que se nos están presentando en las ciudades.
4: Robert Chávez explicó que además de construir nuevas estaciones, es necesario definir estratégicamente su ubicación y el equipamiento con el que contarían, además de que el objetivo de reducir tiempos de respuesta y brindar una atención más eficiente ante incendios y otras emergencias en Sinaloa.
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7: Bueno, avicultores del estado alertaron sobre la venta de un huevo barato, esto en la vía pública, al advertir que en muchos casos se trata de producto viejo, sin controles sanitarios y expuesto al calor, lo que representa un riesgo para la salud. Así lo informó Jorge Rivas, quien es integrante de la Asociación Avícola de Sinaloa, y señaló que una cartera de huevos de calidad difícilmente puede venderse por debajo de los 90 pesos. La Asociación de Agricultores del Río de Sinaloa Poniente realizó la trilla del parque de híbridos de maíz para evaluar materiales más rentables y eficientes ante las altas temperaturas y la escasez de agua. Así lo informó su presidente, Teodoro López Menchaca, al destacar que buscan alternativas que permitan reducir costos y mejorar la productividad en el campo de wasabe. Por último, los productores de mango en Escuinapa advirtieron que la operación de los empaques sigue detenida porque inspectores de Luzda no han acudido al municipio por supuestos temas de seguridad, situación que podría afectar hasta 25,000 empleos. Así lo informó Porfirio Salas Castillo, representante del sector, quien señaló que la exportación es clave para recuperar parte de las pérdidas en una temporada donde apenas se espera un 20% de producción.
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4: 7:47 a.m, el sector de la construcción enfrenta una crisis por el aumento en costos y la baja inversión, así lo advirtió la Canadevi. Liliana Rodríguez nos trae la nota.
8: El vicepresidente de Canadevi, Daniel Félix, advirtió que el sector de la construcción continúa severamente afectado por la inflación, el aumento en los costos de los insumos y los efectos de la violencia en Sinaloa. Señaló que materiales como el acero y el concreto han registrado incrementos importantes, mientras que la actividad de la industria no ha logrado recuperarse pese a algunas obras públicas impulsadas por el municipio. Indicó que la falta de inversión privada y la desaceleración económica han provocado desempleo principalmente entre trabajadores de obra como yeseros y albañiles. El dirigente explicó que la incertidumbre económica y la disminución en el flujo de recursos han frenado proyectos de construcción, ampliaciones de vivienda y nuevas inversiones inmobiliarias. Añadió que sin

0: Sinaloa se encuentra entre los últimos lugares en generación de empleo, situación que también impacta directamente al sector de la construcción. Aunque reconoció una ligera recuperación en el arranque del 2026, aclaró que la industria aún opera por debajo de los niveles previos al conflicto de violencia.
1: Mira, en la Cámara nosotros traímos un recurso que el tope fue una caída de hasta un 80%, eso lo vimos todavía en octubre y noviembre del año pasado. Ahora inició el 2026 y traemos una ligera recuperación. Sin embargo, seguimos sobre un 50% todavía en comparación como se quedó la industria antes del conflicto.
0: El líder de la Canadevi destacó que la compra de vivienda presenta una inversión de vida para las familias y que la baja afluencia en los desarrollos inmobiliarios impactó directamente en el cierre de la venta. Aún así, confió en que el sector pueda seguir recuperándose paulatinamente conforme mejoren las condiciones económicas y de seguridad en la entidad.
2: Empresarios advierten dificultades para atraer turismo e inversión en la capital. La nota completa la tiene Lili Rodríguez.
0: El presidente de la Asociación de Propietarios de Hoteles y Moteles de Culiacán, José Manuel de las Rivas Flores, aseguró que el sector hotelero atraviesa una de sus peores crisis debido a la baja afluencia de visitantes y la falta de condiciones de seguridad para atraer al turismo de negocios a la capital sinaloense. Señaló que actualmente la ocupación hotelera en Culiacán ronda apenas entre los 24 y 30%, niveles que calificó como insuficientes para alcanzar el punto de equilibrio de los negocios. Añadió que la percepción de inseguridad, así como los señalamientos y noticias internacionales relacionadas con Sinaloa, han provocado que inversionistas y visitantes eviten realizar negocios en Culiacán.
3: Y la situación pues cada vez se aprieta más. No estamos alcanzando niveles de punto de equilibrio y eso significa estar metiéndole bolsa al negocio. Y un negocio en donde hay muchísima gente involucrada porque es un negocio de servicios donde la gran mayoría de la gente pues vive, sus familias están ahí con nosotros y todo el mundo apretado. No hay aumentos, ahí siguen habiendo días solidarios, sigue la gente realmente apoyándonos, porque todos estamos en el mismo barco.
0: El líder hotelero advirtió que el próximo verano podría representar un periodo crítico para el sector, tal como ocurrió el año pasado, debido a la falta de recuperación económica y turística.
4: A partir de este próximo 25 de mayo iniciará en Sinaloa la entrega de más de 113 mil tarjetas de la beca universal Rita Cetina para estudiantes de primaria. Así lo informó la titular de la Oficina de Representación de Becas para el Bienestar, Danisa Magdalena Flores Ojeda. La funcionaria estatal explicó que actualmente se realiza la organización del operativo y la colocación de carteles informativos en escuelas y municipios luego de la llegada de las tarjetas al estado. Precisó que la entrega se lleva a cabo a partir del 25 de mayo y se acabará hasta el 30 de junio, tanto en planteles educativos como en sedes concentradoras instaladas en gimnasios, plazas cívicas y parques públicos. Escuchemos.
5: ¿Qué vamos a necesitar? Esto es muy importante para que los padres, las madres de familia, los tutores puedan llevarse sus tarjetas. Lo que menos queremos es quedarnos con tarjetas aquí en la oficina. Queremos que lo utilicen el dinero, porque el presupuesto fue destinado para los y las niñas, para útiles escolares y para uniformes, y hacemos un extensivo llamado a través de ustedes, y ojalá que en sus notas lo pongan, que acudan a las sedes el día que les van a estar llamando.
4: Flores Ojeda detalló que madres, padres o tutores deberán presentar una identificación oficial, acta de nacimiento, CURP y comprobante de domicilio, además de la CURP y acta del estudiante. También llamó a las familias a acudir en la fecha y hora asignados para evitar retrasos y garantizar que el apoyo esté disponible antes del próximo ciclo escolar.
2: 7:52 PM, el DIF Bienestar de Culiacán se sumó al Acuatón 2026 con un centro de acopio de agua para apoyar a familias afectadas por la sequía. Jaxi Urrea nos tiene los detalles.
6: El sistema DIF Bienestar Culiacán se sumó al programa Acuatón 2026 impulsado por el sistema DIF Sinaloa, mediante la instalación de un centro de acopio de agua embotellada para apoyar a familias afectadas por la sequía en distintas comunidades del estado. La colecta se realizará los días 19 y 20 de mayo en un horario de 8 de la mañana a 3 de la tarde, a las afueras de al Ayuntamiento de Culiacán sobre la avenida Álvaro Obregón, donde se recibirán donativos de agua para consumo humano. Autoridades del DIF municipal hicieron un llamado a la ciudadanía, empresas y organismos sociales a participar en esta campaña solidaria, destacando que cada aportación representa un apoyo importante

0: para personas que enfrentan dificultades por la falta de agua. Todo lo recaudado será entregado directamente a familias de sindicaturas y comisarías alejadas de la cabecera municipal, donde el estiaje ha impactado de manera significativa las actividades y condiciones de vida de cientos de habitantes.
1: La Intercamaral de Culiacán solicitó una reunión directa con la gobernadora interina Geraldine Bonilla Valverde para atender la situación económica y de seguridad. El sector empresarial busca diálogo para plantar soluciones y apoyos a las empresas. La información completa con Lili Rodríguez.
2: La Intercamaral Culiacán solicitó una reunión directa con la gobernadora interina de Sinaloa, Geraldine Bonilla Valverde, al considerar que el diálogo con secretarías no es suficiente para atender la crisis económica y de seguridad que enfrenta el sector productivo en Culiacán y el estado. El dirigente de Canacintra, Luis Arturo Gagiola, señaló que aunque el pliego petitorio entregado el pasado viernes 6 de mayo fue canalizado a la Secretaría de Economía, la Intercamaral insiste en la necesidad de un encuentro cara a cara con la mandataria estatal para construir soluciones conjuntas. Entre las principales demandas planteadas destacan el fortalecimiento de la seguridad, la creación de créditos blandos para apoyar a empresas con problemas financieros y facilidades fiscales que permitan a los negocios cumplir con sus obligaciones sin poner en riesgo los empleos. Dijo que muchas pequeñas y medianas empresas atraviesan dificultades para mantener su nómina y que incluso algunas operan actualmente sin utilidades debido a la baja rentabilidad registrada en los últimos meses.
3: Necesitamos abrir canales de comunicación. No podemos estar incomunicados, necesitamos platicar directamente con la gobernadora, pero que sea un ejercicio constante, que a lo mejor una vez al mes nos pueda recibir para ver cuál es el plan que tuvimos en conjunto, qué se está haciendo, qué se está logrando, qué es lo que no se está logrando y qué es lo que tenemos que hacer desde la iniciativa privada y desde las estructuras del gobierno para ayudar a Sinaloa y a Culiacán.
2: El representante de la Intercamaral indicó que aún no existe una fecha definida para la reunión con la Secretaría de Economía y reiteró que la prioridad del organismo es sostener primero un encuentro directo con la gobernadora interina. Añadió que existe confianza en que el gobierno estatal atienda el llamado del sector productivo al considerar que este es un momento clave para fortalecer la coordinación entre iniciativa privada y autoridades en beneficio de la economía sinaloense.
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5: Esto es lo más sonado del espectáculo. Bad Bunny protagoniza la nueva portada de El País, donde habló sobre fama, música y el impacto cultural que ha logrado alrededor del mundo. El cantante puertorriqueño aseguró que actualmente vive una etapa más tranquila y reflexiva, enfocándose en disfrutar del proceso creativo y el alcance global que ha tenido en la música latina. En la publicación también destaca cómo Bad Bunny se convirtió en uno de los artistas más influyentes de la industria musical, rompiendo barreras culturales y llevando el español a escenarios internacionales. BTS regañó a sus fans durante el arranque de su nueva gira en Estados Unidos, luego de considerar que el público mostró poco entusiasmo durante el concierto. Uno de los integrantes señaló desde el escenario que la energía de las ARMY no era normal, comentario que rápidamente se volvió viral en redes sociales y provocó debate entre seguidores del grupo surcoreano. Aunque muchos fans tomaron el momento con humor, otros reconocieron que el público estuvo más apagado de lo habitual en comparación con otros conciertos de la agrupación. Gloria Trevi conquistó el escenario del Tecate Emblema con un show lleno de nostalgia, irreverencia y mensajes de empoderamiento. Durante una presentación que fue calificada como una verdadera catarsis emocional, la cantante interpretó éxitos como Doctor Psiquiatra, Zapatos Viejos, Pelo Suelto y El Reencuentro de los Daños, conectando con miles de asistentes en el Autódromo Hermanos Rodríguez, donde incluso bajó el escenario para convivir con el público. Shakira reaccionó luego de que la Audiencia Nacional de España fallara a su favor en el litigio fiscal que mantenía desde hace varios años con Hacienda. La cantante aseguró que durante este proceso soportó un señalamiento público brutal y campañas que afectaron su salud y la de su familia. El tribunal determinó que la artista no era residente fiscal en España durante 2011, por lo que ordenó devolverle más de 60 millones de euros entre sanciones, pagos e intereses. Y esto fue la sección de espectáculos por Araí Blanco.
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6: 7:57 PM, investigadores de la Universidad Autónoma de Sinaloa desarrollan una pasta con maíz azul y amaranto como alternativa saludable. El proyecto busca prevenir enfermedades y aportar valor a la producción agrícola local. La información la tiene Araí Blanco.
5: Investigadores de la Universidad Autónoma de Sinaloa desarrollan una pasta alimenticia elaborada con maíz azul y amaranto.

0: con el objetivo de ofrecer una alternativa saludable y económica que ayude a prevenir enfermedades como obesidad y diabetes tipo 2. La responsable del proyecto, la investigadora Evelia María Milán Noris, de la Facultad de Ciencias Químico-Biológicas, explicó que esta pasta busca diferenciarse de los productos tradicionales elaborados con trigo, aprovechando las propiedades funcionales de granos como el maíz azul y el amaranto.
1: En este caso es que la exposición represente represente cultura, represente historia, porque las obras, todas las obras tienen un provenance, una procedencia, una historia, y bueno, nos remontamos en cada artista a su historia, cuando nació, cómo se desarrolló, cuándo creó la obra, qué edad tiene la obra, y bueno, son obras que posiblemente, como les digo, ya no vuelvan a regresar a Sinaloa.
0: Detalló que el maíz azul aporta compuestos antioxidantes, mientras que el amaranto ofrece proteínas de alta calidad y aminoácidos esenciales. Añadió que ya lograron optimizar las concentraciones de ambos ingredientes para mantener las propiedades de una pasta convencional y al mismo tiempo brindar beneficios nutricionales. La investigadora agregó que este proyecto también busca impulsar la revaloración agrícola en Sinaloa, promoviendo que productos locales participen en cadenas de biotecnología alimentaria mediante cultivos con mayor valor agregado.
2: Líderes empresariales en Culiacán alertan por el aumento de extorsiones telefónicas contra comerciantes. Señalan que estos fraudes generan preocupación y llaman a la prevención ante este tipo de delitos. Información completa con Liliana Rodríguez.
3: Líderes empresariales aseguran que en las últimas semanas se han incrementado los casos de extorsión telefónica contra comerciantes y empresarios de la capital sinaloense, situación que ha generado preocupación entre los afiliados de distintas cámaras empresariales. En cuanto al cobro de piso, aseguran que entre sus afiliados no se han documentado casos, pero sí en otros municipios del sur del estado. Aseguraron que recientemente sostuvieron reuniones informativas para alertar a los socios sobre este tipo de fraudes, los cuales son cometidos en muchos de los casos por personas fuera del estado que aprovechan el clima de vulnerabilidad social y económica para engañar a las víctimas y obtener depósitos de dinero. De acuerdo con los afectados, los delincuentes utilizan diversas estrategias, incluso hacerse pasar por autoridades para intimidar a las personas y exigir cantidades que van de los 2,000 hasta los 10,000 pesos. Por su parte, el líder de la ARC, Guillermo Castelumbón, afirmó que tanto el cobro de piso como las extorsiones han venido ocurriendo desde antes de la guerra contra las juntas de agua y módulos de riego, situación que ha afectado al sector productivo.
4: La junta de aguas potables de cada gran ciudad, esa es una especie de extorsión, piso de cobro, y la autoridad no hizo nada para aplacar esa situación. Ustedes lo conocen, han dado videos, gente que o participar como víctimas, ya está. Y uno no quiere tapar el sol con un dedo, pero sí es una manera de extorsión.
3: Además, reconoció que existe temor para denunciar este tipo de hechos debido a antecedentes de violencia contra quienes han decidido señalar públicamente estas prácticas.
5: Nos vamos a ir a una pausa, pero todavía tenemos mucha información y recuerde que a partir de las 8:15 estará en esta mesa nuestro director general Olegario Quintero, el hombre noticia, en el espacio de los influencers de la noticia.
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0: 8 de la mañana con 3 minutos, ya estamos de regreso. Recuerde, a partir de las 8:15, Olegario Quintero estará ya coordinando y moderando la mesa de análisis Los Influencers de la Noticia. Y continuando con la información, la gobernadora interina de Sinaloa, Geraldine Bonilla, aseguró que el estado se encuentra preparado para enfrentar la temporada de lluvias y ciclones tropicales 2026 al encabezar la sesión del Consejo Estatal de Protección Civil, donde se presentó el programa especial de atención para este periodo, que hay que recordar inició el pasado 15 de mayo y va a concluir el próximo 30 de noviembre. Durante la reunión, la mandataria estatal hizo un llamado a la ciudadanía a mantenerse atenta a la información oficial emitida por Protección Civil y las instituciones de auxilio ante cualquier contingencia meteorológica. Señaló que en Sinaloa existen 550 zonas identificadas como de riesgo y que se mantiene coordinación permanente entre autoridades federales, estatales y municipales. Escuchemos.
1: Como ya hemos sido informados, para la temporada de lluvias de este 2026 se pronostica la presencia de 16 ciclones en el Pacífico, algunos de los cuales podrían presentar comportamientos imprevistos. Asimismo, el estado de fuerza presentado nos demuestra que estamos preparados para proteger y apoyar la población en cada caso de contingencia. Además, se han identificado 550 zonas de riesgo en el estado.
0: Bonilla Valverde informó que para esta temporada se pronostican 16 ciclones y tormentas tropicales en el Océano Pacífico, algunos con posibles comportamientos impredecibles. Destacó además que el objetivo principal es prevenir pérdidas humanas y reducir afectaciones materiales mediante acciones preventivas y de respuesta inmediata.
2: Bueno, en más información, el director del Instituto Estatal de Protección Civil, Roy Navarrete Cuevas, informó que Sinaloa cuenta con un estado de fuerza de 2,543 elementos para atender emergencias durante la temporada de lluvias y ciclones tropicales 2026. Durante la sesión del Consejo Estatal de Protección Civil, detalló que este operativo está conformado por 673 elementos de la Cruz Roja, 452 bomberos, 283 integrantes de Protección Civil y 1,135 voluntarios, además del apoyo de 801 vehículos. Navarrete Cuevas explicó que el objetivo principal es coordinar acciones entre las distintas corporaciones y los organismos integrantes del Sistema Estatal de Protección Civil, todo ello para reducir riesgos y vulnerabilidades ante fenómenos meteorológicos. Escuchemos.
3: El objetivo es definir las actividades específicas y especiales de los organismos integrantes del Sistema Estatal de Protección Civil para actuar en forma coordinada y ejecución de acciones para reducir la vulnerabilidad y riesgo ante esta temporada. Ya ahorita ya presentaron los fenómenos, aquí están entre 9 y 10, podrían ser tormentas tropicales, entre 5 y 6 huracanes de categoría 1 y 2, huracán de categoría 3, 4 y 5, entre 4 y 5.
2: Asimismo, informó que para esta temporada se pronostican 16 ciclones en el Pacífico, de los cuales entre 9 y 10 podrían ser tormentas tropicales, entre 5 y 6 huracanes categorías 1 y 2 y entre 4 y 5 huracanes de gran intensidad categorías 3, 4 y 5.
0: El director general del organismo de Cuenca Pacífico Norte de la Comisión Nacional del Agua, José Luis Acosta Rodríguez, informó que entre mayo y junio podría iniciar el fenómeno del Niño, el cual se fortalecería durante el pico de la temporada de ciclones entre septiembre y octubre. El funcionario federal explicó que este fenómeno podría generar un incremento importante en las precipitaciones durante los próximos meses, principalmente hasta el cierre de la temporada de lluvias, cuando históricamente se presentan las mayores afectaciones por tormentas y huracanes en el Pacífico mexicano. Escuchemos.
4: También destacar que el estado de Sinaloa, por su ubicación geográfica y las trayectorias de los ciclones tropicales que se generan en el Océano Pacífico, se ubica en el tercer lugar a nivel nacional como la entidad con mayores impactos de ciclones tropicales, con el 10.5%, solo superada por Baja California y por el estado de Quintana Roo.
0: Acosta Rodríguez destacó además que Sinaloa ocupa el tercer lugar a nivel nacional entre las entidades con mayores impactos por ciclones tropicales, al concentrar el 10.5% de las afectaciones registradas, solo por debajo de los estados de Baja California y Quintana Roo.
2: Bueno, continuando con la información, la presidenta municipal interina de Culiacán, Ana Miriam Ramos Villarreal, participó también en esta sesión del Consejo Estatal de Protección Civil, donde reiteró el compromiso del Ayuntamiento de Culiacán de mantener coordinación permanente con autoridades estatales y federales para fortalecer las acciones preventivas durante la temporada de lluvias y ciclones tropicales 2026. Durante el encuentro, la alcaldesa señaló que el gobierno municipal trabajará de manera conjunta con las corporaciones de seguridad, protección civil y cuerpos de auxilio para priorizar la prevención, la atención oportuna y la protección de las familias culiacanenses ante cualquier contingencia hidrometeorológica. Ana Miriam Ramos Villarreal destacó además la importancia de reforzar la difusión de recomendaciones preventivas y mantener la cercanía con la ciudadanía a fin de contribuir a una mejor respuesta ante posibles emergencias derivadas de la temporada de ciclones en el Pacífico. Cambiando un poco la información, la Secretaría de Educación Pública y Cultura abrió la convocatoria de becas para estudiantes de escuelas particulares. El registro estará disponible hasta el 30 de junio para el ciclo 2026-2027. La información completa con Araí Blanco.
5: La Secretaría de Educación Pública y Cultura de Sinaloa abrió la convocatoria de becas para alumnos de escuelas particulares incorporados al Estado o con reconocimiento oficial, con el objetivo de apoyar la economía de las familias sinaloenses y fomentar la excelencia académica. La Secretaría de Educación, Gloria Imelda Félix Niebla, informó que el registro será disponible del 18 de mayo al 30 de junio a través de la plataforma digital de CEPIC, donde las y los ingresados deberán realizar su solicitud en línea.
6: De instituciones particulares que se suman en los esfuerzos de que esta Secretaría hace por acercar la educación en nuestra calidad de autoridad educativa, refrendar a ustedes nuestro compromiso de seguir trabajando de la mano, de seguir estrechando los esfuerzos.
5: El beneficio consiste en la liberación parcial o total de inscripción y colegiaturas durante el ciclo escolar 2026-2027. Autoridades educativas aclararon que además del registro digital, será obligatorio imprimir la solicitud y entregar la documentación física en el plantel correspondiente antes del 30 de junio. De acuerdo con la convocatoria, tendrán prioridad de estudiantes con mejores promedios y necesidad económica. Los resultados podrán consultarse del 14 de septiembre al 2 de octubre en el portal oficial de la dependencia educativa.
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2: Bueno, arrancamos rápidamente con la información deportiva de este martes. Bueno, ayer ya les comentábamos que en información local, aquí en información de Culiacán, de los Caballeros de Culiacán, pues estos últimos habían alcanzado la etapa de los playoffs del Cibacopa 2026. Así quedarán estos enfrentamientos de playoff ya confirmados. Caballeros, que quedó en octavo lugar, se estará enfrentando al primero, que son los Astros de Jalisco, que bueno, para mí siempre son los favoritos o de los favoritos. Veremos y Caballeros pues logra imponerse a esta, ante este gran equipo, donde tienen inversión, tienen jugadores, tienen estadio, tienen infraestructura. Bueno, veremos cómo le va, esperemos que le vaya de lo mejor a los Culichis. De ahí Halcones contra Toros, Frailes Pioneros y Ángeles contra Sonkis. Las series entre Astros y Caballeros iniciará este viernes 22 con el juego 1 allá en Jalisco, el juego 2 también en Jalisco, para venir para el juego 3, 4 y un hipotético juego 5 aquí en Culiacán, martes 26, miércoles 27, y el juego 5 que está en veremos será el viernes 29, y ya si la serie se alarga hasta los 7 juegos, que no creo, serán el lunes 1 en Jalisco el juego 6 y el juego 7 martes 2 también allá en Jalisco. Los juegos en casa de Caballeros serán a partir de las 7:30 de la tarde, así que si tiene una tarde libre, tiene algo, no tiene nada que hacer y quiere hacer algo solo con la familia o amigos, ahí está, Caballeros estará en los playoffs. Pasando a la Liga Mexicana, todos ya sabíamos que la final pues era entre Cruz Azul y los Pumas, pero el día de ayer ya se dieron a conocer tanto las sedes oficiales y los horarios. Hay que recordar que Cruz Azul pues estuvo jugando tanto en Puebla, regresó al Estadio Azteca o Estadio Banorte, en el Ciudad de los Deportes, y será en este último donde Cruz Azul estará enfrentando su juego de ida de esta final de la Liga MX. Será a las 7 de la tarde hora local, para en la vuelta, bueno, Pumas será en CU, 6 de la tarde hora local, esta final de la Liga MX. Yo sigo diciendo que Cruz Azul es favorito en papel. Pumas no me ha gustado mucho, no. ¿Cómo avanzó en esta fase de liguilla?
0: Avanzó sin ganar ningún partido, hay que
2: decirlo. El último lo ganó ante Pachuca 1-0, pero empató en el marcador global. Entonces, sí, con puro empate, yo creo que Cruz Azul sigue siendo favorito.
0: Hizo valer su primer lugar en la tabla, que bueno, muy exacto, su mérito tuvo, pero en realidad no mostró fútbol, no me gustó y no convenció, ni contra América, ni tampoco
2: Pues la única alegría que sería de los Pumas es que el culiche Jordan Carrillo pues levante el título, que la verdad lo está haciendo muy bien. Y yo sigo diciendo que está alzando la mano para ir a la

0: selección. Pero bueno, veremos quién gana. Repito, para mí el favorito sigue siendo Cruz Azul. Va a estar en el estadio, como ellos le dicen, el Estadio Azul, ahí en la Ciudad de los Deportes. Veremos cómo les va. Y el día de ayer también ya huele a mundial, ya se siente, ya faltan días, ya están contados los días. Ya las elecciones
1: ¿cuánto
0: siguen.
1: ¿Cuánto falta ya?
0: Faltan menos como 20 días, el juego inaugural, si no me equivoco, es el 11 de junio, estamos a 19. O sea,
1: pero
0: falta...
1: fíjate, yo no veo que realmente sintamos ese ambiente mundialista, ¿eh?
0: Bueno, yo con las listas de convocados que dieron ayer y hoy en la mañana, yo cada vez me siento, el día de ayer Brasil lanzó su convocatoria, y bueno, para que los que vieron este show que hace Brasil, juego de drones, juego de luces, la verdad, un show muy padre para que Ancelotti en 3 minutos diera la lista, pero lo destacado es que Neymar estará en este mundial.
1: Su
0: que,
1: último mundial,
0: que,
1: ¿no?
0: Que sí, pues, su último baile. Aunque por la edad, yo diría que podría alcanzar otro, pero por su nivel yo digo que ya, y todos lo dicen, es el último mundial para que el príncipe de esta generación trate de ser el rey que no fue, que estaba destinado a ser, que muchos lo decían, no,
1: el rey
0: pero,
1: es Pelé.
0: Pero
1: el
0: no, rey es no, Pelé. No lo logró, toda una generación esperando, y esta será su última oportunidad para que Neymar lo haga. En la mañana Portugal lanzó la suya, obviamente ahí está Cristiano Ronaldo, una Estás Portugal feliz. Que para mí es la favorita en este mundial, no me bajo del barco, y bueno, ya estamos más cerca de este mundial.
1: Portugal, ¿quién más? ¿España?
0: Para mí los favoritos son
1: Francia,
0: Portugal, España, y no podemos demeritar a la Argentina, que es la actual campeona. Yo digo que esas cuatro, si esas son las semifinales, partidazos.
1: Una final Portugal-Argentina, México.
0: Creo que sería lo soñado por todos.
1: Para que vuelva otra vez Messi a levantar la
0: copa. No creo, pero bueno, ya son las 8:14, vámonos rápidamente de esta sección deportiva.
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1: Nos vamos a la pausa. Cuando regresemos, ya estaremos en el espacio de la mesa de análisis de los influencers de la noticia con nuestro director general, Olegario Quintero, el hombre noticia.
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0: Bien, ya estamos al aire y bueno, pues el debate inicia desde mucho más antes, desde pues la cafetera de la plebona, desde el servicio de Coffee Break en la mañana, desde ahí empieza la controversia, por supuesto, para eso estamos, para pues tratar de incluir nuestro análisis, tratar de que gane uno y otro análisis. Esa es la esencia de este programa, por una sencilla razón: la ruta y la visión está que usted triunfe allá. ¿Cómo triunfa? Bueno, que tenga diversas opiniones de gente experta, de gente experimentada, de gente estudiosa, de gente profesional, para que usted tome la mejor de las decisiones. Es el propósito de esta mesa, el que usted tenga herramientas para fortalecer su conocimiento y a la hora de opinar o tomar una decisión, lo haga con mayor certeza, por lo menos mejor que nosotros cuatro, ¿no? Y todos los días, por lo menos un servidor, aprende. Todos los días aprendo, pues, de los extraordinarios y honorables comentaristas que tengo hoy, el día de hoy. Y, por supuesto, le doy la más cordial de las bienvenidas al, pues, el líder de la televisión en todo el noroeste de la República Mexicana. Es Wilber González, está aquí con nosotros.
1: ¿Qué tal, Olegario? Muy buenos días al amplio auditorio de La Plebona y buenos días porque a todos nos hacen el favor de escucharnos y de opinar juntos con nosotros.
0: ¿Qué tanto te dicen, de este tema de el Canal 3, la gente?
1: Mira, yo creo que...
0: Es que siempre batallo decir TVP. Y siempre se me
1: hay dos efectos, ¿no? El efecto nostalgia, que yo creo que es parte de
0: los rucos como yo.
1: Sí, de la sociedad sinaloense.
2: La gente,
1: ¿no?,
2: lo conoce como Canal
0: 3. Me permites.
1: O sea, ya cuando te toque a ti, Pepe, platicas.
0: Sí. Deja presentar primero.
1: Y hay un importante número de personas que nos ven ya como TVP, y hay un importante número de personas que nos ven a través de las redes sociales.
0: Por supuesto. Yo mando un saludo al super equipazo de TVP. Porque le voy a decir, Canal 3 fue uno de los primeros auxiliares que tuvo la sociedad sinaloense en épocas de huracanes, en épocas de inundaciones. Pues tú recordarás que tenías que andar esquivando vacas, perros, coches en las inundaciones y en los huracanes, ¿no? ¿Te acuerdas?
1: Fue la primera televisora del noroeste, ¿no? La televisora local, ¿no?
0: Sí.
1: Luego fue Mazatlán, fue Obregón.
0: Una extraordinaria canal de comunicación. Felicidades a todos el personal de TVP. Y por supuesto, bueno, también el padre Jimmy está con nosotros. Padre, bienvenido.
3: Buenos días, Olegario. Buenos días, compañero de la mesa. Es difícil cambiar una costumbre.
0: Sí.
3: Canal 3 queda en el sinaloense bien marcado como el famoso Parque de los Animales, ¿no?
0: Ah, sí.
3: Aunque ya se tiene su nombre, pero todo el mundo lo ubica como el Parque Constitución.
0: ¿Constitución se llama?
3: Sí.
0: El Parque de los Animales.
3: Y la gente dice el Parque de los Animales.
0: No sabía que se llamaba Constitución.
1: Constitución se llama lo que está del otro lado, ¿no?
4: Ahora es el
0: Zoo. La parte
1: donde está
4: el Zoo.
1: Ese nombre se lo puso Jesús Vizcarra Calderón cuando
0: fue
1: Calderón.
0: ¿Qué es eso?
4: El Zoo Culiacán. El
1: Zoo.
3: Pero la gente cuando dice voy al Parque de los Animales, hace referencia a todo ese lugar, pero pues bueno.
0: Muy bien. Y bueno, pues me acompaña también José Pepe Domínguez, que ya lo escuchaba usted también aquí en el
1: Ahora
0: estudio.
1: Ahora sí, Pepe.
0: Buenos Pepe, días. Bienvenido.
5: Un gusto estar con estos cuatro más uno cinco, como si fuéramos nivel 5, compañeros. Un abrazo para todos, un abrazo al público.
4: Extrañas a Sandra, ¿verdad?
0: Bueno, voy a voy con Héctor Gil. Te agradezco mucho pues el hecho de que desde las 7:30 estés informando, y bueno, que nos des entrada a lo que es hoy el tema, un tema, por supuesto, ahí no le fallamos, ¿no? Los temas de la mesa de los influencers de la noticia están pegando, la rompen, dicen los chavos, ¿no?
1: Un espacio informativo muy claro.
0: Sí, ¿no? Nuevo, ¿no? Nuevo, claro. Con una novedad, una nueva forma de comunicar, sí. Y vale la pena, ¿no?
4: Sí. Bueno, Olegario, como siempre, un gusto saludarte y estar con notables, bueno, como dice Wilber, de la mesa, incluido Pepe, ¿no? Bueno, y vamos con los gastos excesivos del recurso público, ¿no?
1: Aumenta el sueldo.
4: Gastos excesivos y falta de transparencia en partidos políticos e instituciones públicas en México ya es un problema que lamentablemente es estructural. México, nuestro país, destina miles de millones de pesos anuales al financiamiento público de partidos políticos y al funcionamiento de instituciones electorales y al poder judicial.

0: manera clara. En abril de 2026, el Tribunal Electoral del Poder Judicial de la Federación adjudicó a Representaciones Profesionales DIFRA SADCB un contrato de servicio de comedor institucional por un monto máximo de hasta 22 millones de pesos para el periodo comprendido de mayo a diciembre de 2026. El menú que iban a estar comiendo estos angelitos incluye platillos gourmets e internacionales, crème brûlée, ramen, salmón glaseado con miel, pulpo a la menier y opciones vegetarianas con hamburguesas de portobello. Se prevé que se estarán sirviendo miles de desayunos y comidas mensuales en la sala superior y 5 salas regionales. Este gasto pues ocurre en un contexto de llamados a la austeridad republicana y mientras muchas familias se enfrentan dificultades económicas, el Tribunal Electoral del Poder Judicial de la Federación, responsable de fiscalizar y resolver controversias electorales, pues debería ejemplificar con transparencia y eficiencia en el uso de recursos públicos. Otro ejemplo de este gasto excesivo y desvío de recursos y falta de transparencia, es decir, de opacidad en el gasto público, es el que se está señalando en Nuevo León con el gobernador de Movimiento Ciudadano, Samuel García, y es que se dio a conocer que un proveedor estatal que es favorecido, cuya empresa es Suministros MIR, tiene contratos con cerca de 965 millones de pesos en alimentación para prisiones y dependencias, y viene a triangular al menos 202 millones de pesos a través de otra empresa, Productos Mexicanos Hace, hacia el despacho jurídico Firma Jurídica y Fiscal de Abogados, que está vinculado a García y su padre, donde se destinaron 82 millones de pesos a Nauca, Comunicación Estratégica para Publicidad Digital, principalmente en redes sociales como Google y YouTube, que vienen a sumarse a otros 19 millones de pesos que se reportaron en Facebook y Instagram por parte de García, Samuel García y su esposa Marina Rodríguez en pocos meses. Esto solamente para dar a conocer su figura y posible candidatura, ¿no?
1: Muy bien, voy a, bueno, antes de dar una opinión e iniciar yo con este tema, cedo el micrófono a Wilber González. Wilber, voy con ustedes una primera ronda.
2: Hubo un pasaje de la historia no contada de manera pública. Investigadores de proceso, en algún tiempo, una persona que nos dio un curso de periodismo de investigación en Guadalajara, espió para hacer una nota que no trascendió por falta de pruebas, por una serie de situaciones. Pero nos comentaba una cena con Juan Camilo Muriño cuando estaba la transición de gobierno entre Fox y Felipe Calderón. Y menciona que aquel era en un restaurante muy, muy fino de la Ciudad de México, en donde estaban pues deleitándose de los mejores manjares, y vio este periodista de proceso cómo Juan Camilo agarraba una botella de champaña y le estrellaba en el suelo, como un rey, ¿no? Un rey heredado. Yo creo que las élites del poder están acostumbradas a eso, están acostumbradas a tener esos beneficios, a disfrutar de los mejores manjares, aun y cuando no les cuestan. El mejor manjar, dicen los sinaloenses, es el por el que no se paga, ¿no? Entonces, yo creo que existe una diferencia, una aberración, una falta ilógica de lo que es el poder y los disfrutes que te da el poder, el dinero, en relación con las personas. Fíjate, comida vegetariana es una situación que ni siquiera es comida normal, es comida vegetariana. O sea, quiere decir que hay quienes son vegetarianos al interior del poder y están comiendo comida vegetariana a costilla de los mexicanos. Una situación que viene a doler. ¿Por qué? Porque hay quienes, ni siquiera en este momento, muchas personas tienen para completar frijol, queso y tortillas.
1: Voy contigo, padre Jimmy, un primer comentario.
3: Se habla de una pobreza, de una pobreza franciscana, se empezó, ahora se habla de otro tipo de pobreza republicana, algo así dijeron, en donde sí nos ofende, Olegario, en el gasto público, en donde se ve una hambre atrasada, donde si son

0: representante del pueblo no come lo del pueblo. La luz, a todo mundo nos está ahogando los recibos de la luz, pero ellos no se mortifican porque la luz no, prácticamente no la pagan, ¿no? En donde se encuentran. Y si se le antoja algo de en su catering, no se conforman nada más con un cafecito. Quieren leche de almendra, quieren, no sé, cosas muy gourmet, como dice Wilber, hasta la hamburguesa vegana, ¿no? Sí es ofensivo porque se le da dinero y el dinero que se le da, en lugar de destinarse 100% para su causa, lo destinan en otro gusto, ¿no? ¿Qué es lo que tiene que cerrarle un poquito la llave a ciertas áreas de gobierno? Sobre todo el Tribunal Electoral de la Federación. Hay que cerrarle porque, o que lleven su lonche, todas las empresas llevan su lonche, o hay un menú de comida, porque una comida gourmet. Ahora, se han hecho gastos excesivos. Ahorita lo menciona Héctor con Samuel García, pero también la gobernadora de la Ciudad de México, Sara Brugada, el gobernador, la gobernadora, gobernador de Jalisco, con motivo del mundial, están gastando en pendejada y medio, Legario. Tapando calles, por ejemplo, la Ciudad de México, pintando ajolotes con un erario bien caro, porque pues, son caras.
1: Hay que ver la pintura, quién la vendió.
0: Y una inversión de, por ejemplo, 16,000 millones, otro 400 millones en Jalisco, Nuevo León 150,000 millones. O sea, gastos que solamente es humo quemado para un momento, para el mundial, quedar a la infraestructura todavía, pero hay que corretear también a los proveedores, quiénes son los que están prestando los servicios.
1: Sí, ahí está el business.
0: Acá Héctor mencionó para las comidas de las cárceles, para dos detallitos, pero quién está detrás de todos los gastos que vienen en este famoso mundial.
1: Ahí están los moches.
2: Bueno, voy con Pepe Domínguez. José, voy contigo.
3: Sin duda que es muy lamentable estas cosas que se denuncian del Tribunal Electoral del Poder Judicial.
2: Es una pequeña muestra, ¿no?
3: Ojo.
4: Es una parte, ¿no?
3: Ojo, espérenme, voy al tema. Sin embargo, tiene toda una intencionalidad política de atacar la transformación que está en curso, con ejemplos que son polvos de aquellos lodos de épocas anteriores, y lo voy a decir con todas sus palabras, porque son rémora del pasado esto que está pasando. Y seguramente no habrá, o habrá por ahí con excepción, algunos gobiernos locales que no estén haciendo algo parecido, de medrar con el recurso público, de utilizarlo para etcétera, etcétera, etcétera. Les quiero recordar yo, porque la memoria flaquea, que desde antes, pero cuando el sexenio de Salinas de Gortari, se denunció la existencia de una partida secreta, ahorita voy a dar los datos, y esa partida secreta se mantuvo sexenio tras sexenio tras sexenio, hasta que llegó Andrés Manuel López Obrador, que la desapareció. Y esa partida secreta, ¿saben a cuánto equivalía? El su manejo, su manejo era caja chica, y su manejo era discrenial.
0: Hasta el Papa tiene su partida secreta.
3: Está defendiendo, y la Iglesia también tiene su partida secreta. Esa partida secreta, de Salinas equivalía a la nada despreciable cantidad de 200 millones de dólares, 4,000 millones de pesos al tipo de cambio actual por mes. ¿Y para qué se utilizaba? Para repartirlo entre familiares, amigos, compadres, no para obras sociales, compañero. Las secretarías sociales tienen su presupuesto.
4: Para corromper
3: periodistas, para dárselo a los que ahora son los comentócratas. Ahí están los datos en una investigación que se hace y que se las voy a mandar, que es actual esa investigación, para que se documenten un poco. Entonces, esto... intentan decir, ahí está la austeridad republicana. No, señores, la austeridad republicana está en el ejercicio del gobierno de la Cuarta Transformación, y con esto se intenta distraer la atención y decir, son los mismos, es la misma. No, señores, esas son polvos de aquellos lodos, son rémoras del pasado y algunos gobiernos. Y nosotros, yo voy a seguir defendiendo lo que hace bien este gobierno, y hace muchas cosas
2: muy bien. Héctor, voy contigo también.
1: Bueno, hay que señalar esto, ¿no? Como bien dices tú, solamente es una muestra, es un pequeño detalle, estos gastos excesivos, estos lujos, que los señores magistrados no tienen un sueldo suficiente como para poder gastar en sus comidas, que tengamos que pagárselos del erario público, y con menús tan extravagantes como hamburguesas de portobelo, salmón glaseado, vaya, esto de verdad que

0: Es una afrenta al pueblo mexicano, que algunos no tienen ni siquiera para comprar tortillas, ¿no? Y estos señores se sirven con la cuchara grande. Pero solamente es una pequeña muestra de cómo cuando llegan al poder quieren medrar con el recurso público. Y no solamente es Morena, es el PRI, es el PAN, es
1: No
0: MC,
1: solamente es
0: son
1: Morena.
0: toda
1: ¿Qué
0: la
1: tiene que
0: clase
1: ver el Tribunal
0: política.
1: Electoral del Poder de la Federación con Morena,
0: ¿Me
1: compañero?
0: permites, Pepe? Tú estás entrenado a reaccionar, estás adiestrado a oírse Morena y empezar a
1: Claro
0: ladrar,
1: que es
0: ¿no?
1: Morena y cuántas veces,
0: Pero
1: ¿no?
0: todos los partidos, toda la clase política, salvo excepciones, todos llegan y quieren hacer lo mismo, ¿no? Aprovecharse. Tenemos las toallas gate
1: Como
0: de
1: diría mi
0: Fox,
1: amigo Juan
0: tenemos
1: Díaz,
0: los
1: con esa
0: escándalos
1: perrita
0: de
1: que
0: la
1: se
0: estela
1: murió,
0: de luz
1: todo
0: de
1: mundo está
0: Calderón,
1: jodido, nomás
0: tenemos
1: se
0: la
1: murió.
0: Casa Blanca de Enrique Peña Nieto, tenemos los viajes que hace también Noroña, los gastos que están haciendo en el Senado de viajes que no
1: Con
0: se
1: su dinero.
0: justifican. Todo esto viene a demostrar que la clase política tiene el mismo ADN, les gusta gastar dinero que no es el suyo.
2: Muy bien, voy de nueva cuenta, Wilber, y ahora sí les pido a los cuatro que me ayuden con el tiempo de un minuto para cada
3: Decía
2: uno,
3: una,
2: para
3: decía,
2: dinamizar, por favor.
3: decía un camarada político, no hay mejor dinero gastado que el dinero que no es tuyo, me decía, refiriéndose al dinero que gastaban los políticos precisamente para el disfrute, ¿no? Yo creo que seguimos manteniendo esas élites. Y yo creo que es importante que realmente haya una política. Pero desafortunadamente los tribunales son los que el poder judicial es el poder que menos se ha podido contener en esa situación, porque es un poder autónomo, se supone, y es un poder que no ha podido entrar a esa reforma que ha gestionado o que ha cantado los dos gobiernos de Morena. Yo creo que sí se necesita una reforma estructural en ese sentido y sobre todo poner límites. Yo creo que no podemos ya tener un gasto oneroso en ese tipo de situaciones solo porque son letrados o porque son representantes de una élite presumiblemente superior en materia de estudios. Solo por eso no podemos darle ese privilegio. Sí, cierto, si son inteligentes, si son capaces, hay que pagar los que se le tiene que pagar. Eso no es, eso, yo creo que eso es lo que peleamos todos los mexicanos. Si eres capaz y desarrollas bien tu trabajo, que te paguen bien, pero tampoco puedes abusar con el dinero del pueblo, porque es dinero del pueblo, teniendo lujos de principados de Mónaco, ¿no?
2: Bien, padre Jimmy, a ver, venga.
4: En algunas empresas del erario acostumbran dar un desayuno o venderlo barato, ¿no? Porque los empleadores, los patrones saben que ganan poquito y pues es un modo de ayudarle con el transporte público, con la alimentación. Pero cuando son funcionarios públicos de X gobiernos o en X organizaciones, ellos ganan muy bien. Ganan muy bien y ganan y no quieren gastar en nada, ¿no? Es como, esta clase política es como la esposa o el hijo que gasta a diestra y siniestra con la tarjeta adicional que le da el papá, ¿no? O el esposo. No sabe lo que valen lo que cuesta tener ese dinero. No sabe lo que cuesta ganar algo. Se basan en antojos. Y esto se ofende al pueblo y claro que sí. Aunque se habla de una autoridad republicana, pues prácticamente no se ve en la realidad. Puedo viajar en avión comercial, en clase turística, pero si los otros andan viajando como príncipes y por ahí a un diputado de X partido se le quemó un yate por ahí en alguna playa importante, bueno, o tienen casas ricas sin explicación, bueno, ofende al pueblo y hay que ponerse muy atento en todo esto, Dario.
2: Muy bien, Héctor, voy contigo.
5: Bueno, hay que.
2: Pepe,
5: Pepe. Yo, sí. Ok. Miren, estamos en un proceso de renovación de fondo del Poder Judicial. No hay que recordar que el Poder Judicial fue uno de los entes más corruptos de este país y fueron exhibidos totalmente el dispendio, el manejo discrecional, aparte de su labor de bombardeo y de oposición a la Cuarta Transformación desde que empezó el gobierno de Andrés Manuel López Obrador y su subordinación total a las viejas élites políticas y económicas. Ese es un hecho. Por fortuna hay un proceso de renovación, pero eso solo se ha renovado una parte del Poder Judicial.
0: Y se va a posponer hasta el 2028,
5: Para el
0: ¿eh?
5: 2028 se va a renovar.

0: aprobar
1: la posponer.
0: Otra parte que falta. Sí, ya
1: y está en veremos.
0: No, se va a posponer para el 2028.
2: Con un gasto
0: millonario. Y sin embargo, hay un recorte, y hay un recorte en el Poder Judicial que preside el compañero indígena. Ha habido un recorte fuerte, y aunque ha habido cosas, porque están bajo la lupa, que se han exhibido, sí hay recortes y hay austeridad que se está introduciendo paulatinamente. Pero no nos rasguemos las vestiduras por un menú que viene con platillos excelsos, porque esos menús los tenemos nosotros los tenemos en los 15 años.
1: Ahora los vas a defender.
0: Y no porque le pongan nombres extraños, es cosa del otro
3: mundo. Una hamburguesa
0: sí sigue habiendo un dispendio. Yo no sé qué sea la hamburguesa. ¿Qué hizo? Portobelo. Portobelo, no la conozco. Conozco glaseado. El platillo que vimos en nuestros 15 años y fueron de lujo esos platillos también. Bueno,
3: salmón glaseado.
0: Que sin embargo, no hay que caer en los extremos. Este es un extremo de dispendio de recursos. El otro extremo, que me parece que no debe ser, es exhibirse con una austeridad, entre comillas. Cuando Martí Batres llegó a la jefatura de gobierno sustituto, llegó con una loncherita donde su esposa le puso huevito y todo, bonito, y se puso a comer. Pero se grabó para que todo el mundo lo viera.
3: Ay, sí, le da el lonche.
0: Por favor.
3: Muy bien. Andrés Manuel llegó con dieta, ¿no?
2: Voy rápidamente con Héctor Gil. Por favor, Héctor, un minuto también.
1: Bueno, vas a señalar también: el Senado de la República acumuló casi 5 millones de pesos en viajes al extranjero en el año 2025. Les dio hospedajes, paseajes y viáticos. Y hay un caso que destacó el del senador Alejandro Murat, superando los 560 mil pesos en boletos y viáticos a Estados Unidos, Suiza y Francia. O sea, el señor es legislador mexicano. ¿Qué tiene que andar haciendo en el extranjero? Y el otro dato que es preocupante, por primera vez desde 2014, el Senado dejó de publicar a través de su página oficial los reportes detallados de viajes y gastos de legisladores durante los meses de julio 2025 a marzo de 2026. Hay que recordar, ya no tenemos un INAI, ya no tenemos nadie que nos obligue a que transparente los recursos. Ya no hay un ente garante. Los señores van a disponer del recurso público como ellos lo consideren. Eso realmente es preocupante.
2: Mire, a ver si me pueden seguir en el tema del día de hoy. Cuando yo observaba, y junto con Héctor y el equipo de profesionales de la noticia, decía, hay que meter este tema, es importante meter este tema, es importante tocar este tema, y no es porque hayan comido caviar o el platillo más excelso que pueda haber o más caro que pueda haber el Tribunal Electoral del Poder Judicial de la Federación. No, esa es la ruta. Yo observaba que, creo yo, y ustedes me pueden decir si miento, que los partidos políticos, el gobierno federal, los gobiernos municipales, los gobiernos estatales, los organismos no gubernamentales, los organismos para estatales, para municipales, etcétera, junto con, ahí les va, subrayado y fluorescente, los hogares mexicanos, estamos perdiendo una gran oportunidad de este cambio y esta sacudida que le ha pegado México a quienes hoy nos están gobernando. La mayoría de los que hoy nos están gobernando, muchos de ellos nunca estuvieron en el ejercicio público. Es más, decirle, están ahorita por medio de una tómbola. Así llegaron. Mucha gente. Y otra que se incorporó con esta gente, que nunca había estado. Sin embargo, yo creo que Morena está perdiendo una grandísima oportunidad. Primero, de sacar a toda la bola de delincuentes esos que tiene, que se fueron del PRI, del PAN, del PRD, que fundaron Morena también desde un principio con Andrés Manuel López Obrador, y que ahí están. No podemos engañarnos que no hay ratas, bandidos en Morena. Eso no lo podemos negar. Y lo que debe hacer Morena es sacudir el tema de la corrupción. Yo quiero ir caminando en ese tema, porque yo escuché, ¿qué será?, hace algunos 10 años, a una señora que dijo, oye, hijo, este muchacho no roba, todos roban, hijo. No seas pensativo, y

0: Hijo, vas a llegar a viejo y no vas a tener nada. Ve, todo mundo roba. Una madre de familia, una madre. O sea, yo creo que debemos de empezar desde ahorita para que a los 20, 30 años cambie el tema del mexicano. Pero eso no es un tema del PRI, del PAN, de Morena, del Verde, no. Es un tema que lo traemos en el ADN, lo corrupto. Es algo
1: No,
0: normal. Sí,
1: perdón,
0: cómo no, y te
1: no,
0: lo compruebo de
1: no,
0: todos los hogares.
1: no,
0: Hay
1: señor,
0: niveles,
1: no, señor.
0: hay niveles, pero el tema de la corrupción, desde que digas, ay, hijo, pues si tienes flojera, no vayas a la escuela. Yo voy a decir que tienes calentura. Desde ese tema, o sea,
1: ¿Qué dice?
0: el tema de la corrupción está arraigado en los hogares. Si bien es cierto el que nos pega y nos mata muy duro, pues es el que se roban los partidos y funcionarios. Ese es tema mayúsculo. ¿Saben cómo? Con la mezcla de los empresarios. Cuando un empresario te echa el ojo a un político que esté en una secretaría ¿cómo se llama esta secretaría que manejan miles y millones de pesos? Secretarías
1: Bienestar
0: de bienestar,
1: de
0: de las que construyen, de obras
1: de obras
0: públicas.
1: públicas.
0: El empresario que te echa la mano en eso, te chingaste. Te corrompe porque te corrompe. Porque el maletín que trae ese empresario es terrible. En fin, es una idea que traigo. Cuando hacíamos el tema, yo veía en esa ruta, no en los frijoles de oro que comió el tribunal, es peccata minuta, no pinta, pero es el ejercicio que tenemos como mexicanos. A ver, regreso contigo, Wilber, tienes también muchos datos, muchísimos datos en estos más de 30 años de ejercicio y de investigación periodística.
2: Coincido contigo, Olegario, ¿no? No es, y no, y cuando hacía, y cuando iniciaba mi comentario hacía
0: Sí.
2: alusión a esa charla de la botella de
0: Sí.
2: champaña en el suelo, ¿no?
0: Sí.
2: No es la botella de champaña en el suelo, no es la botella de champaña, es el hecho del poder, de la
0: Sí.
2: locura que
0: Sí,
2: te da
0: sí.
2: el dinero y el poder, ¿no? Y a eso me refiero, de que muy a pesar de que podemos llegar al poder y en igual de entender que si estamos en una élite del poder, pues es para ayudar, para trabajar, incluso para cobrar lo que nos pagan. No, no se tiene eso. Es apagar el hambre, es mostrarte con un poder que le digas a la gente que tienes ese poder con tus camionetonas, con tu seguridad, yo creo que ese es una figura que el mexicano siempre ha deseado, ¿no? Al final de cuentas, y coincido contigo en esa parte, en que el poder corrompe a las personas, pero todos queremos al final de cuentas
0: Sí,
2: gozar de ese
0: sí,
2: poder.
0: sí, sí,
2: Y
0: sí.
2: desafortunadamente, cuando hay personas que llegan a ese poder, pues se aprovechan, ¿no? Como dice el viejo dicho, ¿no? Atáscate, Matías, que de esto no hay todos los días.
0: Ay, caray.
2: Entonces,
1: No, y traen hambre histórica.
2: y hay muchos que traen hambre histórica, ¿no? Yo creo que sí se necesita una reforma para que se termine con todo ese tipo de cosas y privilegios. Y decía también Héctor que el PRI, PAN, todos, exactamente todos han tenido ese poder. Y recordaremos el conjunto de departamentos que le hizo Peña Nieto a la gaviota para tener la vivienda a un lado de él, ¿no? O sea,
0: Sí, sí.
2: en esta farsa que crearon los priistas en el tiempo de Peña Nieto
1: La
2: la
1: pareja
2: pareja
1: presidencial.
2: ideal, ¿no? La pareja perfecta. Entonces, y el gasto que se tuvo y los gastos, y viajaba con su maquillista y se iban a Europa en el avión presidencial y haciendo
0: Como la esposa de López Portillo
2: como la
0: con
2: esposa
0: el
2: de
0: piano de
2: López.
0: López de cola de
2: Sí,
0: ¿qué?
2: era
0: El
2: un
0: piano de cola, pero
2: piano de
0: sí.
2: cola.
0: Sí.
2: Y era un piano que
0: ¿Lo
2: tienen
0: movía?
2: unas historias muy muy porque era un piano muy caro y pieles y toda
1: Toda la
2: esa
1: parafernalia, ¿no?
2: burguesía política que debe determinarse ya en este país, porque la verdad duele, ¿no? Yo creo que no estamos para eso ya.
0: Bueno, voy con el padre Jimmy, ya está aquí también.
1: Aquí no tenemos un gobernante como José Mujica, ¿no? Que llegaba en un bochito a su lugar, o que se iba,
0: Teníamos uno que llegaba en Zuru.
1: o que se iba
2: En Zuru, pero
1: en
2: llegó a
1: su
2: la presidencia en Jetta, ¿no?
0: bicicleta. Y el amigo
1: Jetta.
0: terminó yendo en bochito.
1: En, ¿no?, bochito, en bochito. El poder no está muy relacionado con la sencillez. El único ser poderoso que fue humilde fue Jesucristo, que llegó a Jerusalén en un burrito. Es la única persona que tiene ese poder divino que estaba peleado con un poder temporal.
0: ¿Sí existiría en Jesucristo, padre?
1: Claro que sí. Sí.
0: Y sí tendría esa magia.
1: Hay testimonios. ¿Sí? Claro. Y fue un poder que llegaba al corazón de las personas, de las masas. Y esto competía con el poder, con la clase política, con la clase religiosa de su tiempo. Y por eso también le dieron muerte a Jesucristo, ¿no? Entonces, el poder está llamado para servir. Cuando el poder ya no es para servir, se corrompe. Se pierde y se lastima a los demás, y eso lo ve la gente que da el poder a ese funcionario, a ese político. Sí. Y hay un costo político que hay. Entonces, ¿qué se puede hacer? Pues si la solución la tiene Morena, que se reforme en torno a todo esto y que se le pongan candados para que no haya gastos tan dolorosos para el erario público. Muy más bien. Que nada, ¿no?
0: Pepe, voy contigo, también
3: sí,
0: un minuto.
3: Sí, ocuparía media hora para hablar de todos los temas que trataron, pero bueno, será en otra ocasión. Miren, es muy peligroso esto que están asentando todos.
1: Ah, caray.
3: La corrupción somos todos. Lo traemos en nuestro ADN.
1: El que no tranza no avanza.
3: Lo traemos en nuestro ADN, corrompámonos todos.
0: No, ¿qué será? No, eso ya lo dijiste tú.
3: Empecemos
1: eso entonces. Eso quieres tú, Pepe.
3: Empecemos primero por definir qué será la corrupción. Es la incongruencia y falsearse uno a sí mismo.
1: La corrupción es cuando le quieres dar una mordida al tránsito que se detiene.
3: La incongruencia. Entonces quieren hacer a los pobres como lo hace Héctor y como le hacían en la época neoliberal. La corrupción son los franeleros, los que piden una propina. No, señor. La corrupción está arriba.
0: No es así, esa es la interpretación que le das tú a las opiniones. Dice,
3: lo traemos en nuestro ADN. Sí. Mire, la corrupción es una decisión personal. Y yo sostengo que es falso que la corrupción esté. Ahora, los dirigentes de los partidos, vean en qué se ha corrompido. Alito Moreno, si hay un ejemplo de corrupción, es ese que lideró el PRI. El líder del PAN, Jorge Romero, líder del cártel inmobiliario, Samuel Maynes, todo.
1: Dime
3: lo que sea.
1: Dime un político que no sea corrupto.
3: Nuestro amigo, Cuen. Entonces, yo creo que una cosa es que uno sea corrupto y otra cosa es decir, todos somos corruptos, porque eso es una forma de evadir la responsabilidad personal. La corrupción es una decisión personal. Es una decisión personal y yo sostengo que no viene ni en el gen ni en nada de la gente y que la gente no está condenada a ser corrupta. Que tú lo eres si eres incongruente, si falseas y si te estás equivocando constantemente.
0: Bien, voy con Héctor.
1: Bueno, corrupción, Pepe, es no pagar a los jubilados.
0: Dale 50 pesos al tránsito desde ahí.
1: Lo que hizo Maloba, no integrar el dinero que les estaba quitando los trabajadores, sí, no entregarlos al fondo de pensiones. Eso es corrupción. Corrupción es permitir que empresarios no paguen al SATES y que heredes una deuda al SAT, una deuda de 2.300 millones de pesos al próximo gobierno, lo que hizo Quirino y que estamos pagando ahora.
0: Pero venimos entregados de los hogares en un entrenamiento diario para corromperlos.
1: Y llegan al poder y traen una hambre histórica y sean electos por tómbola o sean electos en las casillas, en el voto, o sean por el dedazo, salen y vienen a hacer esto. Como dijo Lallín, ¿no? Yo robo, pero poquito.
0: Sí, bien. Ahora vamos de nueva cuenta con comentario final. Wilber González, un minuto.
2: Mira, desafortunadamente es que nos han demostrado otra cosa, Pepe. O sea, una terrible corrupción de todos los colores y todos los partidos.
0: Está perdiendo esa oportunidad.
1: Pues
0: de
1: sí, están las ligas, los sobres amarillos.
2: Mira, yo te puedo decir una cosa. Morena está perdiendo la oportunidad porque hay algo que tú has señalado muchas veces, Olegario. Se ha llegado de personas que tienen un hambre histórica, caray, y que han buscado, son saltibanquis. Si no les dieron en el PRI, se van al PAN, y si no le dan en el PAN, se van a Morena. Y si Morena, como ahorita, no les está satisfaciendo por toda la crisis que hay en Sinaloa, se están yendo al Partido Verde, y otros se están yendo a Movimiento Ciudadano. Entonces, eso es lo que pasa, son saltibanquis, y esos saltibanquis son los que en muchas de las ocasiones le hacen daño a un buen proyecto, o le hacen daño a quienes quieren hacer las cosas bien. Si quieres hacer las cosas bien, tienes que tener gente bien, que trabaje, que se esfuerce y que sobre todo demuestre probidad y que no sean corruptos.

0: porque ahorita son corruptos muchos, incluso que están trabajando en Morena y que están haciendo su trabajo y que solo están pensando cómo no mover para no ser vistos y acumular para ser candidatos. Eso es lo que está pasando. Sí. Ayer me llegaba una encuesta y hay personas en la encuesta.
1: Ah, como chingan.
0: Como chingan, encuesta, sí, la verdad, perdón por la palabra. Sí, pero llegaban en la encuesta y resulta que en la encuesta ahora hay personas que antes ni pintaban.
1: Sí, sí, sí.
0: Ni pintaban. Pero las meten, sí. Porque ellos se meten, ¿por qué? Porque quieren, ¿por qué? Porque las están pagando, porque es propaganda, porque quieren seguir mamando del erario, porque creen que, porque son oportunistas. Ese es el problema de la corrupción en nuestro país, el problema del oportunismo y de personas que desafortunadamente solo ven su beneficio personal, y eso es muy complicado en nuestro país desarraigar, te guste o no te guste, Pepe.
2: Llegó a Morena una dirigente,
1: Ariadna Montiel, gran oportunidad
2: que Morena trae la bandera contra la corrupción y que está actuando realmente.
1: Morena de 3-1 está ganando ahorita, 3-1, pateó esa gran oportunidad, permíteme, 3-1 tiene Morena en ventaja de su más cercano perseguidor, el que más se le acerca tiene 9 puntos, caray. Yo creo que tiene una gran responsabilidad de sacudir el palo y mandar al cesto de la basura a toda esa bola de corruptos que hay, de esa bola de gente que en su momento la ocupó. Está bien, pero es momento de sacudir. Que entre una nueva generación.
0: Y gente que no representa nada, sí, Olegario, que no llenan un bolso.
1: Sí, exacto.
0: Pero sí se llenaron las bolsas, ¿no?
1: Se llenaron hasta el cansancio. Como en su tiempo, pues los Malión Fabio, los Gamboa, todas esas gente, los Camilos Muriño, caray, parecían hijos de duque, caray, cómo no me tocó a mí esa. Bien.
3: Ahí está pues.
1: ¿Cómo no me tocó decir? Bueno.
4: Los hijos de Martita
1: voy
4: Según.
1: Rápido, no, es que la verdad.
0: Raterazos.
1: Difícil la honestidad en funcionarios y en gentes de partidos, en gente de organismos, en gente para
4: líderes, pues, agrícolas,
1: sí, líderes agrícolas,
4: sindicales, es magisterales, pues. ¿No?
1: Y desde niños estamos siendo entrenados para llegar a un puesto y ser un corruptos como los actuales. Ese es el grave problema. El problema tenemos que atacarlo de fondo, ¿no? Y es momento que Moreno ahorita tiene, oye, una presidenta que tiene unos niveles de aceptación extraordinarios. Bueno, esa es la responsabilidad que tiene la presidenta, de hacer un cambio y sacudir el palo, porque ¿hasta cuándo? Padre Jimmy, voy con usted un minuto.
5: Olegario, corrupción se encuentra tanto en ONG como AR, sí, sí. En todas partes se encuentra, ¿no? Hay mucha corrupción ahí. Es como
1: esos cabrones.
5: Y esa es la tarea tuya, mía, del electorado. Es como ir al supermercado y escoger aguacates. Tú te das un aguacate, lo palmas y si está muy verde, está muy verde, está muy aguado, está podrido. Entonces, es lo mismo, es ver que el candidato, votar por el candidato por sus cualidades y por su mismo historial, por lo que hizo cuando fue funcionario público. Si uno actúa en esa manera, mira, vamos a tener buenos gobernantes. Aunque el partido ponga un alacrán, si yo como electorado veo que es un alacrán, pues voto por otra persona, ¿no? Entonces, aquí que entre el sentido común.
1: Muy bien, Pepe, voy contigo.
2: Sí, muy rápido, mira, quiero reivindicar la entrada de Ariadna Montiel a Morena, aunque no soy de Morena, porque
4: no,
2: llegó con dos banderas, contra la corrupción y contra los políticos deshonestos de otros partidos que llegan ahí, y lo está haciendo, y está de manera beligerante contra todos los actos contras, como lo de Chihuahua, al contrario, a la gobernadora Maru,
1: fue la que le pegaron a Morena.
2: A la gobernadora.
4: No, bueno, a Morena.
1: A Morena. No, creo que la hayan pegado una chinga, pero se durmieron, la verdad. No.
0: Yo creo que sí lograron. Sí lograron una parte del objetivo.
2: Le cerró la puerta y le dio una patada en el trasero al travieso Arce, que efectivamente quiso colarse. Y está diciendo quiénes sí cumplen los requisitos y quiénes no. Y para desgracia nuestra, descartó también en Sinaloa al exalcalde. Y a Enrique Insunza.
1: No escuché que lo haya
2: descartado. Sí, te estoy diciendo información oficial.
1: No, porque yo también la vi cuando estuvo diciendo, pero no se refirió a ellos, se refirió al general.

0: Pero bueno, en fin.
1: Bueno, eso es lo que él traía, eso es gente de Maloba y Héctor, de Gerardo Vargas, ¿cómo lo vas a meter?
0: Final, Héctor, mañana.
2: No, bueno, no, mañana las noticias 7:30 los esperamos.
3: Esos son Marcos.
0: Bueno, nos vamos y como siempre, bueno, la bendición del padre Jimmy, que el día de ayer también nos fue, padre, pero la dimos, ¿no?
3: Se fue para el gran auditorio que tenemos, pero fue dirigidamente a Dios.
0: Bien, vamos,
3: padre. Señor, con ustedes, la bendición de Dios todo por eso, Padre, Hijo y Espíritu Santo, os acompañe y guarde para siempre. Amén.
0: Muchas gracias a todo el auditorio, como siempre, en La Plebona 100.9, y usted decide, esas hay muchas, usted decide cuál es la que a usted le sirve y le da un punto de referencia. Nos vamos, nos escuchamos, hasta la próxima.
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1: La Coordinación Estatal de Protección Civil en Sinaloa ha reforzado desde el 2023 las acciones de mitigación de riesgos en los centros de atención infantil con el objetivo de prevenir siniestros que puedan poner en peligro a los menores de edad. Entre las principales medidas implementadas destaca la eliminación de tanques y sistemas de gas en las guarderías, sustituyéndolos por estufas de inducción que reduzcan riesgos de accidentes. La secretaria de Turismo de Sinaloa, Mireya Sosa Osuna, aseguró que hasta el momento no existe ningún riesgo para Mazatlán ni para el estado derivado del brote de hantavirus registrado recientemente en un crucero internacional, ya que las autoridades mantienen comunicación permanente con las navieras y no se ha solicitado la implementación de protocolos extraordinarios. Indicó que todas las operaciones marítimas continúan desarrollándose con normalidad en el puerto sinaloense. La Secretaría de las Mujeres en Sinaloa anunció el arranque de la etapa estatal del torneo rumbo al Mundial de Fútbol Mundial Mujeres Libres, en el que participan equipos integrados por mujeres mayores de 18 años de distintos municipios de la entidad. La titular de la dependencia, Ana Francis Chiquete Elizalde, informó que esta semana se dará a conocer la selección de 8 equipos que competirán para representar a Sinaloa en la fase regional. El alcalde del Fuerte, Gildardo Leiva Ortega, manifestó preocupación por las altas temperaturas y la sequía que ya afectan al municipio, donde los termómetros han alcanzado hasta los 45 grados centígrados. Informó Liliana Rodríguez.
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3: 9 y 3.

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0: ¡Ay, ay, ay! ¡Qué de raro tiene que me esté muriendo por ese hombre! ¡Qué bárbaro! ¡Buenos días, buenos días, buenos días, buenos días! ¡Buenos días, alegría! ¡Buenos días al amor! ¡Buenos días, Radio Plebones! ¡Buenos días, Radio Plebonas! ¡Buenos días a todos! Ya martesito, plebes, martesito rico, andamos con toda la buena actitud, con toda la buena energía, como todos los días, como debe de ser, plebes, porque todos los días se debe de disfrutar. Ustedes saben que el martes no es como que casi mi favorito en la vida, pero de todos modos lo disfruto, porque Diosito nos dio otro día más de vida y de salud, y aquí andamos echándole ganas. Así que si tú amaneciste bien agüitado, decepcionado, triste, enojado con la vida o con tu marido, con tu marida, yo qué sé, alivian en la concha, plebes, que la vida es una sola. Y nosotros pues tenemos el ¿cómo se puede decir? O sea, nosotros sabemos si nos enojamos o no, o decidimos cómo queremos nuestro día. Porque el enojo puede durar unos minutos o una hora, pero nos quedan 23 horas restantes. Así que vengo con todo, plebones, aliviánense. Buenos días, Jordi.
1: Buenos días, plebones, ¿cómo están? Ya es hora de empezar el programa, ya empezaron tarde. Aquí ya estoy a la orden para el desorden, nomás diga.
0: Uy, no, ya empezaron tarde. Dice, mijo, yo no veo que me llegue tu nómina para que me estés checando a qué horas llego. Yo no veo que el Jordi me llegue un extra por llegar antes de que el hombre me mande mensaje. ¡Qué bárbaro! No, de verdad que ustedes no dejan a uno estar roncando a gusto en las mañanas, pero bueno, está bien, me motivan a llegar más temprano. Leones 6673-881009, mañana es el Mama Fest. Vámonos al Mama Fest, vámonos al Mama Fest. Hoy les voy a dar más boletos, así que los quiero bien al pendiente. Alivian en la concha y sube el volumen porque estás en la plebona 100.9.
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2: 9 y 20.

0: rollo, qué show, qué rollo, qué show, qué rollo. Aquí andamos con toda la buena actitud. Hoy martes, ya llevamos viada.
1: Ya vamos
0: agarrando viada, ya vamos como que queremos ponernos las pilas.
1: Que sea viernes ya.
0: Ya queremos que sea viernes, por el amor de Dios.
1: Ah, pero mañana.
0: Hoy es martes 19. Oye, Fresa, falta un mes exacto para mi cumpleaños. Hoy,
1: y no me llegó mi invitación.
0: No, todavía no, espérate. Espérate. Bueno. Hoy, 19 de mayo, falta un mes para el Prax Fest, ¿no? Para que vayan sabiendo. 19 de junio es mi cumpleaños, para que vayan ahorrando, ¿no?
1: Es cierto, para regalote.
0: Sobre aviso no hay engaño.
1: No.
0: Así que hoy martes 19 de mayo, pero espérate.
1: Sí.
0: Mañana es el Mama Fest.
1: ¡Ay, qué bastiar otra fiesta!
0: Mañana miércoles hay fiesta. Hay gollete.
1: Ya me vi los caballos. Hay banda. La banda. Sí. ¿No? Con las mamacitas de la plebona.
0: Puro golletito. Del bueno.
1: Del bueno.
0: Golletito del bueno, ¿no? Pero hoy, ¿qué crees? Hoy se abren los chevos.
1: Ay, ya morí.
0: Sí, porque la fresita todos los lunes trae un antojo.
1: Es que como vengo del domingo y el sábado no como chevos, digo el lunes.
0: Digo yo, está al revés, le dan antojo los lunes.
1: Dale.
0: O sea, hello.
1: Pero hoy pedimos.
0: Así es, hoy pedimos allá con el compa Rodolfo en Bacurimí. ¡Everardo!
2: Buenos días, bonita, saluditos. Y la cuchara, está regado. Vamos a poner F de falta. Que le ponga 22 la fresita.
0: Ándale, porque no llegaste, pues, para que veas.
1: Tú debes de hacerme el paro.
2: Ánimo, fresita, ya amaneció, fresita. Ponte 22, fresita. Se te extrae, mija.
0: Mira, se te extrañó. Te extrañó 15 minutos.
2: Vámonos a redar por el mango. Por aquí está, fresita.
0: ¿Al mango?
2: Y guayabas, sí, ciruelas.
0: Qué rico. Oye, Everardo, ocupo guayabas y ciruelas. Me las pusieron en la dieta. Y yo nunca como guayabas.
1: Ay, no me gusta.
2: Aquí en Alturas del Sur.
0: Saluditos a sus alturas del sur, a Everardo, el borrego del Bledal Navolato. Mándame frutas, mijo, de allá del Bledal, porque me pusieron mucha fruta en mi dieta.
1: De allá de rancho.
3: Muy buenos días, Pras. Buenos días, Fresita. No, pues hay que ir alistando un guardadito para regalarle algo.
0: Sí, 19 de junio.
3: El 19.
4: Digo yo, está al revés, no, pues, los lunes.
0: Qué bien, ya todo está bien.
3: Cumpleaños, la Prax, ahí previniendo.
0: Se me hace que el año pasado a ti te tocó mi cumple, José Luis el taxista.
1: ¿A poco fue?
0: No fue, pero se me hace que él llegó desde el día uno, pues.
1: Ah, ok.
0: Así que tú ya sabes el alboroto que voy a traer en junio, ¿ok?
1: Hola.
0: Van a tener que soportar. Pero primero estamos con el Mamá Fest.
2: ¡Ay, qué emoción! Estos días vamos.
3: Bueno,
2: para... mis raíces.
0: Pero chicas, me trae, no vamos, tráeme aquí a la
2: cuñera,
0: cabina.
2: Fresita.
1: Vamos a hacer
2: la. Yo te invito, vámonos.
0: Hoy te voy a invitar a los

0: llevos.
1: Oye, Priscila.
2: Pasa por mí, pues ya.
1: Con gusto nos llevo, plebes. Los tacos del Lupón son más buenos que los chemos.
2: No
0: ya
2: creo.
0: Quisieras.
2: No creo.
0: Ya quisieras. 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
3: Cada día cambiamos la letra, pero
0: ya sé.
3: Soy de los fan número uno, soy el fiel radioescucha.
0: Te voy a tener que invitar.
3: Creo que es el único, soy el único que soy fiel radioescucha, si no pregúntenle a Don Hilario. Desde que el viejo... El viejito andaba tratando las tierras para comprar la radio, ya andaba ahí haciendo reborujo con él. El viejo ahí tapa que me desmiente.
0: Ándale, el viejito guango.
3: Yo también soy de Baridahuato, pues andaba buscándole clientes para sus tierras.
0: Baridahuato, de Baridahuato, José Luis.
1: Gracias por el corazón, chicas.
0: ¿Qué dijo?
1: ¿A quién no me escucha?
4: ¿Qué dijo?
0: ¡Qué bárbaro, qué plebes! Nos están mandando mensajes.
2: Ajá.
0: De que a mí me llegó la invitación, pero a mi compañera no. Nada más es una.
2: Ajá.
0: Okay,
2: son las dos. Sí.
0: Ok, ahorita les va a llegar a los dos y es intransferible.
2: Pero se les manda las dos invitaciones, las dos pases sí. Al mismo número, no a diferentes.
0: Ah, ok.
2: O sea, un mismo número se le va a enviar las dos invitaciones.
0: Y recuerden que son de puras mamás.
2: No niños.
0: Aunque ustedes ganen hombres, se lo tienen que dar a las mamás. No, no para ustedes, ¿ok?
2: Exactamente.
0: Sale.
3: Uno, soy el fiel radio escucha. El único fiel radio escucha
0: es... Este José Luis el taxista, ¿será?
2: ¿Será? Yo creo que sí.
0: ¿Será, plebes?
2: Puede ser, no sé.
0: Ah, ok.
2: Vamos a ver.
0: Pues bueno, plebes, hoy se va a poner bueno y la persona que me diga el nombre de algún trabajador de los Chevos se lleva el pase doble.
2: ¡Qué padre!
0: Yo sí conozco el nombre de uno.
2: ¿A poco?
0: Sí, del mero
2: también,
0: mero, del mero mero caguamero, pero... Entonces, alguien, miren, si son clientes de allá van a saber
2: Exacto. Cómo
0: se llama alguien.
2: Exactamente.
0: Entonces, díganme el nombre de algún trabajador de los Chevos y se llevan el pase doble ahorita en estos momentos. 6673-881009 para mañana ir al Mama Fest de 2 a 6 de la tarde al Goyete que se va a poner bien, pero bien, pero bien, pero bien, pero bien, pero bien, pero bien. Bueno, así que plebada, vamos a disfrutar de la hermosa música. Sube el volumen.
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6: 9:33.

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2: ¡Más de! 9 y 47.

0: ¡Épale! ¡Qué enamorados! ¡Qué enamorados andamos en este mes de mayo, en este martesito rico, claro, sabroso! Culiacán, Sinaloa, buenos días a todos los que ya están trabajando, a todos los que ya están talachándole, a todas las muchachonas que ya van al trabajo, que ya están en la oficina.
1: ¡Claro!
0: Tenga usted la plebuena. Y oigan, estamos en plena dinámica de que adivinen el nombre de un trabajador de los chevos.
1: ¡Ay! ¡Qué fácil!
0: Allá con el compa. No puedo decir cómo, no, no, porque así todos los días le decimos.
1: Sí, no podemos.
0: Entonces,
1: decir.
0: El que adivine el nombre de un trabajador de los chevos se llama Curimí, se va a llevar el pase doble para ir al Mama Fest.
1: ¡Ay, qué bonito!
0: Esa dinámica tenemos. Vamos a ver qué dicen por acá.
2: A ver, El compa Adolfo.
0: El compa Adolfo.
1: Adolfo.
0: A ver.
3: Buen día, buena mañana, señorita. Préndale el abanico a esa palmera para que se mueva, hombre.
0: No se mueve.
3: No se mueve para nada esa palmera, qué bárbaro. Qué barbaridad. Bueno, bueno. Saludos para el Artemio, porque no se ha reportado.
0: ¿Dónde anda el Artemio?
3: ¿Dónde andará?
0: Va y viene, ya sabe.
3: Castigado como el chingado tanque de gas, pues. ¡Qué bárbaro! ¡Qué bárbaro!
0: ¡Qué barbaridad, la verdad! Pero el Artemio va y viene, ya lo conocemos.
1: Ay, sí, ya sabes.
0: Ya lo conocemos. A ver, vamos a ver quién más.
1: ¡Aló! ¿Alguien por ahí?
4: Rodolfo, Adán Didi.
1: ¿Rodolfo Reno?
0: Era Rodolfo el Reno.
5: Rodolfo.
1: Ay, este
0: le ves al Alfonso, se pasó.
1: ¿Por
0: fue
1: qué?
0: El primero que lo mandó bien, lo mandó antes de entrar al aire.
1: Ajá.
0: Y dijo Adolfo, ay, no, vean.
1: A ver.
0: El compa Adolfo.
1: Apenas.
0: No, hombre.
4: Rodolfo, Adán Didi.
0: Mándame los dos nombres de las mujeres y un número que van a ir al Mama Fest, dice Nelly Soto. Buenos días, una más fácil, Prax. Es que la verdad, todos los días decimos. Vamos a ir a desayunar allá a los chevos con el compa Rodolfo.
1: Está muy fácil.
0: De verdad que todos los días decimos compa Rodolfo,
1: está
0: todos
1: facilísima.
0: Los días. De verdad. Pero bueno, se lo ganó el Adán Didi, que va a llevar a su esposa Vero y a quién más.
1: A ver, otro
0: nombre más y un numerito, así que el primer pase doble es del Adán Didi. Buenos días.
6: Buenos días.
0: Marco.
1: Hello.
6: Rodolfo el dueño, acabo de hablar a los chevos de Bacurimí.
1: Rodolfo el dueño.
0: Ya ves.
6: Muy rico siempre.
0: Muy ricos, por cierto, pero no te lo puedo dar, Padre Santo. A ti no. A ti no. Tú ahí ya arréglatelas.
1: Allá busca.
0: 9667388109. Plebes, hablando de Tricán, que siempre les digo.
1: Claro.
0: Pues mi perrito, no sé qué le pasó, si el cambio de croqueta, no sé, pero vieran el seguidillo que trae. No, hombre, se me va como 40 minutos limpiando el patio, plebes, porque batallo mucho, pero ahí tengo a Tricán, lo bueno.
1: Claro.
0: Que está por Arboledas y por sector Humay, enfrente de la secundaria Estase, para que ustedes, igual que yo,
1: pobrecito,
0: lleven a sus animalitos a atenderlos porque se tienen que atender.
1: Ay, qué
0: no
1: bueno.
0: Los dejen ahí, nomás para que se alivien solos.
1: No.
0: ¿Eh?
1: Eso no es de Dios.
0: Así que, plebes, alivian en la concha. Vamos a poner por acá al Chacarrón Macarrón porque vienen los mitotes.
1: Chacarrón Macarrón.
7: Hola, ¿qué tal? Muy, pero muy buenos días, Frank y Frisita, ¿cómo están? Ya estamos en este martes, no te cases,
0: ni te embarques.
7: Por supuesto, aquí en La Plebona 100.9, tu amigo y servidor, casi nadie te brinda los espectáculos este martesito. La guapa actriz Kay del Castillo presentó su nueva serie, la nueva temporada de la muy gustada. Ahí nomás, la reina del sur en su cuarta temporada, que viene con todo, esta chamacona, que ya ven que las anteriores fueron todo un éxito, ahora esta ni se diga, que viene con grandes actores de primera, como el primer actor, Don Humberto Zurita, que va a ser el villanazo de la historia, que le va a hacer la vida imposible a Kay Castillo en la nueva temporada de La Reina del Sur. Y gran chico, por ahí me enteré que la producción de la serie El Señor de los Cielos, esta serie es muy gustada, que la hemos visto con muchas temporadas, ahora ya llegó a su fin la temporada número 10, que hace el actor mexicano Rafael Amaya. Pues ya despidió Rafael de toda la producción

0: de la serie El Señor Luciano, porque ya va a ser la última temporada, temporada 10 de El Señor Luciano, así que agradecido a la producción. Sí,
1: temporada 10.
0: Confiar en ese hombre que fue todo un éxito, las aventuras de Aurelio Casillas, pues ya culminó su temporada, así que se despidió de toda la producción, de todos los actores que participaron con Rafael Amaya en la última temporada de El Señor
1: de los cielos.
0: Chicas, hay que ir a los espectáculos. Ahora sí, conmigo, el Chacarrón aquí en La Peona 100.9.
1: Gracias, Chacarrón Macarrón, te quiero. Ahí están, ya no va a haber El Señor de los Cielos, pues 10 temporadas, mijo, ¿qué más querían?
2: Tan guapo que está.
1: Ya, que descanse el pobre hombre. Pero bueno, plebes, se pone bueno, así que sube el volumen y ahorita volvemos.
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1: Líderes empresariales aseguran que en las últimas semanas se han incrementado los casos de extorsión telefónica contra comerciantes y empresarios de la capital sinaloense, situación que ha generado preocupación entre los afiliados de distintas cámaras empresariales. En cuanto al cobro de piso, aseguran que entre sus afiliados no se han documentado casos, pero sí en otros municipios del sur del estado. Aseguraron que recientemente sostuvieron reuniones informativas para alertar a los socios sobre este tipo de fraudes. La Intercamaral Culiacán solicitó una reunión directa con la gobernadora interina de Sinaloa, Geraldine Bonilla Valverde, al considerar que el diálogo con secretarías no es suficiente para atender la crisis económica y de seguridad que enfrenta el sector productivo en Culiacán y el estado. El dirigente de Canacintra, Luis Arturo Gagiola, señaló que aunque el pliego petitorio entregado el pasado viernes 6 de mayo fue canalizado a la Secretaría de Economía, la Intercamaral insiste en la necesidad de un encuentro cara a cara con la mandataria estatal para construir soluciones conjuntas. El vicepresidente de Canadevi, Daniel Félix, advirtió que el sector de la construcción continúa severamente afectado por la inflación, el aumento en los costos de los insumos y los efectos de la violencia en Sinaloa.
2: El tope fue una caída de hasta un 80%, eso lo vimos todavía en octubre y noviembre del año pasado. Ahora inició el 2026 y traemos una ligera recuperación. Sin embargo, seguimos sobre un 50% todavía en comparación como se quedó la industria antes del conflicto.
1: Informó Liliana Rodríguez.
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4: con madre. 10 y 2.

0: ¡Ay, ay, ay! ¡Ay, ay, ay, güey! ¡Más abajo hay lodo, chiquitita! ¡Yu! ¡Plebones!
1: A ver, a ver.
0: Buenos días. Buenos días, chiquititos. Espero que estén muy bien y que hayan amanecido este lunes. ¡Ah, martes! Imagínense que va a hablar así, plebes.
1: Oye, ¿ya se vinieron todos los hombres que nos están escuchando ahorita?
0: Ya se vinieron.
1: Pues ya se vinieron para acá, para escuchar quién la llamó.
0: Me asustas, Fresita, con esas palabras.
1: Es que pusiste la voz muy sexy.
0: ¡Qué bárbara, qué bárbara! Leones hermosos, lo siento, yo no soy de esas voces. Yo soy de la voz gruesa, para que se acuerden de mí.
1: Como Vicente.
0: 10:05 y ahora sí no se nos olvida.
1: ¿Qué?
0: Ahora sí no se nos olvida, Dios de mi vida, Santo Cristo Redentor.
1: Y sí, como ayer.
0: Ayer no hubo hora de complacencias, ustedes ni en cuenta, ¿no? Para andar de golletero.
1: Anda.
0: Pero hoy va a haber hora de complacencias. Se activan las complacencias. ¿Qué canción quieres escuchar?
1: Claro.
0: 6673-881009.
1: La hora con mis samples.
2: Se puso hot con este clima, ¿no? Como que ya le pegó la calentura y el calor.
0: ¿A quién? ¿A quién?
1: Cuenta, cuenta,
0: respétame,
1: chisme.
0: Jordi, respabe otra vez.
2: La Fresita se puso hot con este.
0: ¿Es que te pusiste calenchu?
1: Yo.
2: Le pegó la calentura y calor. Ponte la de besos y caricias.
0: Uy.
1: Con el chisme, quizás.
0: Besos y caricias. Y la que anda calenchu es la Fresa.
1: Ándale, te fijas.
0: Ay. ¿Eh? Y tú andas pidiendo besos y caricias, mijo.
1: No le dieron mañanero.
0: No. Pues yo creo que a casi nadie. Yo digo, ¿no? ¿Quién sabe?
3: Que regreses a mi lado. 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Besos y caricias.
0: ¿Te la sabes?
1: ¡Obvio!

0: Buenos días, Prax. ¿Qué onda, gente de la plebona? Mándale un saludo al compa Cristóbal Micel y póngale la canción de Me Estoy Quemando por Tomar, que trae mal de amores todavía.
1: Me estoy quemando por tomar. Ay, no, apenas es martes.
2: Sí, pero es martes.
1: Pero bueno, cada quien con su alcoholismo, ¿no?
2: Cada quien.

0: Rosita, ponme la de un títere con los Yonix. Me gusta mucho esa rolita.
1: Con los Yonix.
0: Para imaginarme que voy en un camión.
1: Ok.
2: A mi espalda.

Muy bien, plebones, estamos en la hora de complacencias. Piden sus canciones exóticas al 6673881009. Aprovechen. De 10 a 11 de la mañana y ahorita volvemos para regalarles otro pase doble del Mama Fest mañana de 2 a 6 de la tarde, donde estarán los nuevos cazadores, sí. Banda La Tornado, allá en el Campestre La Herradura. ¡Qué emoción! Va a estar buenísimo. Así que le ven en la concha y ahorita.

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2: ¡10 y 22!

0: al natural. Risa y risa, agarrando cura, hablando mal de la gente.
1: Como nos gusta.
0: Como nos gusta, pero es parte del show. Oh, así que estamos en plena hora de complacencia. 6673-881009. ¿Qué dice el Everardo?
2: A ver, Everardo. Gracias por el corazón, please. Muchas gracias.
0: ¿Qué hoy corazón?
2: Una canción para ti.
1: Muchas gracias, dijo.
0: ¿Cuál? Ah, nos está dedicando rolas. Está enamorada de la fresa, yo creo.
1: Pero no viene a verme, pues. Hasta el hombre de ahí. Una
0: ciudad. Ay, ay, ay.
2: Sí, me está diciendo.
1: ¿Por ahí?
2: ¿Cómo es? Porrejita.
0: Mande.
2: Cuñada fresita, pongan la canción de los canelos. Quise cortar una flor.
0: Quise cortar.
2: Para dos.
0: Una flor quise cortar, ¿no será?
2: Ahí te echaron la canción, chiquillas.
0: Según yo es, una flor quise cortar, no quise cortar una flor. Una flor quise cortar, pero no quiso el destino.

0: Bueno, bueno, Cuquita hermosa.
1: Feliz martes. Me podrían complacer con la canción Con el alma en la mano de los Johnnys, por favor. Saludos, pregones.
0: Oye, la Cuquita pide canciones, pero directas al corazón siempre.

0: ¿Me podrían poner la canción de Quiero que duermas conmigo de los nietos?
1: Quiero que duermas conmigo.
2: ¿A quién se la dedicará?
1: ¿Qué voy a hacerte, la la? De los nietos, a ver, aquí te la pongo.
2: A ver, a ver.

0: qué buen día.
1: A ver.
2: Y ya vengo por el pan.
1: Ándale tú, que no ves. ¿Qué no ves? Saluditos, saluditos. Saluditos al José Julio de Ciudad Juárez, Chihuahua, que todos los días nos está sintonizando.
3: Amamos.
1: En la mejor estación de todo Culiacán. Víctor Rivas dice que está en la oficina, okay, que no puede mandar audio. No te creo.
3: No te creo.
1: No te creo, Víctor, pero te queremos conocer la voz, ¿no?
3: Ay, sí.
1: Que ayer ganaste un
3: boleto al Mamá Fest.
1: Boletito, y para eso sí pudiste.
3: Ay, ay, ay.
1: ¿Eh?

0: Globo Rock, bárbaro. Pero plebes, mañana es el Mama Fest. Mama Fest. Mañana nos vamos de gollete. Mañana nos vamos a disfrutar, a bailar, a cantar, la banda, todo. Con los nuevos cazadores, ahí en el campestre de la Herradura. Así que ahorita vamos a regalar pase doble para que te vayas y participe.
1: Buenos días, disculpe que la haya borrado. Póngame la canción de Tragedia Tupi Durango. Es que estaba mal el audio, pero lo borré.
0: ¿Tragedia aquí?
2: No entendí yo.
0: ¿Tragedia en Tupi Durango?
2: ¿Será?
0: Mijo, aquí no pida, mijo.

0: ¿Cuál es esta chila?
1: Pero bien rica. Bueno,
2: buenos días, Cleona, buenos días.
0: Good morning. Buenos días, amor. ¡Ay, lo borró! Yo esperando y que dijera.

0: Pues di, imagínate, se cayó la avioneta, pues que imagínate de guarde.
1: No, le pliego una saludos. Como la Jenny. Chihuahua, reportándome la Pipona 100.9 FM. Saludos, excelente martes.
0: Saludos, Julio César, de Ciudad Juárez, Chihuahua. ¿Cómo está el clima por allá? Porque aquí es un infiernito.
2: Ay, sí,
0: Es un infiernito. Pero bueno, plebones, plebonas hermosas, 6673-881009. Sube el volumen, que ahorita volvemos.
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2: 10:49

0: Me gustas por coqueta y altanera. Les gusta la mala vida, mejor dicho.
1: Lo que es amor apache.
0: Así es, la mala vida. ¿Pero qué tiene? Buenos días, ¿cómo están, plebones, plebonas? Hermosos, yo siento que hoy también martes, 19 de mayo. Ay, me encanta esa, ese número.
1: Ay, ¿a poco?
0: 19, es mi... Ay, no, amo ese número, pero
1: es
0: bueno.
1: Es mi número favorito.
0: Sí, es mi número favorito porque ese día nací, 19 de junio. Bueno. 19 de junio, un mes.
1: Claro.
0: Un mes para el Prax Fest. ¡Woo! Para cumplir 29 años, sí. Plebe.
1: Ay, ¿estás bien joven?
0: Sí,
1: joven
0: chava hasta. Fresca.
1: Obvio, acabas de nacer.
0: Claro, acabo de nacer ayer, pero lo que bueno. Es, lo que bueno, plebones, mañana el Mama Fest. Qué bonito es lo bonito.
1: Obvio.
0: Ahorita ya se están haciendo los últimos ajustes, claro que sí, como no, con mucho gusto.
1: Claro.
0: Y vamos a dar un pase doble para que se vayan a disfrutar y golletear las mamases. Plebes, recuerden, ese evento de mamas, no es evento de hombres. Si tú eres hombre y te ganaste el pase, es para dos mujeres.
1: No, hombre.
0: Y un camino.
1: ¡No, niños!
0: Aparte.
2: Leona, ¿me podrían poner al final de tu camino con Pancho Barraza? Por favor.
0: Claro que yes, como no, con mucho gusto.
1: Claro.
0: ¿A qué te ponemos a final de tu camino?
1: ¿Para quién
0: de
1: es?
0: Pancho Barraza, ¿para quién? Pues yo creo que ya va con dedicatoria y todo. Gacho.

0: No capea.
1: No capea, no capea, no capea. ¡Uy! Eso es para bailar. Así que todos párense a bailar, por favor. Y si van manejando, pues muevan los hombritos nomás.

0: chiquitito, cuando quieras.
1: Hola, ¿qué tal? Bueno, buenos días. Espero se encuentren fabulosamente el día de hoy, martesito hermoso. Ahorita que estamos en la hora de contracción,
0: claro, Carlos.
1: Pedirles de favor si me pueden poner una rola que se llama.
0: Sí.
1: Solo eres tú, de Ricardo Montaner. Muy bonita canción. Sin dedicatoria, únicamente para disfrutarla, de escucharla un ratito.
0: ¿Te gusta mucho la cancioncita?
1: Señorita, te quería decir que checa bien tu perrito, porque cada semana veo que está enfermo, pobrecito. Lo van a venir matando con otro medicamento.
0: Ya, ya se está yendo.
1: Cuídense
0: mi perro.
1: Que tengan un excelente día, ánimo y alegría.
0: Oye, ¿cómo va la canción?
2: A ver.
1: La hora de complacencias. Solo eres tú, de Ricardo Montaner. Muy bonita canción.
0: No me aparece, fíjate.

0: únicamente para disfrutarla, escucharla un ratito.
1: Oye, no me aparece la de esa. Nada más tengo la de solo con un beso, corazón.
2: ¿No se ha equivocado de nombre?
1: ¿Quién sabe?
2: Por lo ¿será? Más seguro. O de otro cantante.
3: Aquí reportándome a ver si alcanzo que me ponga una canción.
2: No alcanzaste.
3: La de Frazada de Tigre, ya te la sabes. Para la fresita.
2: Te la sabes, Chuy.
1: La frazada de tigre de la Tigresa del Oriente.
2: Fíjate nomás la canción.
1: Ya sabrás el rolón que le están dedicando a la fresita, ¿no?
2: Qué fuerte.
1: Para que

0: La frazada de tigre de la tigresa del oriente.
1: Fíjate nomás la canción.
0: Ya sabrás el rolón que le están dedicando a la fresita, ¿no?
1: Qué fuerte.
0: Para que

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2: Hola, hola, buenos días, buen día. Dios la cuida y la bendiga. Prax y Fresita. La del paciente de mi compadre Sasasasazo. Esto no me lo cabalístico. ¡Ya llegué!
0: ¡Ay! La del paciente, no, no andamos poniendo ese tipo de canciones aquí en la plebona, ¿eh? Pídeme otra.
3: Buenos días, buenos días. ¿Me podrías poner una de Valentina Elizalde? La cobardía.
0: La cobardía del Valencio. No la he escuchado, pero suena buena, ¿eh?
4: Suena,
0: pero bueno. 6673-88109, dice la Mercedes Cárdenas.
4: ¿Qué dice?
0: Mi número 19 también es el mío, a un mes de cumplir años, plebona. El 19 de junio es mi cumpleaños, dice la Mercedes Cárdenas. Y dice, el próximo 19 de junio es mi cumple, por eso ahorita que te escuché, mira, igual que yo. Mira, somos gemelas porque los Géminis son gemelos. Ya somos Géminis.

0: Así que recuerden que estamos participando para el Mama Fest. ¿Quién va a ir al Mama Fest? Ya nos están llegando los mensajes. Mañana, 20 de mayo, vamos a festejar a las mamás, ¿eh? Y vamos a andar al 100 y pasaditos toda la plebada de la plebona. Obviamente. Así que ahorita volvemos. Sube el volumen.
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1: El vicepresidente de Canadevi, Daniel Félix, advirtió que el sector de la construcción en Sinaloa continúa afectado por la inflación, el aumento en los costos de materiales y los efectos de la violencia en la entidad. El dirigente señaló que insumos como el acero y el concreto han registrado incrementos importantes, mientras que la desaceleración económica y la falta de inversión privada han provocado desempleo y una caída considerable en la actividad inmobiliaria. La presidenta municipal interina de Culiacán, Ana Miriam Ramos Villarreal, refrendó el compromiso del Ayuntamiento de Culiacán de trabajar de manera coordinada.

0: coordinada con autoridades estatales y federales durante la temporada de lluvias y ciclones 2026. La alcaldesa destacó que se mantendrán acciones preventivas junto a corporaciones de seguridad, protección civil y cuerpos de auxilio para proteger a las familias culichis. Representantes de cámaras empresariales señalaron que la transparencia es fundamental para generar confianza e incentivar inversiones en Sinaloa. Valeria del MC Zavala afirmó que si no existe claridad sobre el manejo de los recursos públicos, también se afecta la certeza para el sector privado y el desarrollo económico de la entidad. La gobernadora interina del estado, Geraldine Bonilla Valverde, llamó a la ciudadanía a mantenerse alerta e informada ante el inicio de la temporada de ciclones tropicales, esto en el Pacífico. La mandataria informó que en el estado existen 550 zonas identificadas como de riesgo y destacó que Sinaloa cuenta con más de 2.500 elementos operativos y más de 800 vehículos para atender posibles emergencias hidrometeorológicas, informó Rogelio Sánchez.
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2: 11 y 4.

0: ¡Ay, ay, ay! ¡Puro Valentín Elizalde, plebones! ¿Cómo estamos? 10:07 ¡Oh, 10!
1: ¡10!
0: 11:07 minutos. Yo ocupo irme a checar esta vista porque me ando quedando cegatona.
1: ¡Ay, no!
0: ¡Qué bárbaro! Pasar. ¿Cómo está mi Culiacán, Sinaloa, plebones, plebonas? Ay. ¿Cómo amanecieron hoy?
1: A ver,
0: cuéntenme.
1: Cuenten.
0: Porque todavía pasa de lista, necesito saber que están bien.
1: Es cierto, del fin de semana.
0: ¿Cómo andan y tocho morocho?
1: Claro, okay. Que sigan vivos, plebes.
0: Ok, bueno, bueno.
2: Esta cobardía se llama.
0: Ah, sí, ya lo puse, corazón.
3: Buenos días, Prat.
0: Hola, Turco.
3: Un placer.
0: Claro.
3: La canción Ella y Yo.
0: Ella y Yo, de Don Omar.
1: Ella y
0: Salí
1: yo.
0: Con tu mujer, ¿qué?
1: Uy.
0: Salí con tu mujer,
1: Rolón.
0: ¿Qué?
1: Rolón.
0: Que te perdone Dios, yo no lo voy a hacer. Los perdí a las 12 a la misma vez.
1: Rolón.
0: Ya vio que todo era mentira cuando ella me decía que se iba para Puerto Rico a vacaciones con su amiga, me mintió.
1: Qué bueno que te la sabes.
0: A Wiwi.

0: Solo por ego. Por favor.
1: La del conejo.
2: ¿Solo? ¿Qué? No, solo por ego.
0: ¿Me podrán poner solo por ego?
2: Fíjense.
1: Estoy sorda.
2: Yo me estoy quedando ciega y la fresita sorda.
1: Qué buen equipo.
2: No, pues sí, nos van a hallar.
1: Ay, no. Dios nos ampare.

0: a todos ahí en la cabina de la plebona. Sin decir mi nombre, quiero mandar un saludo para una muchachita preciosa, hermosa, una güerita preciosa que se llama Katia Quintero, de ahí de Portallantas, por el Leiva Solano.
1: ¡Que vive el amor!
0: Y quiero dedicarle una canción, si me la pueden complacer, poner un pedacito de la del Tombochillo de otra vez. Muchas gracias, las quiero mucho.
1: Nosotros a ti, Carlitos.
2: Hace mucho no piden así.
1: Que viva el amor de enero a diciembre, ¿te das cuenta?
2: Me encanta.
1: Pero
2: me
1: no
2: encanta.
1: Quiso que dijéramos su nombre, ya casi lo digo.
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1: Oigan, andamos buscando, ya me acordé. Andamos buscando a María del Refugio y a María Iterlinda, Ariola Ramos. Y Alicia Rivas, por favor, manden mensajito. Alertame. Porque dejaron mal su número. Alertame. Para el Mama Fest por Feathers. Saluditos también a Paola Flores, que dice que todas las mañanas nos está escuchando y que anda bien activa la viejona.
2: Hola, Paola.
3: Y que me eliges una y otra vez, mi amor.
1: Ay, qué bonito que me dediquen canciones del Tombochillo, por favor. La persona correcta. ¡Ay! Mañana nos vamos al Mama Fest. ¿Quién quiere su pase doble? ¿Quién? 6677881009. Mañana es el gran evento de las mamases. Así que participen, que esto se va a poner bueno. Sube el volumen.
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0: Dice el Carlos Rivera, déjame ciego. ¿Cómo está eso, mijo? Qué bárbaro, pero bueno, vive el amor y que se dejen ciegos. ¿Cómo están, plebonas, plebones? Espero que de lo mejor. Aquí andamos con el WhatsApp saturado de tantos mensajes de que quieren irse al Mamá Fest mañana 20 de mayo de 2 a 6 de la tarde en Campestre La Herradura. Pero vamos a poner una dinámica de mis amigos que tanto quiero, guapísimos, que los adoro, de Taller Guerrero. Los meros, meros del fierro, mi amor. A ver, díganme, ¿cuánto cuesta un pulido y encerado en el Taller Guerrero?
1: ¡Ay! ¿Al primero que la atine?
0: Sí, al primero que la atine pueden llamar allá a su número.
1: ¡Qué emoción!
0: Con todo el gusto del mundo, si quieren preguntar de qué, hey, ¿quiere ir al Mamá Fest? Por favor, dígame cuánto cuesta un pulido encerado y hay que...

0: Entonces, ¿cuánto vale un pulido y encerado en Taller Guerrero? Llévate el pase doble para que lleves a dos personitas, a dos madres que disfruten mañana el Mamo Fest.
1: 1,200.
0: ¿Tú crees?
2: 1,500.
0: ¿Tú crees? 1,200.
3: Acabo de marcar y me dicen que sale en 2,500. Depende. ¿De marcar?
0: 2,500. ¿Cómo te llamas, hermosa?
4: El Taller Guerrero, donde arreglan el fierro, cuesta 800 pesos.
0: Oye, Jordi, tú eres el que dijiste donde te arreglan el fierro, ¿verdad? No me acordaba de esa frase.
1: Cuesta 2,000 pesos.
0: ¿2,000 pesos, dice Juan?
2: Mira, no
3: están prax, no contestan, ya marqué.
0: Sí contestan, porque aquí me dijo.
2: ¿Quién dijo?
0: A ver. Esta hermosura.
2: Sí, que ya marcó, entonces pues sí contestan, preciosa. Si contestan, contestan.
0: ¿Quién sabe? Ver, porque ¿quién están más, bien ocupados, más, están más? Bien ocupados.
4: No. Si van a poner, está diciendo en la radio tipo mis honorarios. Derechos de autor.
0: Ándale tú. ¿Qué no ves? ¡Qué bárbaro! A ver, María Fernanda, mándanos un audio. Diga su nombre y qué precio. Dice que ella llamó. Vamos a ver, vamos a ver.
2: Quizá la ganadora.
0: A ver, aquí le vamos a hablar a... Le hablamos a alguien de Taller Guerrero.
2: Ay, sí, hay que hablar, hay que hablar.
0: A ver, vamos a ver si nos contesta.
2: ¡Oh!
0: A ver, vamos a ver.
2: ¡Qué emoción!
0: Los meros, meros del fierro, mi amor.
2: Como debe ser.
0: Vamos a ver si le atinaron o no le atinaron.
2: A ver.
0: Bueno.
2: A ver.
0: Vamos a ver si me contestas, que son hombres muy ocupados.
2: ¿Alguien por ahí?
0: La verdad, son hombres muy ocupados. No me contesta.
2: ¿Nadie?
0: A ver, vamos a ver.
2: Es que es martes de mucha chamba.
0: Sí, ellos dicen que los martes están llenos de chamba.
2: Toda la semana, mejor dicho.
0: La semanuca.
2: ¿Alguien? ¿Aló?
0: Vamos a ver. ¿Cómo que vamos a ver si lo agarramos en curvita? ¿Cómo? Mientras, a ver qué dicen por acá.
5: Cleonas, póngame la canción, la de Eres Alta y Delgadita, con los nietos de Sinaloa.
0: Nadie me contesta en Taller Guerrero, plebes, me tienen bloqueada.
2: ¿Qué pasó ahí, plebes?
0: A ver, vamos a ver acá.
2: Muy mal.
0: Según yo tenía pase directo ahí, y nadie que me contesta con los meros meros del fierro. Vamos a agarrarlos en curva.
2: A ver, bueno, plebes, ¡Actívense!
0: ¡Manden mensajitos! 6673-88-1009. ¡Qué bárbaro! ¡Qué bárbaro!
2: A ver.
0: Se está poniendo bueno esto.
2: Me gustaba que nos dejen plantados.
0: Sí. Ahorita vamos a quemar a Taller Guerrero, pero no nos contesta.
2: A ver, ¿alguien?
0: Van a ver.
2: Que ande por la zona, díganle que conteste.
0: Van a ver, sí. Ahora mejor se van al boleto al que le diga que nos contesten. Por favor, alguien está escuchando la radio.
2: Al primero que llegue a
0: ver,
2: pelear.
0: A ver, Angelina.
3: Ya marqué, Frax. Me contestaron 2,500, depende.
0: Bueno. Irra. Aquí los ando quemando porque no me contestan, ¿eh? Ya lo están al aire. Ah, bueno, porque ya los estaba quemando, que nadie me estaba pelando, pero bueno. Ya me contestaron, plebes, ya es ganancia.
6: Aquí los estamos escuchando, pero la neta, gracias a Dios, tenemos un chorro de chamba que la neta no hemos tenido ni para comernos las uñas.
0: Ándale, excelente. Oye, te vamos a hacer una pregunta, ¿cuánto cuesta un pulido y encerado en Taller Guerrero?
6: Le sale en 1,800 y 2,500.
0: Ok, ah, pues ya ganó una. Sí. Es que dijeron que hablaron para allá. Queremos corroborar. Okay. Sale, vale. Sí, muchísimas gracias, Irra.
6: Ándale para servirle.
0: Sí, vámonos, gracias. Listo, plebes. Ahí está, tenemos una ganadora.
3: Me dicen que sale en 2,500. Depende el carro.
0: Depende el carro, María. Fernanda y Kareli Rojo, las ganadoras del pase doble para irse al Mamo Fest Tomorrowland.
2: Ya las vi mañana.
0: Ándale, bueno.
7: Andamos bien cansados trabajando y les

0: rolita, la neta.
1: ¿Una rolita?
2: ¿Cuál rolita?
1: ¿Cuál rolita? Dime, dime, yo te la pongo.
2: Rápido,
1: Evangelina,
2: rápido.
1: Sí, preciosa, nomás que te ganó.
2: Te
1: ganó por acá esta hermosura que ya ganó. Sí. Así que ahorita, pues, vamos a... Todavía tenemos dos pases dobles, así que tranquilos, tranquilos. Por acá nos puso Efraín 2,100, casi corazón. 2,500 y 1,800 el pulido encerado en Taller Guerrero. Oh. Así que ahorita volvemos, sube el volumen.
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2: 11 y 38.

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0: Qué barbaridad, la fresita me hace reír. Ya que voy a entrar, o sea, suelta el bombazo y yo me termino riendo y ella como si nada. Qué bárbara.
1: Nos gusta el peligro.
0: No. Pleones, qué rollo con el arroyo. Oye, ¿estoy mal o se nubló?
1: No creo.
0: ¿Sí, vi?
1: Se nubló.
0: ¿Se nubló aquí en Obregón o no, plebes?
1: A ver.
0: Porque como que sí, como que no. A ver, Jordi, tú que todo sabes, Jordi, dinos.

0: el Jordi.
1: El Jordi todo sabe, este plebe.
2: Sí, todo quiere andar el Jordi. Pasadita de volada nomás.
1: Ya ven, si sí, yo sí estoy quedando ciega, pero sí veo todavía.
0: No, ya me di
3: yo
0: cuenta.
3: Yo soy la que me gané los boletos. María Fernanda Rojo.
4: Sí, se nubló, acabo de pasar por ahí, por la plebona.
1: Oye, Carlos, ¿qué vocerrón tienes, hijo?
0: Está para conocerte.
1: Oye, no, ya ha venido Carlos. Pero oye, hablas así. Se nubló, plebes, qué bueno para toda la raza que anda en la calle, que respire un poquito de este solazo que hacen Culichi Town, qué bárbaro.
0: Me gustaba que ahorita...
5: ¡Qué bárbaro! Salud
3: para cuando llegue la retoña de su escuela y esperando la dinámica para irnos a Mamá Fer.
5: Sí, sí se nubló, aquí en la Colonia Zapata, nubladito.
1: Colonia Zapata nublado y creo que no... ¡Ay, ya salió! ¡Ay, no! ¡Ya salió el sol!
0: ¿Qué te dije?
1: ¡Ay, cuánto duré! Ni un minuto. O sea,
0: no, nada.
1: Ni un minuto me emocioné cuando ya salió el mendigo sol.
0: Ay, se pasa adelante.
6: No, hombre, acá vengo por la Sexta, pasando por la Díaz Ordaz, casi con 14 y el sol está a
1: caliente.
6: Todo lo que da. Para las buenas energías, hay que agarrar energías.
1: Y un cáncer de piel.
7: Hola, plebona.
1: No,
7: manda un rolito acá. La media...
1: De 10 a 11, mi amor.
0: Ya se acabó el tiempo.
7: Se la dedicamos a ustedes. Aquí andamos el Camaney y Leonardo Montoya.
0: El Camaney.
1: Oh, el Camaney, el Leonardo Montoya. Los albañiles que nos escuchan.
0: Ay, qué lata.
1: Que están delgados y comen mucho pan y coca.
0: Quisiera, quisiera.
3: Aquí no se ha nublado nada. Está el sol a todo lo que da.
1: Ay, Evangelina, aquí se había nublado un poco.
2: Sigue nublado aquí. Por el puro Armendia.
1: Oh, sí, cierto. Oye, Jordi, casi te arremangas al tránsito que está en la Garmendia.
0: Ay, Jordi.
1: Mirá, le pasó de ladito al tránsito.
0: Me vale,
8: Jordi. Prax, esa nube que te envié la imagen es la que sentiste de que se nubló.
1: Neta que sí, Joel. Neta que sí. Yo sentí que se nubló y era una nubecía.
4: Ay. Está para conocerlo, dice la fresita.
1: Te quiere conocer,
4: ya,
1: ¿eh?
4: Ya,
1: sí,
4: ya, fui hace mucho con.
1: Sí, ya vino.
4: Con
0: ese porque ya vino.
4: Una bolsa de pan.
1: Sí. Que yo te...
4: Nomás la pura voz.
1: Ah. Oye, que yo te dije, Carlos, tú eres el de la voz gruesa. Y tú, sí.
0: Y, él, y otra cosa gruesa también tengo.
2: Que se ponga pilas de tránsito. Porque me arremango y que se ponga adelante.
1: Venga su máquina. Tranquilo, Jordi.
9: Era solamente una nube nomás.
1: Efraín, ¿qué haces aquí enfrente de la radio, ¿Nos estás acosando?
0: Para mandar a la policía.
1: Para mandar a la policía. Sí. No, mentira, Samix. Es que era, hay nubes, pero como que tapó rápido el sol y ya valió Mauser.
0: Sí, está
1: como
0: raro.
1: Que nomás fue así, rapidín, rapidín, rin, rin. Plebes, ¿qué va a querer pases? Mamá Fez, mañana. ¡Qué bárbaro! ¡Qué bonito es lo bonito!
0: ¿Quién quiere?
1: Tenemos dos pases dobles ahorita para darles, pero vamos a dar dinámicas de los filtros y del callo. Así que se tienen que poner bien al pendiente porque vamos a hacer preguntitas y todas las han atinado, Todas las han atinado, así que pues suban el volumen que ahorita vamos a volver con más música y a regalar los boletos dobles del Mama Fest.
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1: El sistema DIF Bienestar Culiacán se sumó al programa Acuatón 2026 impulsado por el sistema DIF Sinaloa mediante la instalación de un centro de acopio de agua embotellada para apoyar a familias afectadas por la sequía en distintas comunidades del estado. La colecta se realizará los días 19 y 20 de mayo en un horario de 8 de la mañana a 3 de la tarde a las afueras del Ayuntamiento de Culiacán sobre la avenida Álvaro Obregón, donde se recibirán donativos de agua para consumo humano. Autoridades del DIF municipal hicieron un llamado a la ciudadanía, empresas y organismos sociales a participar en esta campaña solidaria. El Ayuntamiento de Culiacán anunció la realización de la Jornada Municipal de Empleo 2026, con el objetivo de fortalecer la economía local y acercar oportunidades laborales a las familias del municipio. La jornada se llevará a cabo el próximo jueves 21 de mayo en el Auditorio Mía, en un horario de 9 de la mañana a 2 de la tarde, donde participarán diversas empresas de la región ofertando vacantes operativas, administrativas y profesionales. Durante el evento, las y los asistentes podrán recibir atención directa de reclutadores y especialistas en recursos humanos, quienes brindarán información sobre requisitos, funciones y prestaciones de los distintos puestos disponibles. El doctor Mario Carranza Aguilar, docente fundador de la Facultad de Psicología de la Universidad Autónoma de Sinaloa, fue reconocido con la Medalla al Mérito a la Salud 2026, otorgada por el Congreso de la Ciudad de México, en la categoría de Salud Mental. El académico destacó que este reconocimiento representa el trabajo realizado durante más de 4 décadas en favor de comunidades vulnerables, a través del proyecto Poner la Salud en las Manos del Pueblo.
2: Entonces, este reconocimiento pues es muy valioso porque pues es la valoración de una iniciativa ciudadana y académica y científica.
1: Informó Jaxi Burrell.
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3: 12 y 1.

0: ¡Épale, plebones! Aquí los tenemos bien enamorados, claro, todos los días, ¿eh?
1: Debe ser.
0: Para que vean que no todo es nomás chevechi, que se me antoja una cheve, que no hay que... Aquí también les ponemos cosas de enamorados.
1: ¡Obvio!
0: Ahora sí, muy buenas tardes, Culiacán, Sinaloa, plebada, plebones, plebuenos, pletodo. ¿Cómo están? ¿Cómo los trata el calor? Vamos a ver qué dice por acá.
2: Quiero una bolsita de pan.
0: Mira, quiere pan.
3: Yo no soy Jordi, pero confirmo, así está medio nublado, está saliendo nube de puro milagro.
0: Ya ves, Fernando Salazar, se nubla a veces.
4: Buenas tardes. Aquí reportándome su amigo. Y deseándoles un excelente martes. Y que todo sea espectacularmente más que bien, más que elegante, súper bien este martes.
0: No te cases ni te embarques, Isaac. Gracias.
1: Besos.
2: Moniquita.
0: Hola, corazón.
2: ¿Cómo estás, hermosa? Ya la vi, que se fue de luna de miel. En Reconciliation. ¿Cómo va la Mundaro? ¿Cómo va su ejercicio?
0: Por eso no me habla, ya sé, porque me fui de vacaciones.
1: Estaba celoso. Pues
2: yo la veo muy bien, muy guapa, espectacular. Muy bella. Que tenga el mejor de los martes. Que sonría todo el día y que le vaya a toda madre. Un saludo al ayudante, a la fresita, se me cae gorda.
0: Hey.
2: Ando fuera.
0: Ah, ok.
2: Tengo casi una semana y media que ando fuera. Le mando un saludo. Espero primero Dios llegar la semana que entra, pero aquí la estoy escuchando por internet. Le mando un besote en su frente. Ya estamos al tirante, como dice la raza.
0: Efe, cuídate mucho por donde andes, por favor. Te esperamos aquí en Coolidge Town con todo el gusto del mundo.
1: ¡Claro!
0: Y oigan, vamos a poner dinámica de filtros.
1: ¡Oh!
0: De filtros, Jaime Maussan. No, mentira. Jaime Guerrero Andrade. Que está por el bulevar Emilio Zapata, pero vamos a poner la dinámica que nos digan el precio de un filtro.
1: ¿De un filtro?
0: Del filtro más vendido.
1: Pero para eso marcan.
0: No, yo no sé. Tienen que adivinarle. O sea, nosotros aquí tenemos un precio y tienen que adivinarle ese precio. Está bien fácil. Ya los que conocen de filtros ya saben, y si no, marquen y digan cuánto cuesta el filtro más vendido de filtros Guerrero Andrade.
1: ¡Córranle, plebes!
0: El filtro más vendido, ¿how much?
1: Que ya mañana se mama Fest.
0: ¡Ay, mamacita, la Pridita, otra vez!
5: ¡Ay,
1: qué linda!
6: Muy buenas tardes, muy buenas tardes. Espero que se la estén pasando de maravilla. Un saludazo. Aquí andamos en el calorón. 40 grados centígrados.
0: Casi nada, mijo. Saluditos, Fridita, y a Daniel Félix, el salado, que nunca se gana nada.
1: Besos.
0: Gracias por mandarnos mensajito el día de hoy. Pero, plebes,
1: qué lindos.
0: ¿Cuánto cuesta el filtro más vendido de filtros Guerrero Andrade?
1: Está fácil, plebes.
2: Claro que...

0: me pongo celoso. Pero no contestó. ¿Reconciliation o no reconciliation?
1: Nadie fue a reconciliación. Nadie te dijo que yo fui con pareja. Nada. ¿Dónde viste tú que yo fui con pareja, hombre?
2: Muy cierto.
1: A ver, dime.
2: A ver, contesta.
0: Le mando un abrazote. Y cuando llegue ahí le mando de perdida una hamburguesa. Para que rompa la viejona.
1: No, mijo, estoy bien regañada. Porque anduve trague y trague el fin de semana. Ya me regañó la nutrióloga. ¿Y tú quieres que más le meta, mijo?
2: Muy cierto.
1: No. Pero te agradezco. Con que nos estés hablando y no te extrañemos tanto. Con eso tenemos. Así que plebe 6673-88109. ¿Cuál es el filtro más vendido y cuánto cuesta en filtros Guerrero Andrade? Es que es al revés, Andrade. Sí, Guerrero Andrade.
2: A ver. Me gusta.
3: Ojalá me pelen algún día.
1: A ver, pues, ¿cuánto cuesta?
3: Les voy a mandar salud, ni me pelan a mí, nomás van con los consentidos.
1: Tú eres consentido también, corazón.
2: Todos los son.
1: Pero dime, pues, ¿cuánto cuesta para que te lleves a tus madres?
2: A ver.
1: A tus madres.
4: 150 sale el filtro de aceite. Soy María Fernanda.
3: Voy a rajar el llanto. Vale 75 pesos.
1: No vale 75.
2: Está muy barato esto, plebes.
1: Óyeme, ni para la viada de filtros ahí.
2: O sea,
1: Guerrero,
2: tampoco.
1: A ver, llamen, plebes, llame ya. Y fíjense cuál es el filtro más vendido y cuánto cuesta. Así que ustedes saben, claro. Pase doble para mañana. Sube de volumen y ahorita volvemos.
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2: 12 y 14 minutos.

0: ¡Ay, Flebones! ¡Qué bonito, lo bonito! 12:25.
1: ¡Ya casi nos vamos!
0: Ya andamos con todo, pero andamos felices. Dense cuenta que mientras más se acerca el horario que nos vamos, una risa que nos agarre la fresita, un gritadero.
1: Andamos volando en los aires ya de felicidad.
0: ¡Juan!
2: $250 pesos.
0: ¡Ándale! Bueno.
3: ¡En 175!
0: ¡Nunca latina, Jordi! ¡Nunca latina, loco!
4: Vale 1200. Soy Graciela Mendoza.
0: Oye, Graciela, ¿llamaste a los filtros Andrade?
1: ¿O qué? ¿Qué hiciste?
0: Porque esos 1200 te compras como 10 filtros.
2: Dicen en filtros guerreros Andrade.

0: ¿Qué? ¿Otra vez? Pues bueno, ya ni modo.
1: Ah, sí fue verdad.
2: Sí, fue verdad. Sí, fue verdad.
1: Se quemaron solos, yo no sé.
2: Pero no, oye, no ganan todos, no, oh, perdón.
1: No, no pueden ganar todos iguales porque haz de cuenta que están ganando los primeros que contestan y estamos registrando los nombres y pues no podemos dar a los mismos. O sea, ganan el mejor.
3: Es el filtro de aceite y cuesta 100 pesos. Depende del tipo del filtro de aceite. De
1: ¿cómo fresco, sabes todo eso tú, Mili?
3: De 85, de 100, hasta de 150, hasta más.
4: Marcar y me dicen que el más vendido sale en 80 pesos. Dice la muchacha que también ella quiere un boleto.
1: ¡Ándale!
2: ¡Hola!
5: Vale 80 pesos, Prax, 80 pesitos.
2: 80 pesos.
6: 178.
2: 80 pesitos. Sale
0: el filtro en 635.
1: ¡Venga su máquina!
0: El filtro sale en 80 pesos.
1: ¡Uy! ¡De 680! Ay, ¡qué bárbara!
7: Pura quemazón con esos filtros que no quieren contestar.
1: ¡Chale!
2: Oye, qué sangrones.
1: ¡Chale! Yo pues es que yo pensé que era cura.
2: Yo también.
8: Traigo carrito, señorita, y a veces hay que comprar el material.
1: Ay, tú eres muy responsable, ¿eh?
2: Ahora resulta.
1: Porque a mí se me friega el carro y nomás lloro, es todo lo que hago.
9: ¡Qué rollo! Vale 80 varos, 80 y hay de 100 y pues depende del carro.
1: Ah, ya mandaron un mensaje.
2: Ah, ¿qué dice?
1: Hay cuenta que hablaban al WhatsApp de la proveedora.
2: Ajá.
1: Y están preguntando y dice la voz de la proveedora, pásala el número a todos, aquí les contesto más rápido. No es que sea sangrona, sino que no se da abasto porque está trabajando.
2: Okay.
1: Pero para que vean los filtros, el efecto de la plebona, ¿no?
2: Sí, claro.
1: Para que vean el efecto que le mandamos, clientela y todo, para ver cuánto cuestan los filtros.
2: Nadie.
1: Pero, tenemos aquí, pues sí hay varios ganadores.
2: Ay, ¿qué haremos?
1: Sí hay varios ganadores.
2: ¿Lo daremos?
1: Ahí está, ¿eh?
2: ¿Quién?
1: 120 pesos. El primero que dijo cuánto costaba bien,
2: ajá,
1: fue el Juan.
2: Okay.
1: Pero no sé si el Juan no haya ganado o no.
2: Ahorita vamos a ver.
6: Ahí quiero comprarlo para allá entonces porque nosotros somos un hombre que te encaja la uña.
1: ¿Qué dijo? ¿Qué dijo el Carlos?
2: A ver.
6: Ahí quiero comprarlo para allá entonces porque nosotros somos un hombre que te encaja la uña.
1: ¡Ah! Fíjate nomás.
2: ¡Qué fuerte!
1: Fíjate nomás.
2: Dios mío, mi vida.
1: A ver. Vamos a ver, es que andamos viendo si...
2: Si está repetido, pues.
1: Sí, está, si van a ganar o no van a ganar.
2: Para ver aquí.
1: Así andamos. Que bueno, pues el primer ganador fue Juan Martínez Martínez.
9: $150 pesos.
1: Ahí está.
9: $150 pesos.
1: Nosotros hablamos a la proveedora y nos dijeron que el más vendido está en $150 pesos. Así que el primero que puso fue Juan Martínez. Y ya luego los demás, pues ya dijeron 80, 130, 120. Así que Juan Martínez Martínez, danos dos nombres de las mamás que vas a llevar y un número de teléfono. Pero quiero recordarles, chicas y chicos,
2: ¿qué?
1: Que no les damos el gane a los mismos.
2: No.
1: No podemos porque hagan de cuenta que nosotros estamos llevando un control de las dos mamases que van a llevar.
2: Exacto.
1: Entonces imagínense que yo le diera diario al Juan lo mismo, pues oye, ¿cómo?
2: O sea, ¿la familia?
1: No se puede. Entonces nosotros ahorita literal por suerte
2: sí. Ponemos
1: estas dinámicas y el primer ganón se lo lleva.
2: Ese es.
1: Ya no puede participar dos veces porque sería pues yo.
2: Aparte,
1: la verdad.
2: Ya está registrado su número.
1: No, sí, aparte. Entonces, ahorita tenemos otro pase doble. Otro pase doble.
2: ¡Qué emoción!
1: Así es. Se las voy a poner ya más fácil esta para que se la lleven rápido.
2: Fácil.
1: Que
2: fácil.
1: Nos digan la ubicación de Mariscos El Cayo. Porque la otra vez se equivocaron.
2: Sí, no lo dijeron bien.
1: Hay como que hay dos. Y nosotros nos pasamos diciendo los Mariscos El Cayo.
2: Exacto.
1: Si no han participado, creo que este es el último pase doble que vamos a dar. Del Mamá Fest para mañana.
2: Porque ya. ¡Ay, qué emoción! ¡Ya es mañana!
1: Así es, ya es mañana. Así que. Díganos la ubicación de Mariscos El Cayo.
2: ¡Qué emoción!
1: Y el primero que lo diga, ya me llegó el primero.
2: Espérate,
1: a ver.
2: Espérate.
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2: Ay, mija.
1: No, mi amora.
10: Buenas tardes. Marqué y dicen que no tienen un filtro más vendido, porque depende del carro. Hay de 100, 120, 300.
1: Casi latinas.
11: Por el Sabino.

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1: A ver,
2: lo pensaré y te aviso.
1: Déjame ver si te damos el gane. O sea, vamos a ver cómo te portas.
2: Déjame checo,
1: vamos a ver aquí.
2: A ver,
1: bueno.
2: A ver.
3: Mariscos del Cayo, Juan Sepúlveda, ay, número 190, primer cuadro.
1: No. Nope.
3: 8,000. 80,000, perdón.
1: No, se equivocaron.
4: Por el Boulevard Sabinas, en la colonia, puede ser el General Estrada, puede ser la Campiña o puede ser Hidalgo, pero está por el Boulevard Sabinas.
1: No.
4: Pero no recuerdo el número, ¿eh?
1: Pues ya perdiste, padre, ya perdiste.
2: Lo lamentamos.
3: Juan Sepúlveda, 190, no. Primer cuadro.
1: Están equivocados.
5: Está por Sabinos y Manuel Altamirano, colonia La Campiña.
1: ¡Eso, Evangelina! ¡Viva Angelina! No cabe duda que el que persevera alcanza, plebes.
2: Desde hace 20 años.
1: El que persevera alcanza, hijo, la tiene toda la mañana queriendo ganar. Y por no decir bien la ubicación, les ganó la Evangelina.
2: Ay, no, plebes.
4: ¡Por fin!
1: Les ganó la Evangelina a todos, la verdad. Y para que vean, plebes, el que persevera alcanza, y yo estoy dando los boletos a como van ganando.
2: ¡Claro!
1: Ahí fue para arriba y dijeron mala ubicación, tenían que decir la de bien.
6: Boulevard Sabinos y Manuel Altamirano, colonia La Campiña.
1: Así lo tenían que decir.
3: Boulevard Sabinos y Manuel Altamirano, colonia La Campiña.
1: Así mero.
4: Mi nombre, soy bien lento.
1: Lento y salado, corazón.
2: Ay, precioso.
1: Pero ni modo, Daniel, a la vuelta. Actitud, así es, Luis Moreno. La actitud es la que cuenta.
7: Y eso que ya no son los panes, Evangelina. Ya subiste
8: el panadero con
1: ya subió de rango, la Evangelina, Fernando.
7: Éale. Felicidades, Evangelina.
1: Se jaló la tanga, la Evangelina.
2: ¿Estuvo? Dale,
4: Moniquita Prats, Moniquita Prats.
1: Mande corazón.
4: En tu corazón. Dirección, tu corazón. Ay, número, corazón. 20. Colonia, el amor que te tengo, chiquita hermosa.
1: ¡Ay!
2: Ya dijo.
1: Qué bueno, ya te iba a poner falta porque ya me estabas abandonando demasiado y yo decía, el FF ya me olvidó, ya no tengo novio de radio, ¿qué está pasando?
2: Algo mal.
1: Pero bueno.
5: Cada la mañana he estado al pendiente, la neta, he desayunado a pausas porque estoy esperando la dinámica y por fin.
2: Ay, preciosa.
1: Ahí estaba, Angelina, dos nombres, el tuyo y tu acompañante y un número para apuntarte por acá, por favor.
9: Hola,
1: mi amor.
9: Aquí saludos. Saliendo a la escuela, hace un cadalón.
1: Ay, ¿un qué?
2: Un cadadón.
1: A ver.
9: Escuela, hace un cadalón.
1: ¿Cadalón?
2: Cadalón.
1: Un calorón, mi amor. Pero bueno, ahorita volvemos, plebones. Sube el volumen.
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2: con más de 12 y 39.

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7: En la zona escolar, el Boulevard Universitario se encuentra a vuelta de rueda en su cruce con la calzada de las Américas Norte, afectando el paso frente al Centro de Ciencias de Sinaloa. Asimismo, en el sector norte, la avenida Doctor Enrique Cabrera registra avance lento desde el Buen Pan hacia el Mercado Umaya. Por otra parte, en el sector centro-sur, la prolongación Álvaro Obregón está completamente colapsada a vuelta de rueda desde Río Piaxtla hasta el Boulevard Ciudades Hermanas. Al momento no se reportan accidentes ni obstrucciones en la vía. Si busca alternativas para evitar el caos de la Obregón, las calles Río Elota y Río San Lorenzo mantienen un flujo libre absoluto. Y si se dirige hacia el poniente, recuerde que una excelente parada son las Carnitas Chevos en Bacurini. Maneje con precaución.

0: ¡Qué buenas rolas para cantar y bailar aquí en la mejor estación de Culiacán, Sinaloa!
1: ¡Claro!
0: ¡Qué bonito la pasamos hoy en el Goyete, cantando, bailando, amenizando este martesito! Martes no te cases ni te embarques.
1: Claro.
0: Soy tu amiga Mónica Prado, la plebona de la Prax.
1: ¡Y yo la fresita!
0: Así es, me pueden seguir en mis redes sociales como Soy la Prax. P-R-A-X o en Facebook como Mónica Prax.
1: Y a mí me pueden seguir en TikTok o Instagram como Mariana Jacobada.
0: Así que, plebes, muchísimas gracias. Mañana es el gran día de Mama Fest. Ya saben que ahorita nos vamos a ver en Todos en Bola.
1: Obvio.
0: Y gracias por elegirnos un día más aquí agarrando cura.
1: Qué lindo.
0: Y Tocho Morocho. Así que ahora sí, a disfrutar esta hermosa tarde. Súbanle el volumen.
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4: La titular de la Oficina de Representación de Becas para el Bienestar en Sinaloa, Danisa Magdalena Flores Ojeda, informó que a partir del 25 de mayo comenzará la entrega de más de 113 mil tarjetas de la Beca Universal Rita Cetina para estudiantes de primaria. La funcionaria explicó que el operativo concluirá el próximo 30 de junio y se realizará tanto en escuelas como en sedes concentradoras, con el objetivo de que las familias reciban el apoyo. El presidente de la Asociación Estatal de Jefes de Bomberos del Estado, Saúl Alfredo Robles Chávez, advirtió que el Estado necesita incrementar el número de bomberos y mejorar la planeación de estaciones de emergencia. El dirigente señaló que actualmente existen alrededor de 580 elementos entre voluntarios y operativos, cifra que consideró insuficiente ante el crecimiento urbano y la demanda de atención a incendios y otros siniestros. La Intercamaral de Culiacán solicitó una reunión directa con la gobernadora interina Geraldine Bonilla Valverde para abordar la crisis económica y de seguridad que enfrenta el sector productivo en Sinaloa. El dirigente de Canacintra, Luis Arturo Gagiola, señaló que los empresarios buscan plantear propuestas relacionadas con seguridad, créditos blandos y facilidades fiscales para proteger empleos y apoyar a las pequeñas y medianas empresas. Líderes empresariales de Culiacán alertaron sobre un incremento en los casos de extorsión telefónica contra comerciantes y empresarios en las últimas semanas. Representantes de cámaras empresariales señalaron que los delincuentes utilizan llamadas para intimidar y solicitar depósitos de dinero. Advirtieron que, además de la inseguridad, los sectores productivos enfrentan una

0: fuerte crisis económica en el estado,
1: informó Rogelio Sánchez.
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0: nuestro operador estrella, qué responsable el muchacho, qué buen trabajo está haciendo nuestro compañero Alex.
1: Obvio.
0: Forma parte del esquema dual del Conalep. Oh, un aplauso. ¿Cómo te apellidas, hijo?
2: León.
0: León. Alex León.
1: Limón. Limón.
3: Alex León. Alex León.
2: Alex León.
0: Alex León te llamas.
4: Alex León, le digo yo.
0: O te llamas Alejandro. Alex.
4: Alex. Mentiroso.
0: Tiene el nombre de stripper.
3: Le dicen Alex. Alex.
0: Tiene el nombre de stripper, hijo. La mayoría de los strippers se llaman
1: Alex. ¿Cómo sabe usted?
3: Sí, será.
2: Bueno, más tiene nombre porque no.
0: ¿Alexander o Alex?
3: Se apellida. Se parece a Andrés. Andrés.
0: ¿Cómo te llamas, Alexander? No, pues tiene nombre de
4: ven, mente, aparta mentiroso.
3: Se parece a un artista, Andrés
4: Johnson.
3: ¿Qué?
0: García.
3: No, Andrés Soler, se parece.
0: Sí, ¿verdad? Tiene facciones.
2: Qué bárbaro.
0: Bueno, damos inicio a este programa. Claro. Bienvenidos esta tarde. ¿Cómo andan? ¿Cómo están? La 1:07. Anda muy alborotada toda la gente, sobre todo las mamás que van a ir a festejar el día de mañana con nosotros.
3: Hoy se ponen en remojo, desde hoy en la noche.
0: De la herradura, déjenme decirles que ya tenemos al chambelán estrella que va a ser el bailongo con la Michelle.
3: ¡Chamberlán! ¡Chamberlán! ¡Háblame, Chamberlán!
2: Pero yo quiero quemar a alguien que nos mandó un mensaje ahorita. No voy a decir nombres, pero una persona me puso: tengo que reservar en la herradura para ir. ¡Ay, mija!
1: Hay mucho conflicto por los boletos de mamá.
0: Déjenme cuál es la mecánica. Miren. Este
3: va a
0: es
3: ser un
0: evento privado.
3: Desastre.
1: La dinámica.
0: VIP.
3: No entiende
0: es
3: la gente.
0: Es exclusivo para quienes resulten ganadores.
3: No
0: de
3: más,
0: los
3: no más.
0: Accesos que están los muchachos.
2: La persona ya había resultado ganadora, ya le había mandado sus pases y me puso:
4: pero
2: tengo que reservar.
4: Que si tenía que reservar o allá los iban a acomodar.
1: O sea, ella piensa que va al buffet.
0: No, es un evento privado. Es un evento privado.
3: No, es un evento de la radio, es privado, no niños, solo la gente con paz se va a ir, no más.
2: No, me puso, ¿puedo llevar a mi esposo?
3: No, que no.
2: Verónica, una que se llama Verónica.
0: A ver, Verónica, ¿qué pasó contigo,
3: no,
0: mija? Usted vaya
3: no puedes andar en la calle si tu marido, hombre, duerme con él todos los días.
0: Les vuelvo a decir la pregunta, a ver, miren, este es el Mamá Fest, luego viene el Papá Fest.
3: Ay,
0: les pregunto yo, ¿van a llevar ustedes a sus esposas?
2: No, yo digo que la carta
3: te
2: de
3: voy a decir que hay algunos mandilones que
2: es que paguen pensión alimenticia. No. Si no, no le vamos
1: que
2: a
1: cumplan el papel.
2: Ni un pase.
1: Que cumplan
0: esta
1: el nombre.
0: Muchacha, bueno, también no nos pusimos tan exigentes como para decir que si no le dan lunch al marido, si no le lavan, ay, si no sí, le planchan.
3: Es cierto, faltó eso.
2: Es que hay muchas mamás solteras.
3: Faltó eso.
0: Verdad.
1: Y
3: que el papá dijera.
2: Las mamás solteras que
1: las discriminan.
2: Las están discriminando.
0: La verdad se va a poner muy bueno el ambiente. Vamos a estar allá todos los locutores.
3: ¿Por qué no tienes marido?
0: Bailongo. Nos vamos a divertir. Va a haber comidita, va a haber música, va a haber fiesta, va a haber regalos.
3: Va a estar muy bien en la tarde, va a estar bien amena.
0: Así es. Así que váyanse. Me preguntaban, ¿cómo nos vamos a ver? Ustedes son mujeres, ¿cómo deben de ir las
1: guapas,
0: mujeres?
1: Como si
0: es que
1: festejo.
0: La verdad está agradable. Vengo yo de allá de la herradura ahorita.
2: En chiquifalda.
0: Y la verdad es que váyanse en ropa cómoda porque.
1: Y fresca, porque sí. Va a ser calor.
0: Exactamente.
2: Ay, en trusa vamos a ir.
3: En la truza de los meros Simpsons, si son mujeres, hombre, son mujeres.
0: Se va a poner muy bueno el ambiente. Muchas felicidades a quienes hayan resultado ganadoras. Y ahorita voy a sacar más invitaciones para que vean al Mamá Fest.
3: Y váyanse con zapatos cómodos porque el bailongo va a estar bueno. Es baile, es baile.
0: Me preguntan quiénes van a estar animando. Le concedo nada más y nada menos el micrófono a la Fresita para que nos diga quién va a ser nuestro elenco.
1: Nuestro elenco.
0: Sí, a ver.
1: Pues
0: todos
1: de la radio.
0: No, pero ¿quiénes van a animar allá?
1: Ah,
0: la música.
1: Ah, la banda Tornado. Va a andar con todo allá. Y los nuevos cazadores. Vamos a andar baile y baile las mamacitas. Exacto. La práctica.
3: Tienen que barrer bien la pista, si no va a ser un polvaderón.
4: Sí, sí. Por eso voy a llevar botas.
0: ¿Botas?
1: Sí, no se puede ir en tacón allá porque es lodo y tierra. Y se puede.
4: Y si me subo al caballo,
0: bueno,
4: que
0: pero
4: ya
0: es
4: llevo
0: que,
4: la bota.
0: Ah, bueno, de hecho, ahorita me estaba diciendo don Juan, ¿y quiere que le ponga acá todos los caballos? Claro, le digo. Sí, va sí, la sí. Prax.
4: A la caballeranga, la caballeranga.
3: Tienen que subirse a los caballos, ¿eh? Tienen que subirse a los caballos. Las mujeres ya están impuestas
0: a
3: andar a caballo.
0: Presumir, bueno, no lo debería de decir, ¿no? Miren, ninguna estación de radio va a tener lo que vamos a tener nosotros mañana. Porque aparte de la fiesta, bueno, cualquiera puede hacer una fiesta, regalos cualquiera puede hacer, dar regalos, comida cualquiera puede regalar, pero lo que está por venir es una sorpresa, ¿eh? Lo que vamos a tener exclusivo para las mamás.
4: Va a haber...
0: Por eso les digo, no lleven.

0: a sus esposos.
1: Puedo llevar efectivo.
0: No lleven maridos. No niños.
2: Lleven dólares.
0: Escuchen esto. No niños, no maridos.
2: Ay, don Hilario va a bailar.
3: Por ninguna ocasión. Oiga, don Hilario, por ninguna ocasión que vaya a llegar una señora con su nieto o con un niño, que porque no lo pude dejar en ningún lado, me lo tuve que traer. No va a entrar.
0: Lo único, malo es que las solteras tenemos un área reservada porque saben allá al fondo.
3: Ah, okay.
0: Así que ni tú no entras, tú tampoco entras. Tú tampoco.
2: Chale.
0: ¿Es para mamás?
2: Mamás.
1: Somos mamacitas.
0: Bueno, se va a poner bueno. Tenemos WhatsApp. Adelante, hijo. Desquita tu sueldo sindical. Mándeme.
4: Muchas gracias. Si van en trusa, si quiero ir.
1: Ay, no. Cobramos boleto. Ah, es como.
0: Siguiente WhatsApp.
5: Si están solteras, es
3: ni cobrando.
5: Tóxica.
0: Están oyendo. Siguiente WhatsApp.
5: Vayan tranquilas, un poco frescas, pero nada provocativas. Disfruten el día,
3: eso
5: el
3: lo
5: evento.
3: Con el glamour culichín.
5: No van a coquetear allá con nadie, pues son puras mujeres. Bueno, quién sabe entre mujeres.
0: Bueno, siguiente WhatsApp.
5: Va a haber stripper.
0: Bueno,
5: va a haber stripper.
0: Bueno, claro. Eso no lo puedo decir al aire.
1: Ojalá, es sorpresa.
0: Es sorpresa, pero se va a poner muy interesante. Señor Jacobo, ¿cómo está usted? Callado.
3: Buenas tardes, aquí pensando en cómo vamos a estar mañana. Ya me vi el día de mañana con el fiestón loco que tiene la 100.9, la plebona. Vamos a estar de fiesta y mantener dedos con las mamás que nos escuchan a todos ustedes. Soy Fernando Jacobo, comenzamos este programa.
0: Bueno, la fresita ya está lista también.
1: Yo ando preparándome, ando pensando en mi outfit para que no me dé calor, pero pueda bailar con todas las mamacitas de la plebona el día de mañana, así que ya nos vemos, preciosas.
0: Y Mónica Prack ni se diga.
2: Sí, claro, ya me ando hidratando, plebes, para pegar un buen bailongo y subirme al caballo.
0: Eso. Bueno, déjenme ir a la pausa, regresando voy a regalar un boleto doble, todavía tengo boletos para el Mama Fest. El día de mañana es el gran evento en la herradura, 2:00 p.m. pendientes.

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11: Una y 16.

0: Está cabrón.
1: Sobre al aire en este programa. Voy a hacer una dinámica en este instante. Ponga mucha atención. Fíjense bien.
2: A ver, voy a
1: regalar un pase doble para el Mamá Fest. Este, fíjate bien.
3: Pongan atención. Ya me fijé.
1: Esta dinámica que voy a hacer es para la mamá más joven. La mamá más joven, que me lo demuestre, me lo tiene que demostrar.
3: Con la foto. Que enseñe la cesárea.
1: No, es que me tiene que mandar ahí su credencial de lector.
4: Sí, para saber si es mamá.
1: Credencial de lector me va a mandar un acta de nacimiento donde venga su nombre.

0: Hay muchas mamás jóvenes. Se va a llevar su invitación doble para mañana al Mamá Fest. ¿De cuántos años calculan que hay gente que nos escucha? Mamá, sobre todo.
1: ¿En los ranchos hay mamás de 15 años?
2: 35, para arriba. Para arriba,
0: no,
2: sí.
0: hay jóvenes de 18, 20
1: años. Sí, cómo
0: años,
1: no, y ya.
2: Pero que nos escuchen, yo siento que más grandes nos escuchan.
0: Bueno, vamos a ver, vamos a checar el dato. Las reglas cambian. Así que vamos a ver cómo andan esos WhatsApp. Si tú conoces a alguien, pon mucha atención. Okay. Si tú conoces a alguien que es mamá joven, es que tenemos que consentir a las mamás más jóvenes. Es más, se les va a poner más fácil. Más fácil todavía.
3: Porque está muy fácil.
0: A la mamá que me demuestre, ¿sí? Que tuvo no uno, ni dos, ni tres, ni cuatro, ni cinco.
3: Ni seis.
0: Calcula de cinco para arriba. Hijos, le vamos a regalar un pase para
4: ¿Cuántos?
1: De jovencita.
4: ¿De cinco para arriba?
0: Sí, de cinco hijos. Sí. Hay muchas.
1: Oye, pero de jovencita se fue hasta allá. Hasta quién sabe cuántos años.
0: Lo que caiga primero, la mamá más joven o la mamá que más de cinco hijos.
1: Hay Dios una de 20, hay una de 30 que ya tienen seis hijos.
2: De mi otro jefe, tuvo como 9. ¿Esa puede participar?
0: Bueno, pues dile.
3: Márcale, echando.
0: Dile que
3: márcale y dile.
0: Escuchando en este instante. 66, bueno, repito cuál es el WhatsApp, ¿no? 6673-88-1009. 6673-88-1009. Si tú eres una mamá que has tenido más de 5 chamacos.
3: ¿Qué está marcando?
0: Este es tu momento. Déjame, pero aparte de. Es que merece nuestro
1: reconocimiento. Aquí en la ciudad yo creo que no hay muchacha que tenga cinco.
0: Tengo nota de audio.
1: Que tenga cinco huilos.
5: Mi mamá tiene cinco hijos, somos cinco, ¿no?
0: Bueno, pero que hable tu mamá, hijo.
5: Pues ella está ocupada. Adelina López. Se llama Adelina López.
0: No, pues que me llame. Si me
1: tiene que llamar ella,
0: mijo. Le doy su boleto.
5: Uno se llama Miguel Ángel, el otro Karina. Imelda, Gerardo y Rogelio, somos cinco.
2: Pero no de nacimiento, mijo.
1: A ver, que nos llame y que repita los mismos nombres.
0: Las seis actas.
3: Hombre, mija, ¿tienes mucho?
0: Pero sí. De hecho, hay mujeres que tienen hasta 10, hijos.
4: Ay, pero las de antes, las guerreras.
3: Que manden foto con los seis.
1: Empezaban a parir a los 13, los 14 años en los ranchos.
0: Que hay también. 6673-88-19, WhatsApp, bueno.
3: Dios las ampare.
6: Hola, mi nombre es Yulisa y tengo 29 años. ¿Ves? A ver si me lo gano.
1: A ver. ¿Cuántos hijos? ¿Cuántos hijos?
2: No está muy joven.
0: ¿Cómo de qué?
4: ¿Cuánto dijo?
1: 29 años.
3: ¿Te mató?
4: ¿Y qué es joven para ti?
2: Mamá joven, ya 29, no es mamá joven.
3: Es cierto, no es mamá joven.
4: ¿Es mamá joven? ¿23?
1: No, hombre, Prasti, acabo de ver. ¿29?
0: Todavía la ataca más todavía.
1: No, hombre, Prasti, acabo de ver unas arrugas ahí en la pata de gallo.
4: Eso, pero ¿qué es joven? A mí no me ataca porque yo estoy súper joven y más guapa que muchas.
0: Pues mira lo que está diciendo.
2: No, pero no estoy diciendo para allá.
4: No.
0: ¿Qué no estás diciendo?
2: Que mamá de 29 ya no es mamá joven.
4: Sería mamá joven.
2: Exacto, ya no
3: de
2: mamá 23 adolescente.
3: Abajo.
4: De 18 a 20. Ay,
0: claro
4: no.
0: Que es joven.
3: No.
0: Siguiente WhatsApp.
3: Ya no es embarazo adolescente.
2: Ya no entra en el programa de jóvenes construyendo el
4: yo
2: futuro.
4: Yo sí.
0: Bueno.
7: Mire, ni modo que diga que no soy la mamá más joven. Vea nada más la estatura de ese niño.
0: ¿Cuántos años tiene tu niño?
7: Tu niño. Ahí está, oiga. Nada le ocupo decir ya. Nada le ocupo decir.
0: ¿Mandó foto?
3: ¿Y qué?
2: ¿Está guapa?
3: ¿Está guapo el niño?
0: Bueno. Vamos a ver, aguanta. Si llega otro WhatsApp de alguna mamá que sea todavía más joven que tú. O en su caso, alguien que tenga más de 5 años. Tiene 2 hijos. ¿De cuántos años?
1: Se trata de que sea más joven la mamá. Si habla otra más joven.
3: Y sale una más joven de 29.
0: Ella queda descalificada.
1: Ok. Bueno,
0: 6673-88-19.
1: Más jóvenes.
0: Estoy regalando de 20. De Mamá Fest, pase doble. Es decir, que ustedes van a tener posibilidad de invitar a quien ustedes quieran, menos a su marido.
3: Ni no niños.
0: Puede ser a su comadre, puede ser a su mamá.
1: A su vecina.
0: Se lo va a llevar la mamá más joven que se reporte en este instante este programa.
1: Con foto de la credencial del elector.
0: 673-88-1009. Y claro, que nos demuestre que efectivamente ella es una mamá joven. ¿Verdad?
4: Así es.
3: Bueno. Foto con el niño, por favor.
0: Bueno.
4: Foto pariendo.
0: 6, 6, 7, 3, 88, 10, 09.
4: Por favor. Y

0: También tengo un pase, fíjate. Para mí. Ese no estaba considerado. Pero voy a regalar un pase doble para la mamá que me demuestra que tuvo más de 5 hijos.
1: Gazuma. Vámonos, vámonos, vámonos. Ya son dos, ya son dos.
2: Gazuma. ¿Y cómo lo va a demostrar que tuvo 5 hijos?
0: Claro que, ¿cómo que lo va a demostrar? Se nota
1: lo eso. Lo tiene que llevar al mamafet y luego de ahí que se vayan en camino para su casa. ¿Eh?
0: 6673-88-109. Voy a pausa y regresamos a ver si tenemos
1: piénsele,
0: a alguien.
1: Piénsele, llámele.
0: ¿Qué nombre tal? Objetivo.
3: ¿Eh? ¡Ay! ¿Y yo qué pasó?

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2: Una y 36.

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9: Una y 45.

0: Y así nos vamos bien despacito. Tareyes, de la sierra, primo.
1: Ya está, ya tenemos ganadora, ya tenemos ganadora. ¿Quién es la ganadora, Michelle?
2: Ya salió la muchachita
3: ganadora
2: joven.
3: Es Brenda Alejandra Peinado Flores. Y tiene dos bebecitos.
2: Peinado Flores.
1: De 22 años.
3: De 22, nació en el 2004.
4: Gemelo. Qué joven.
3: No, es un niño más grande y un bebecito.
1: Ay, ganadora, pero que te lo nos compruebe, ganó el tren. ¿No?
2: Empezó a producir temprano.
1: Bueno, ganó ella es la ganadora. Aquí. Felicidades. Nada más que te compruebe que efectivamente es la mamá, ¿verdad? No vaya a ser una hija. Bueno, claro. Ya nos vamos.
2: Un sobrino.
1: Más bonita tarde, cuídense. Un honor, un placer estar con todos ustedes echando relajo acá en este espacio radiofónico de la Plebona 100.9 FM. Hey. Señor Jacobo.
5: Buenas tardes, se acabó el programa de hoy. Nos vamos, nos retiramos, no sin antes decirle que soy Fernando Jacobo, su fotógrafo de confianza. 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
1: Bueno, ¿qué amén. Pasó, Michelle? ¿Qué pasó?
3: Ok.
1: Pues ya, despídete.
3: Ah, despídete, nos vemos mañana mira. En el Mamá Fest y espero bailar con un vaquero guapo.
2: Ah, padre.
3: Pero van por
1: mujeres.
3: Con uno de la banda.
4: Con uno de la banda.
3: De los dos cazadores.
1: Ya te llevo, claro. Un chambelán, mira, ahí está. No. En la puerta,
2: no va a haber vaquero porque no va a haber vaca. No, va a haber caballero porque va a haber caballo.
6: Gracias, plebes. Gracias por todo. Nos vemos mañana.
1: Presenta.
4: Luego les recuerden seguir en mis redes sociales como Mariana Jacobo 2. Bye.
1: Así es. Y la ganadora entonces es...
3: Brenda Alejandra Peinado Flores.
1: Ella es la que se lleva su boleto doble para mañana asistir al Mamá Fest.
4: Dale. Sin bebés, vaya mañana.
1: A las 2 de la tarde. Mucha suerte.
4: Mañana quiero ver.
3: Bye. Mucha suerte.
2: Nos vemos mañana en el Bailongo.

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1: Líderes empresariales aseguran que en las últimas semanas se han incrementado los casos de extorsión telefónica contra comerciantes y empresarios de la capital sinaloense, situación que ha generado preocupación entre los afiliados de distintas cámaras empresariales. En cuanto al cobro de piso, aseguran que entre sus afiliados no se han documentado casos, pero sí en otros municipios del sur del estado. Aseguraron que recientemente sostuvieron reuniones informativas para alertar a los socios sobre este tipo de fraudes. La Intercamaral Culiacán solicitó una reunión directa con la gobernadora interina de Sinaloa, Geraldine Bonilla Valverde, al considerar que el diálogo con secretarías no es suficiente para atender la crisis económica y de seguridad que enfrenta el sector productivo en Culiacán y el estado. El dirigente de Canacintra, Luis Arturo Gagiola, señaló que aunque el pliego petitorio entregado el pasado viernes 6 de mayo fue canalizado a la Secretaría de Economía, la Intercamaral insiste en la necesidad de un encuentro cara a cara con la mandataria estatal para construir soluciones conjuntas. El vicepresidente de Canadevi, Daniel Félix, advirtió

0: Lo que el sector de la construcción continúa severamente afectado por la inflación, el aumento en los costos de los insumos y los efectos de la violencia en Sinaloa.
1: El tope fue una caída de hasta un 80%, eso lo vimos todavía en octubre y noviembre del año pasado. Ahora inició el 2026 y traemos una ligera recuperación. Sin embargo, seguimos sobre un 50% todavía en comparación como se quedó la industria antes del conflicto.
0: Informó Liliana Rodríguez.
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4: Mis adorados y adoradas de Factos, ¿cómo están? Les doy la bienvenida a una emisión más. Yo soy Marali Franco y te saludo a través de La Plebona 100.9. Tenemos, como todos los días, temas bastante interesantes que vamos a estar tocando el día de hoy. En un ratito vamos a hablar, porque aunque haga un calorón tremendo aquí en Sinaloa, pues ya inició la temporada de huracanes. Si bien las lluvias, pues no, por lo general no se registran aquí en Sinaloa o en Culiacán específicamente, como por allá hasta el mes de junio o julio, pues bueno, hay que decirlo, que inicia esta temporada y tenemos que echarle el ojito a saber que si cuántos huracanes hay pronosticados y todo esto, y lo vamos a estar platicando con el director de Protección Civil en el estado de Sinaloa, pero esto en un ratito más. Y también en un ratito más vamos a estar hablando acerca del acuatón, porque esta semana se va a realizar el acuatón, que bueno, sabemos que es un esfuerzo que entre todas y todos hacemos, porque esto no es únicamente de instituciones o de gobiernos, sino que se trata de nuestra participación para hacer llegar agua para consumo humano a estas regiones que se encuentran sobre todo en la zona de la sierra del estado de Sinaloa. Y bueno, queremos contarte todo acerca del acuatón, cuándo se va a realizar, en dónde se va a realizar, cómo puedes hacer tu donativo si es que deseas hacerlo, que ojalá así sea, pero bueno, eso te lo voy a platicar también en un ratito más. Por lo pronto, iniciamos, te voy a compartir nuestro número de WhatsApp, porque hoy también tenemos un pase doble para que te vayas al Mamá Fest de La Plebona 100.9, que es el día de mañana, ya es el día de mañana, así que toma nota, es 6673-88-1009. Ahí te va de nuevo, 6673-88-1009. En un ratito más te voy a hacer una pregunta. Por lo pronto te digo que yo soy Marali Franco y vamos a irnos a información, porque tú seguramente has escuchado hablar del Buen Fin y seguramente durante ese fin de semana pues aprovechas todos los descuentos y todo, ¿no? Pues resulta que hay una versión en línea de el Buen Fin o algo parecido que se llama Hot Sale. Esta Hot Sale, tú puedes entrar a veces en las páginas como tal, o sea, es el Hot Sale, sí, vienen tales fechas, pero cada página, por ejemplo, si te gustan los tenis, entras a la página de tus tenis favoritos aquí en México, o de productos de belleza o cosméticos, o incluso algunas tiendas departamentales en donde puedes comprar salas, comedores y todo eso. Pero si tú vas a la tienda, encuentras, por ejemplo, un dispensador de agua en 5,000 pesos, a lo mejor en la tienda en línea de la misma tienda departamental te lo encuentras con, no sé, ¿qué te gusta? Con un 20%, un 30% de descuento. Pero esto tiene su chiste. Definitivamente esto tiene su chiste, porque pues lo importante aquí es que antes de la fecha, antes de que empiece el Hot Sale, tú vayas a la tienda física. Primero que nada, si puedes hacerlo, ve a la tienda física y revisa en cuánto te va a salir tal cosa que tú quieres comprar, que tú quieres adquirir. Y después lo compares también con la tienda en línea. En cuánto te aparece que cuesta en físico y en cuánto te aparece en línea antes de esta fecha del Hot Sale. ¿Por qué? Porque así, el día que llegue estos días de descuento, te vas a dar cuenta si esos descuentos son reales o si inflaron los precios y entonces te están diciendo que supuestamente te están haciendo un 30, 20 o a 40% de descuento y digas, ok, esto costaba en la tienda, pues sí me conviene o no me conviene, y que entonces puedas comprar de manera inteligente, porque luego cómo la regamos, ¿verdad? Si no planificamos este tipo de compras. Pues bueno, estos descuentos ya vienen y aplican para tecnología, para moda, para viajes, para electrodomésticos, para belleza, e incluso también algunos supermercados hacen lo propio y también ponen algunos artículos en oferta. ¿Qué te recomendamos hacer? Bueno, el Hot Sale, primero que nada, es del 25 de mayo al 2 de junio, ¿ok? Esta venta inicia, te digo, las primeras horas del 25 de mayo. Pero aquí, ¿qué te recomiendo hacer además de comparar los precios? Hay algunas páginas que te dan oportunidad, sobre todo cuando son tiendas en línea grandes como Mercado Libre, a lo mejor como Amazon, en donde puedes activar alertas personalizadas. ¿Qué quiere decir esto? Que tú te metes, ¿no?, a la página, a la plataforma esta, y dices, me gustan estos tenis de esta marca, me gusta tal cosa, tal cosa. Incluso hasta lo puedes poner en tu carrito de compra, que se quede ahí guardado, y te van a mandar una alerta cuando empiece esta venta con descuentos, que, te repito, se llama Hot Sales. Entonces ahí te habilitas las alertas de los descuentos, y hay muchas. ¿Por qué tienes que hacer esto? Porque aunque esta va a ser del 25 de mayo al 2 de junio, hay unas ventas que les llaman ventas flash. Esto quiere decir que va a durar solamente unas horas o determinado tiempo, y si tú no compraste durante ese tiempo, pues entonces no vas a poder adquirir ese descuento. Entonces, por eso es importante que tengas tu lista de deseos, o wish list, como le dice la chaviza, y que vayas y pongas en tu carrito todo lo que quieres comprar durante el Hot Sale. Incluso hay algunas quienes cuentan con una Alexa, por ejemplo, en su casa. Le puedes decir, Alexa, avísame cuando inicie el Hot Sale, y ella te lo va a decir, pero el día que llegue. Son muchas las empresas que participan, desde tiendas departamentales, de las locales, pero también nacionales e internacionales, varios supermercados, también tiendas de tecnología de varias marcas, moda, calzado y belleza también de muchas marcas, incluso plataformas grandes que vienen desde China también participan en todo esto. Algunas aerolíneas que no solamente te venden los vuelos, sino también los paquetes completos vacacionales, y por eso pues hay que aprovecharlo. Y también algunas tiendas de hogar y mejoras, algunas mueblerías, y sobre todo algunas tiendas de hogar y mejoras, sobre todo esas que tienen el letrerito de color naranja y que encuentras ahí desde ferretería, pintura y todo lo que se te ocurra. Entonces, pues aquí algunas recomendaciones para que aproveches estos descuentos, porque a quien no le gusta comprar con descuento. Y si ya hay fechas de terminada, repito, inicia el próximo 25 de mayo, pues entonces hay que aprovecharlas. Ahí está el Hot Sale 2026, que inicia el próximo 25 de mayo y que concluye el día 2 de junio. Yo soy Marali Franco, vamos a irnos a música y regresamos con mucho más aquí en Factos. 2 y

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0: Estamos de regreso en Factos. Yo soy Marali Franco. Muchísimas gracias por escucharnos completamente en vivo en La Plebona 100.9. ¿Y sabes qué? Quiero que te vayas al Mamá Fest de La Plebona y eso va a suceder el día de mañana. Todavía me queda un pase doble para que te vayas, porque todo mayo festejamos a mamá, no nada más el 10 de mayo, es más, todo el año deberíamos de festejar a mamá, porque cuánto nos dan, ¿verdad? Cuánta felicidad, cuánto amor, cuánto todo. Entonces queremos festejarlas muchísimo. ¿Cómo te lo puedes ganar? Envíame un mensaje de audio y dime cuál es mi nombre. Vamos a ver, plebonas y plebones, si realmente estaban poniendo atención. 6673-881009. Envíanos un mensaje de audio a nuestro WhatsApp y entonces te vas a llevar a la primera persona que envíe esta información, cuál es mi nombre, un pase doble para que el día de mañana festejes todo el día prácticamente. Son muchas horas de música, muchas horas de comida, muchas horas de mucha felicidad que queremos que el día de mañana tengas en el Mamá Fest de La Plebona 100.9. Y bueno, vamos a platicar el día de hoy con Cristina Chávez Murillo, quien es jefa del Departamento de Valores del Sistema DIF Sinaloa. Cristina, ¿cómo estás? Buena tarde.
1: Muy bien, buenas tardes. Buenas tardes, Marali.
0: Cristina, ya les dieron una pista, ¿eh?
1: No oyeron nada.
0: Cristina, preguntarte cómo se están preparando para el acuatón. Ya es esta semana, sabemos que es mucha actividad, mucho calor, mucho trabajo, pero ¿cómo se están preparando?
1: Todo eso ya está listo, ponemos una carpa para que el agua esté bajo techo, uh-huh, no esté asoleada, y ya estamos listos con el operativo con tránsito para recibir el agua sin que usted se tenga que estacionar. Uh-huh. Va a ser este jueves, desde las 6 de la mañana hasta las 6 de la tarde estamos ahí, pero el agua se sigue recibiendo en las oficinas de los DIF municipales, en el Centro de Rehabilitación de los Mochis y de Mazatlán.
0: Esto es, decía yo antes de al iniciar esta emisión de Factos, es sin duda alguna un trabajo no de gobiernos o de instituciones únicamente. Aquí la participación de todas y todos nosotros es bien importante, porque esta agua se va a poblaciones de difícil acceso, primero que nada, porque la mayoría se encuentran en la zona de la sierra, que ahí se sufre muchísimo la sequía.
1: Así es, y esta agua, la importancia de esta agua es que es agua para consumo humano.
0: Así es.
1: Aparte de hidratarnos ahorita con este calor, también es necesaria para la preparación de alimentos. Uh-huh. Entonces, de ahí viene toda la necesidad de tener agua limpia, agua pura, que de por sí con el calor hay más enfermedades gastrointestinales y todo esto, bueno, pues que en esas comunidades tan alejadas esté un poquito mejor la población sin sufrir tanto calor y preparando sus alimentos de una manera adecuada. Entonces, pues los esperamos a todos este jueves desde las 6 de la mañana hasta las 6 de la tarde. La entrada con carro es por el Boulevard Insurgentes, que es...
0: Por el tren.
1: El tren, así es, así les digo yo. No saben las calles, bueno, las el ferrocarril. Vías. Así es. Y la salida es por la Lázaro Cárdenas. No se tiene que estacionar. Ahí ya vemos un ejército de voluntarios, uh-huh, recibiendo los donativos. Inmediatamente se les anota. Y ahí mismo ustedes van a ver cómo están los camiones cargándose para irse a las comunidades. Ahí mismo, porque pues no se puede almacenar mucho tiempo, ¿no?
0: Exactamente.
1: Entonces empieza a repartir inmediatamente.
0: Creo que ha ido creciendo la participación de la gente, porque justamente este tipo de temas pues va haciendo más en

0: sensible también a la población, a las necesidades de otras. A veces vivimos en nuestra burbuja y decimos, es que yo abro la llave y ahí hay agua.
1: Y ahí sale.
0: Es que yo le aprieto al dispensador de agua y ahí está, o agarro del garrafón directo y ahí la tengo. ¿Por qué tienen que llevarle agua a las personas? Bueno, porque hay personas que viven en comunidades tan lejanas y en la zona de la sierra que hay que llevarles el agua con pipas, el agua para el baño, el agua para lavar los platos, ¿eh? Y obviamente también esto dificulta que ellos tengan agua para beber, y eso es, creo, lo que ha incentivado también el que más personas participen, ¿no?
1: Así es, ya es muy común escuchar ahorita que ahí viene la temporada de calor, la temporada de sequía, uh-huh. Los pozos se secan. Entonces, por supuesto que hay comunidades más vulnerables que otras. Hay municipios que, si bien no tienen este problema porque está más a la mano la ayuda, bueno, si en algún momento se solicita la ayuda, como son Guasave, Mazatlán, Culiacán, pues también se les atiende. Hemos recibido cada año más agua. En el 2022 fueron 479 mil aproximados. En el 23 fueron 612 mil. Wow. En el 24, 828 mil. Y en el 25, 1,150,000 aproximados, pero esto es el cierre de la jornada, porque se sigue recibiendo, se sigue llegando. Mira, una cosa muy bonita que yo siempre los invito a que aprovechen y sensibilicen a sus hijos a ese necesidad, a ese compromiso de cooperar con su comunidad. Uh-huh. A veces las escuelas, ya que ven todo este boom, porque se transmite todo el día que ya estamos en el acuatón, se organizan en las escuelas y los niños van y lo aportan, pero pues tienen que ir en la tarde, se juntan con las mamás, con las maestras, y se van y llegan con el agua en la tarde, se toman su foto y todo. Entonces es una actividad muy bonita, aprovechen, padres de familia, vamos a estar ahí toda la tarde prácticamente, lleven a sus hijos que vean que ustedes como papás tienen compromiso con su comunidad.
0: Y además, también decirles, no tienen que llevar los 100 litros de agua, o sea, de verdad, de poquito en poquito, se va haciendo la cifra mucho más grande. Así entonces es importante que la capacidad que tengan, eso donen.
1: Así, ¿no? Es, a veces le preguntamos a la gente, oiga, ¿cómo se enteró usted? No, pues es que yo vine a hacer un trámite aquí estamos en la explanada del Palacio de Gobierno, ¿no? Es que yo vine a hacer un trámite aquí y pues me di cuenta que estaban y me fui a un abarrote, a un lugar cercano, compré 2 galones de agua y aquí vengo a donar.
0: Y ahí
1: ya
0: está.
1: Nada más. Y lo esperado, bueno, siempre es un litro más.
0: Las caras, además de las personas, los rostros, las sonrisas, definitivamente al momento de la entrega, cuando este apoyo llega a donde tiene que llegar, eso también hace bastante la diferencia. No es un tema de que te conmuevas, sino que seas empático con las necesidades de las personas.
1: Sí,
0: ¿no?
1: La gente muy agradecida. A veces los ciudadanos se dan a la tarea de ponerle un recadito en el garrafón. Bonito. Entonces, pues si usted sigue las redes de DIF Sinaloa, pues puede ver cómo llegó a una comunidad su recadito, para que vean que llega toda el agua, se va.
0: Y también hemos visto, no solamente las escuelas se organizan, sino también equipos que los amigos del gimnasio, los amigos del trabajo, hacen también su montoncito y lo llevan y lo entregan.
1: Así,
0: ¿verdad?
1: Es, a veces nos llega, por ejemplo, de las amistades de nosotros, pues el grupo de la jugada, no, ajá, sé qué, aquí venimos a donar.
0: Los de la lotería.
1: Agua, los de la lotería, sí. Todo el agua es bien recibida, desde las botellitas más chiquitas hasta los garrafones grandes. A veces se acaba. Por ejemplo, en los negocios estos que están sobre todo más cerca de las ciudades grandes, se acaba y la gente puede hacer su donativo en efectivo.
0: Okay.
1: Entonces, su recibo es 100% deducible del impuesto. Entonces, pueden aportar también en efectivo si no tiene tiempo de ir a comprar el agua, cómo la llevo. Entonces, le voy a dar un WhatsApp, apúntenlo si usted está interesado en este rubro, 6671025994. Ahí le dan el número de las cuentas, le dicen cómo hacerlo, dónde recoger su donativo, etcétera.
0: Pues Cristina, de verdad, muchísimas gracias por acompañarnos esta tarde. Yo sí quisiera refrescar un poquito, esto es pasado mañana ya.
1: Pasado mañana en la explanada del Palacio de Gobierno, puede ingresar usted en carro desde las vías del tren hasta la Lázaro Cárdenas sin detenerse, sin bajarse, sin asolearse. Nosotros nos asolearemos ese día con muchísimo gusto
0: por
1: recibiendo
0: ustedes
1: agua, claro que sí. De 6 de la mañana a 6 de la tarde, pero si no alcanzó a ir usted, si usted nos está escuchando de otro municipio, en todos los DIF municipales se va a estar recibiendo agua también.
0: Pues

0: Estamos de regreso en Factos. Yo soy Marali Franco. Muchísimas gracias por acompañarme a través de la Plebona 100.9. Ya lo sabes, tenemos mucho que platicarte el día de hoy. Y fíjate que para hablar acerca de un tema muy importante, porque todos debemos de saber las temporadas, a todos nos sirve esta información, pues vamos a platicar con el director del Instituto Estatal de Protección Civil, el doctor Roy Navarrete Cuevas. Doctor, qué gusto saludarte. ¿Cómo estás? Buena tarde.
1: ¿Qué tal? Muy buenas tardes, qué gusto saludarte y saludar a todos en Sinaloa.
0: Doctor, ya la temporada de huracanes tiene fechas determinadas y la temporada de lluvias, aunque todavía en Culiacán y en Sinaloa, pues difícil que llueva en estos días, es información que es importante que conozcamos, ¿no?
1: Sí, claro que sí. Mira, la temporada arranca oficialmente el día 15 de mayo, culmina el 30 de noviembre. Hay indicadores importantes como el mar, la atmósfera, ya la tenemos nosotros, 27, 28 grados centígrados. Para que haya condiciones de formación de un fenómeno, ocupamos 26.5. Ahorita las condiciones están 28, 29 grados y está por aumentar más. Quiere decir que esas condiciones y entrando humedad, ahora con la activación del monzón mexicano, el establecimiento también de lo que es el niño, que el niño representa más, condiciones más cálidas en el mar. Quiere decir que está todo ya para que la temporada de lluvias y ciclones tropicales sea una realidad aquí en el estado de Sinaloa. Y bueno, nosotros esperando que la naturaleza haga lo propio, pero también nosotros necesitamos hacer lo propio. Es decir, nos tenemos que estar preparando con el plan de contingencia e instalar los refugios temporales, los consejos estatales, que ayer nuestra gobernadora, la licenciada Yaldín Bonilla Valverde, ya instaló el consejo estatal, se están instalando los consejos municipales. De hecho, aquí estoy en Guasave con la doctora Cecilia Ramírez también, instalando los refugios temporales. Ellos acaban de instalar lo que es un consejo municipal, y bueno, es una actividad que vamos a estar haciendo en este periodo de mayo, ya que estamos en la etapa preventiva el día de hoy.
0: Los meses para Sinaloa, en donde se compromete más, donde hay mayor posibilidad de que se forme un huracán que afecte a nuestra región, ¿cuáles son?
1: Pues mira, siempre junio, julio, siempre son muy lluviosos. Agosto se termina un poquito menos esta temporada, pero lo que es la septiembre, octubre, históricamente es donde se han formado los ciclones tropicales aquí y que han impactado en el estado de Sinaloa. Actualmente llegamos un tópico de 39, y bueno, son los indicadores, solamente ocupamos uno, ¿no? Porque hay un pronóstico de 18-21 en esta temporada, pero la media aquí en el estado de Sinaloa entre 15 y 16, porque el día de ayer también nuestro gobernador decía, pues el promedio son 16, porque es el promedio que hemos tenido pues a nivel nacional.
0: Y no quiere decir que porque un huracán se forme va a afectarnos, ¿no? Directamente, a veces se forman, pero toman otras trayectorias y no nos afectan a nosotros, ¿no?
1: Sí, es correcto. A veces deja pura lluvia, escurrimiento, que es lo que estamos esperando, pero a veces se presenta uno que otro fenómeno natural, pero ante ello es por ello que estamos viviendo ahorita la etapa preventiva para que las familias tengan su plan familiar de prevención y emergencias en el hogar, se hagan las brigadas comunitarias, las empresas tengan sus programas internos de seguridad y con ello pues dando seguimiento a la parte preventiva.
0: Así rapidito, doctor, ¿qué podemos hacer en casa? ¿Qué necesitamos hacer para este plan y que cuando se presente un fenómeno de este tipo, sea un huracán,

0: no nos tome desprevenidos?
1: Pues tener su mochila de emergencia, gestión de los propios riesgos, tener sus mantenimientos cotidianos entre la luz eléctrica, tener su mochila, tener la parte preventiva.
0: Muchísimas gracias, doctor, por tomarnos la llamada.
1: Siempre a sus órdenes. Muy buenas tardes.
0: Es el director del Instituto Estatal de Protección Civil, Roy Navarrete Cuevas. Y bueno, ya la temporada de huracanes se da por iniciada, se dio este banderazo, por decirlo, de la naturaleza, de alguna forma. Y pues en el caso del Océano Pacífico, como ya lo escuchaste, que el Océano Pacífico pues es el que nos afectaría a nosotros aquí en el estado de Sinaloa y en Culiacán concretamente, podrían formarse 16 huracanes o hasta 25 huracanes, según lo que ya nos dieron a conocer las autoridades. Dirás tú, ¿y qué le meto a la mochila? ¿Qué le puedo meter a la mochila esta de prevención de huracanes? Bueno, esa mochila yo te recomiendo que le pongas documentos importantes, que a lo mejor ahorita dices, pues ay, falta mucho para esto, pero que no te tomes prevenido, que si las escrituras de tu casa, que si actas de nacimiento, que si comprobante de domicilio, que si tu identificación, que si la CURP, que si tienes pasaporte, tus pasaportes, que si tus visas, si es que tienes visa, u otros documentos que tú consideres que si los pierdes, pues ya no vas a tener tiempo de solicitarlos para que te los entreguen rápido. Es por eso bien importante que tengamos en esta mochila y estos documentos los metas en esas bolsas que no les entra agua. Hay unas bolsas que incluso te las venden en el súper y que son grandotas y esas no les entra absolutamente nada de agua. Y que esta mochila pues también sea impermeable, ¿no? Eso también es muy importante para que cuando tú tengas que salir de tu casa, que esa es otra, si te llegan personas de Protección Civil cuando esté lloviendo muy fuerte y te dicen, oiga, ¿sabe qué? Usted vive en una zona de riesgo, necesito que salgas porque te vamos a llevar a un albergue temporal o a un refugio temporal, hagas caso, porque luego nos da mucho miedo porque sí se dan de que robos, saqueos en los domicilios y no queremos dejar nuestra casa, pero ¿sabes qué? Una televisión, una sala, un refri, no vale tu vida. Entonces, ni la de los tuyos. Por eso hay que seguir estas indicaciones y movernos en caso de que sea necesario. Cada quien sabemos, ¿no? Qué tanto se inunda en la zona en donde vivimos. Incluso hay algunas zonas en donde en tu casa no pasa nada, pero sabes que no vas a poder salir ni entrar hacia donde vives. Entonces, por eso debemos de tomar estas medidas preventivas. También bien importante siempre tener en esa mochilita pues algún kit de supervivencia básico, como una lamparita, si es recargable mejor, o sea que no necesite pilas, o si es de pilas, pues tomar en cuenta que las pilas no deben de tenerlas puestas, sino que hay que dejarlas por fuerita para que no suelte el ácido, por ejemplo, también puedes meter un cambio de ropa, qué sé yo, ¿no? Todo lo que tú consideres que en ese momento es necesario para que si tienes que salir corriendo, te salgas con esa mochila y haya alguna manera de que protejas, pues en la medida de lo posible, tus pertenencias, ¿no? Así que no lo eches en saco roto, ahí tenemos algunas de las recomendaciones y sobre todo también bien, si vives en una zona en donde se inunda mucho o a lo mejor hay deslaves de los cerros comúnmente, pues que sepas cuál es el albergue que te toca el más cerquita y tú mismo, tú misma puedas pues ir para allá en caso de que sea necesario, ¿no? Ya es momento de que vaya música, ¿verdad? Ya me tengo que ir a música, pero no te vayas que regresamos con mucho más aquí en Factos.
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0: continuamos en Factos. Muchísimas gracias a todos mis adorados y adoradas que participaron el día de hoy. Efraín, muchas gracias. Ya me voy a creer mucho con este comentario que nos mandó Efraín el día de hoy. Muchas gracias a todas las personas que se han comunicado por el Mamá Fest. Y ¿saben qué? Yo quiero que así se estén comunicando conmigo al número de la plebona y me digan qué opinan de lo que estamos hablando, pero también quiero saber qué quieren que hablemos aquí, porque a lo mejor tienen alguna duda de algo, les gustaría saber acerca de algún tema, y yo estoy aquí para servirles. Yo soy su humilde servidora y les prometo que les voy a traer lo que ustedes necesiten. Pero bueno, vamos al grano, vamos con manos a la obra, porque queremos saber qué nos respondieron el día de hoy nuestros adorados y adoradas de Factos. A ver, vamos a escuchar.
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0: ¿Listo? Y nuestra ganadora del día de hoy es Cristian Anaís. Muchísimas felicidades.

estar haciendo alguna preguntita para que participes con nosotros, porque sí nos gusta mucho saber qué opinas sobre ciertos temas. Digo, cada cabeza es un mundo, ¿verdad? Yo te traigo la información, pero la opinión puede ser pues distinta de una persona a otra. Y bueno, vámonos con Shakira, porque fíjate que Shakira tiene una canción que se llama Die Die, que va a ser pues una de las oficiales de la Copa del Mundo, ¿no? Pues resulta que Shakira lanzó una convocatoria porque para el Mundial puedes ir a bailar con ella, ¿eh? En la final de la Copa del Mundo, y esta colombiana pues quiere involucrar a sus fans, ¿no? De todo este, ya, normalmente, porque no es la primera vez que Shakira participa en un mundial, y siempre sus canciones pues son pegajosas y son hits además. Entonces, fíjate que lanzó esta convocatoria por TikTok y también por Instagram, y muchos seguidores pues han compartido sus videos, ¿no? Con la fotografía, y ahora todo esto pues puede darte la oportunidad de que vayas a bailar con ella en la final del mundial 2026. Esto lo dio a conocer a través de sus redes sociales. Dice: he estado viendo creaciones increíbles para Die Die y voy a necesitar bailarines para el espectáculo del medio tiempo. ¡Ay, qué impacto! Imagínate, de ser fan de Shakira a ser bailarina o bailarina de Shakira. ¿Qué tienes que hacer? Tienes que grabar un video bailando Die Die, compartirlo en redes sociales como TikTok o Instagram, y también etiquetar en ese video a Shakira para que ella pueda verlo, y entonces pues se van a dar a conocer los ganadores. Pero seguramente habrá otras reglas, ¿no? Porque pues no hay fechas todavía de cuándo a cuándo puedes grabar y subir este video. No se sabe realmente cuántas personas podrán participar como bailarines con ella. Lo único que se sabe es que esa es la dinámica, así que si tú eres muy fan de Shakira, aprovéchalo, haz tu video y súbelo a las redes sociales. Oye, que por cierto, antes de despedirme, porque me gusta mucho también el chisme, pues déjame decirte que el día de ayer Shakira le ganó al SAT de España, o sea, a la Hacienda Española le ganó el día de ayer Shakira, porque te acuerdas que cuando anduvo que se divorciaba de Piqué, en la canción que tiene con Bizarrap mencionaba que la dejaron con la prensa en la puerta y la deuda en Hacienda. Ah, pues ¿qué crees? Le ganó al gobierno español y le van a regresar más o menos unos 60 millones de euros. Ay, Shakira, qué rico es facturar, ¿verdad? Y más, y es dinero con el que ya no contabas. Así nos despedimos,

0: Muchísimas gracias, mis queridos y queridas de Factos. Yo los espero el día de mañana, ya lo sabes, en punto de las 2 de la tarde. Que comas muy rico y mañana regreso con mucho Facto.
1: Yo 2:53.

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1: El sistema DIF Bienestar Culiacán se sumó al programa Acuatón 2026 impulsado por el sistema DIF Sinaloa mediante la instalación de un centro de acopio de agua embotellada para apoyar a familias afectadas por la sequía en distintas comunidades del estado. La colecta se realizará los días 19 y 20 de mayo en un horario de 8 de la mañana a 3 de la tarde a las afueras del Ayuntamiento de Culiacán sobre la avenida Álvaro Obregón, donde se recibirán donativos de agua para consumo humano. Autoridades del DIF municipal hicieron un llamado a la ciudadanía, empresas y organismos sociales a participar en esta campaña solidaria. El Ayuntamiento de Culiacán anunció la realización de la Jornada Municipal de Empleo 2026, con el objetivo de fortalecer la economía local y acercar oportunidades laborales a las familias del municipio. La jornada se llevará a cabo el próximo jueves 21 de mayo en el Auditorio Mía, en un horario de 9 de la mañana a 2 de la tarde, donde participarán diversas empresas de la región ofertando vacantes operativas, administrativas y profesionales. Durante el evento, las y los asistentes podrán recibir atención directa de reclutadores y especialistas en recursos humanos, quienes brindarán información sobre requisitos, funciones y prestaciones de los distintos puestos disponibles. El doctor Mario Carranza Aguilar, docente fundador de la Facultad de Psicología de la Universidad Autónoma de Sinaloa, fue reconocido con la medalla al Mérito a la Salud 2026, otorgada por el Congreso de la Ciudad de México, en la categoría de Salud Mental. El académico destacó que este reconocimiento representa el trabajo realizado durante más de 4 décadas en favor de comunidades vulnerables, a través del proyecto Poner la Salud en las Manos del Pueblo.
2: Entonces, el reconocimiento pues es muy valioso porque pues es la valoración de una iniciativa ciudadana y académica y científica.
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Estamos en la Plebona 100.9 FM. Iniciamos. ¿Cómo están, señoras y señores? Gracias, bienvenidos sean todos ustedes. Ya llegamos en este 19 de mayo 2026. Martes de Cásate y Embárcate. Bueno, pues aquí estamos llegando ya. En lo que usted ahí anda chambeando, en lo que usted anda ahí manejando, en lo que usted anda ahí, pues no sé, haciendo lo que anda haciendo, ya sabe que nosotros somos parte de su día a día, la radio. Y bueno, por aquí estamos ya listos para entrarle y divertirnos un rato en estas próximas horas, que créame que se va a poner muy interesante. Hay mucho que platicar, viene Víctor Pinedo. Viene el Bigote Baby, su caballo palomino, los chistes malos del Chuletas y por ahí, mitotazos que le cargamos como siempre. Y de repente...

0: Hay cosillas que nos encontramos para compartírselas con todos ustedes, para que no se me distraigan el celular, lo que anda manejando, lo que anda chambeando. No se preocupen, no preocupation. Nosotros aquí le informamos. ¿Sale, vale? Por acá se encuentra en los controles técnicos el Pico Chulo. ¿Cómo estás, queridísimo Pico Chulo?
1: Muy bien, Isaac. Saludos a todos. Aquí estamos ya trabajando. Hoy martes, Isaac.
0: Así es. Por acá se encuentra la chiquitita mamacito Yuyuyayayay.
2: Hola, ¿cómo están? Saludos a todos. Qué hermosa eres, Isaac. Y bueno, pues aquí estamos empezando el show, Isaac.
0: Qué bueno. Carnal, ¿cómo estás?
3: Bien, aquí a toda mandarina, carnal, aquí echándole ganas a la vida, carnal. La vida es hermosa, maravillosa. Y hay que pistear, hay que pistear, hay que pistear, hay que pistear, hay que chupar, hay que chupar, hay que chupar.
0: Así es. Bueno, ¿por acá se encuentra Batman también?
4: I am Batman. Saludos a todos. Estamos empezando el show.
0: Así es, querido Batman. Muy bien, amigos, después de presentarnos, pues lo que sabemos hacer muy bien: tocar buena música. Así es que iniciamos. También se encuentra Livni Medina, que está en la producción también. Iniciando ya, aquí.
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0: Welcome to the United States.
1: Ah, buenas noches, oiga.
0: Are you coming from Mexico?
1: Así es, oiga, venimos de Culiacán, Sinaloa.
0: Again?
1: Otra vez, oiga, aquí andamos.
0: How do you guys do it?
1: ¿Cómo? No le entiendo, oiga.
0: ¿Cómo ustedes hacen para venir to the United States?
1: Chambeándole, oiga, como siempre lo hemos hecho, en el rancho.
2: Sí, señor, yo soy de rancho.

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0: El aferrarse a sentirse bien no es malo. Al contrario, te deja grandes beneficios. El aferrarse a sentirse mal, el estar ahí victimizándonos, el estar ahí lamentándonos de que nada nos sale bien, ahí sí nos vamos más hacia abajo. Estamos cavando hacia abajo. En cambio, cuando nos aferramos a sentirnos bien, estamos reforzando nuestras alas y cuando menos pienses, vas a estar volando, bebé. Así es que vamos a darle con todo, bebé. 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
3: más de 3 y 21 minutos.

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2: más de 3 y 28.

Si tu hija quiere ser princesa, muéstrale una foto del príncipe Carlos. 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
2: con madre. 3:41

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2: ¡Mafe! 3 y 48.

0: Señoras y señores, llega el momento de presentarles a continuación al único y al auténtico Víctor Pinedo al aire. La mesa que más aplauda, sa, sa, sa. Ya está aquí con sus zapatillas. Ya está aquí con su vestido corto.
1: No, perdón.
2: A ver.
1: Espérate. Me emocioné.
3: Es que viene bien guapo Víctor el día de hoy, ¿eh? Y luego las muchachas de la recepción. Ay, no, Víctor, ¿qué les das?
4: Les trajo su mazapancito. Las tiene bien contentos y las tiene risa y risa.
1: Bienvenido, querido Víctor.
2: Muchísimas gracias, mi querido Isaac. Gracias, chuletas. Gracias, mi bella, por esta bienvenida. Y fíjate que el día de hoy traemos un tema que nada que ver con lo que estamos viendo aquí.
1: ¿De veras?
2: Completamente. Vamos a hablar del manejo del estrés. Que hasta da miedo.
1: Sí, de repente.
2: No, de repente siempre. ¿Dónde no vivimos estrés? ¿En qué momento de nuestra vida no estamos qué? Estresados. Porque aprender a gestionar la presión diaria para evitar desgaste emocional a veces parece imposible.
1: Sí.
2: ¿Cuándo qué? Cuando tenemos que entregar cuentas a los jefes, cuando... Siempre hay estrés. Cuando tenemos deudas, cuando no podemos entablar esa relación o esa comunicación como quisiéramos con nuestras familias, con nuestras parejas. Aparte de la tristeza, se genera ¿qué? Un estrés.
3: Y horrible.
2: Horrible. Y

0: graves situaciones que conllevan a eso es que el cansancio mental, a veces el intentar, intentar, intentar y no lograr a corto tiempo lo que quiero, empieza a generar un cansancio ¿qué? Mental. Y con ello empiezas a irritarte todos los días y de una manera más fácil. Eres más irritable. Y a veces diríamos, oh, ya no es en tus días. No, andas estresado. A veces entre carrilla acá en México y todo. Ay, es que no, no, no. La realidad es que el estrés lo estamos viviendo, lo estamos experimentando constantemente todas las personas en todos nuestros círculos. Entonces van generando eso que nos llevan al punto de tener problemas del sueño. Es tanto el estrés que no puedes dormir. Si duermes, duermes 1 o 2 horas, 3 horas máximo. Y si te fue bien. Y si te fue bien, de lo contrario, no duermes nada.
1: Qué
0: Y
1: feo.
0: con ello empiezas a tener problemas de sueño, estás más irritable emocionalmente, peores pensamientos y también qué, ansiedad constante. Empieza la ansiedad. ¿De qué manera? Empiezas a comer más, empieza la ansiedad con la piernita, el sudor de mano, empiezas a generar diversos tipos de ansiedad que a veces creeríamos que no son ansiedad, que estamos sustituyéndolo, pero no solamente es la ansiedad cuando tiembla la manita o el ojo, el estrés, o sea, no. Hay diversas maneras. Hay muchas personas, por ejemplo, que viven la ansiedad y la queman a través del gimnasio. Cuando no van al gimnasio, ¿cómo están? Todos ansiosos. Es que hoy no fui. Es que, a ver, relájate, relájate. Puede ser una ansiedad de una manera en como tú lo estás percibiendo, como tú lo estás liberando. Y también con ello falta se genera una falta de concentración por estar pensando en lo que viene, en lo que fue y todo menos en qué, en el hoy. En el presente, en el qué voy a hacer, de qué manera, porque el estrés te mantiene en todos lados, menos aquí y ahora. Imagínate qué fuerte.
1: Muy importante, hay que mantenerse en el hoy, hoy, hoy.
0: Así es.
1: Regresamos con Víctor Pinedo, ahorita no te me vas a ir, viene este muy importante, este tema muy, muy llamativo, porque es un estilo de vida estar estresado, querido Víctor.
0: Lamentablemente sí.
1: Lamentablemente sí. ¿Dónde te encuentras la gente, por favor, Víctor, para que te sigan?
0: ¿Me pueden encontrar aquí en la cabina? No, no es cierto.
2: Así
0: Me
2: es,
0: pueden
2: payaso,
0: buscar a
2: güey.
0: través de Facebook. Como, ay, ay, ahora sí me dolió. Ya. Me puedo buscar a través de Facebook como Víctor Pinedo
1: Ya,
0: o a través de
1: grosera.
0: todas las redes sociales como Soy Víctor Pinedo.
1: Ahorita regresamos con Víctor Pinedo al aire, aquí. El show dice que la banduca.
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4: La titular de la Oficina de Representación de Becas para el Bienestar en Sinaloa, Danisa Magdalena Flores Ojeda, informó que a partir del 25 de mayo comenzará la entrega de más de 113 mil tarjetas de la Beca Universal Rita Cetina para estudiantes de primaria. La funcionaria explicó que el operativo concluirá el próximo 30 de junio y se realizará tanto en escuelas como en sedes concentradoras con el objetivo de que las familias reciban el apoyo. El presidente de la Asociación Estatal de Jefes de Bomberos del Estado, Saúl Alfredo Robles Chávez, advirtió que el Estado necesita incrementar el número de bomberos y mejorar la planeación de estaciones de emergencia. El dirigente señaló que actualmente existen alrededor de 580 elementos entre voluntarios y operativos, cifra que consideró insuficiente ante el crecimiento urbano y la demanda de atención a incendios y otros siniestros. La Intercamaral de Culiacán solicitó una reunión directa con la gobernadora interina Geraldine Bonilla Valverde para abordar la crisis económica y de seguridad que enfrenta el sector productivo en Sinaloa. El dirigente de Canacintra, Luis Arturo Gagiola, señaló que los empresarios buscan plantear propuestas relacionadas con seguridad, créditos blandos y facilidades fiscales para proteger empleos y apoyar a las pequeñas y medianas empresas. Líderes empresariales de Culiacán alertaron sobre un incremento en los casos de extorsión telefónica contra comerciantes y empresarios en las últimas semanas. Representantes de cámaras empresariales señalaron que los delincuentes utilizan llamadas para intimidar y solicitar depósitos de dinero. Advirtieron que, además de la inseguridad, los sectores productivos enfrentan una fuerte crisis económica en el estado, informó Rogelio Sánchez.
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0: chuletas.
1: Disculpa, ¿estás sola?
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4: 4 y 8.

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8: 4 y 16.

0: amigos y amigas. Feliz martes 19 de mayo 2026. La verdad, nos fuimos de vacaciones una semanita. Nos lo merecíamos. Estuvimos a gusto, relajados, la playita, sol, mar. Y la neta estuvo bien chido. Muchísimas gracias. Y es chido que nosotros se lo expresemos, porque sí nos tuvimos, ahí dejamos algún producto backup que estaba ahí sonando, pero ni siquiera se dieron cuenta ustedes, ¿verdad? Y es que, ¿sabe una cosa? Nos encanta tanto estar trabajando aquí en la radio, nos fascina estar chambeándole duro aquí en la radio, que dijimos, vamos a hacer que nuestra audiencia no se dé cuenta.
1: ¿Y para qué dices ahorita, animal? Si a la gente no le importó que te hayas largado, ¿por qué, güey, le empiezas a decir ahora?
0: No, pues para explicarles, ¿no? Que de repente, ¡ay, eso ya lo había escuchado! ¡Ay, eso qué onda! Ya lo había escuchado, ¿ah? El chiste malo ese del chuletas, ya lo había escuchado. Por eso es que, de repente, es bueno reportarnos y decir la neta. Por eso estamos fresquecitos, estamos llenos de vida, de energía, estamos llenos de alegría, porque la vida es bella. No crea, no crea.

0: bien cargamos nuestras penas en nuestra alma, pero así hay que darle para adelante. ¿Hace acaso usted ha notado que de repente estamos tristes? ¿Hace acaso usted ha notado que de repente nosotros estamos agüitados? ¿Verdad que no? ¿Estamos enojados? ¿Verdad que no? Así debe de ser también. Yo creo, yo opino lo mismo, que todos debemos ser, pues, de la misma manera. ¿Para qué decirle a la gente, a todo el mundo, estoy enojado, che? ¿Para qué decirle a toda la gente, estoy triste? Si la tristeza es muy, muy de cada quien, ¿a poco no? Así es que, pues, vamos a darle para adelante, estamos felices de la vida.
1: ¿Estás triste, Isai?
0: No.
1: ¿Por qué dices que la gente no nota que estás triste?
0: Porque de repente así ha sido, pero no significa que ahorita esté triste, ¿verdad? Entonces, pues hay que decirle a la gente, pues, que no se agüite y dele para adelante, ¿sale? Porque acuérdate que tú principalmente en este círculo donde estamos ahorita, de repente yo me doy cuenta cuando el Chuletas anda bien enojado, bien triste. Bueno, a mí me vale madre, yo sí lo demuestro, carnal. O de repente la chiquita que viene muy molesta o que viene sensible.
1: Claro, cuando me toca de repente lidiar ahí con el Calambres, con Pedro Fletes, que le mando saludos a mi Pedro Fletes, que ni siquiera me invitó a su cumpleaños. Lo quiero mucho, mi Pedro Fletes. Pero está bien, de repente él me trata mal.
0: O cuando estás en tus días, ¿verdad, mija?
1: ¿Mande?
0: Cuando estás en tus días también vienes así, insoportable. Dama. Ahora sí, mucho más música, señoras y señores. Ya es martes 19 de mayo 2026. Mucho más música aquí.
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2: más de 4 y 31.

Señoras y señores, muchos thank yous, gracias por estar en la sintonía de la sesión que tiene más. Viene ahora la frase pirateada del día y dice así: exígete mucho a ti mismo y espera poco de los demás. Así te ahorrarás disgustos.

0: Y te recuerdo que es día de la madre, no del padre, para que no andes de borrachote.
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2: madre. 4 y 39.

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0: ¡Qué bueno! Señoras y señores, ya nos vamos. Cuídate mucho, estoy muy independiente, protéjate, llena de cosas, chuques, pero nos activan todos los tíos que te la pases. Good. En este 19 de mayo 2026, martesito de Cásate y Embárcate. Gracias, un abrazo fuerte. Que la neta, todo te salga de maravilla este día. Yo quiero que siempre estés de lo mejor. ¿Sale, vale? Por favor, échale ganas a la vida. Es lo máximo estar en ella. Es lo máximo estar en esta grandiosa oportunidad. Chiquita, despídete.
1: Esta mañana, besitos a todos, los quiero mucho. Pónganse ese besito donde quieran, donde ustedes gusten, muñequitos. Ya saben que si no les alcanza, les doy más.
0: Ah, caray, ay, caray. Carnales, siete. No guachamos aquí el compa Chuletas. Yo no les mando besito porque luego se lo andan poniendo donde no deben. ¿Qué tiene? Que se lo pongan donde quieran, güey. Batman, despete.
2: I am Batman. Goodbye.
0: Gracias. Pico Chulo, los controles técnicos.
3: Adiós, Isaac, hasta mañana.
0: Libni Medina se encuentra en la production. Muchas gracias. Ya estamos de regreso. Estamos aquí con todos ustedes.
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1: El vicepresidente de Canadevi, Daniel Félix, advirtió que el sector de la construcción en Sinaloa continúa afectado por la inflación, el aumento en los costos de materiales y los efectos de la violencia en la entidad. El dirigente señaló que insumos como el acero y el concreto han registrado incrementos importantes, mientras que la desaceleración económica y la falta de inversión privada han provocado desempleo y una caída considerable en la actividad inmobiliaria. La presidenta municipal interina de Culiacán, Ana Miriam Ramos Villarreal, refrendó el compromiso del Ayuntamiento de Culiacán de trabajar de manera coordinada con autoridades estatales y federales durante la temporada de lluvias y ciclones 2026. La alcaldesa destacó que se mantendrán acciones preventivas junto a corporaciones de seguridad, protección civil y cuerpos de auxilio para proteger a las familias culichis. Representantes de cámaras empresariales señalaron que la transparencia es fundamental para generar confianza e incentivar inversiones en Sinaloa. Valeria del MC Zavala afirmó que si no existe claridad sobre el manejo de los recursos públicos, también se afecta la certeza para el sector privado y el desarrollo económico de la entidad. La gobernadora interina del estado, Geraldine Bonilla Valverde, llamó a la ciudadanía a mantenerse alerta e informada ante el inicio de la temporada de ciclones tropicales, esto en el Pacífico. La mandataria informó que en el estado existen 550 zonas identificadas como de riesgo y destacó que Sinaloa cuenta con más de 2.500 elementos operativos y más de 800 vehículos para atender posibles emergencias hidrometeorológicas, informó Rogelio Sánchez.
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